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0: me sigue todavía.
1: Yo creo que sí.
2: Si Masi vuelve a poner un ritmo así, lo vuelvo a partir. ¿Qué fue? 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
1: Villa, hay ojos que no se hacen los ciegos porque las paredes no solo tienen oídos, ¿viste? También tienen bemba.

gracias a Dios, estoy vivo, eso es lo que importa. Yo me enamoré 515 veces y contigo son 516. Eso no es nada nuevo. Toca seguir, pichar y olvidar. Y más adelante, si hay que enamorarnos de nuevo, nos volvemos a enamorar. Tú sabes que a mí me gusta estar así, enamorado. Pero...

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que Dios nos concede para comenzar nuevamente. No importa si ayer cometimos errores, atravesamos dificultades o sentimos que nuestras fuerzas se agotaban. Hoy podemos levantarnos con una actitud diferente y confiar en que no caminamos solos. La palabra de Dios nos recuerda: los que esperan en el Señor renovarán sus fuerzas. Isaías, capítulo 40, versículo 31. 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

interesado en descubrir los diferentes tipos de amor mencionados en la Biblia? Agape es el amor incondicional de Dios. Fileo es la amistad profunda. Eros representa el amor romántico. Estorge es el amor familiar. Y filautia es el amor propio. Estos tipos de amor reflejan la diversidad y profundidad del amor en nuestras vidas. Conoce más en Crosstalk. 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

0: Cuando todo falte, recuerda que Dios es tu proveedor. Filipenses 4:19 dice que Él suplirá todo lo que te falta, conforme a sus riquezas. 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

honrar a tus padres, incluso cuando no siguen las enseñanzas de Dios, es un desafío que requiere amor, respeto y equilibrio en la fe cristiana. A través de la oración, acciones compasivas, establecimiento de límites y apoyo comunitario, puedes honrarlos manteniéndote fiel a tus convicciones. Recuerda que mostrar amor y compasión refleja el carácter de Dios. 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
1: Buenos días. Arranca un nuevo día y con él una nueva oportunidad de crecer, mejorar y acercarnos a nuestras metas. Esto es Ultra Conexión por Ultra 93.7, donde te damos la energía, la inspiración y las claves para hacer de tu día el mejor. Hoy hablaremos de un principio poderoso, cómo mejorar un 1% cada día con los hábitos atómicos.
2: A veces pensamos que los grandes cambios requieren grandes esfuerzos, pero la verdad es otra. El éxito no llega de un solo golpe, sino con pequeñas mejoras constantes. James Clear, autor del libro Hábitos Atómicos, lo explica con una idea sencilla pero revolucionaria. Si mejoras apenas un 1% cada día, al final del año habrás crecido 37 veces más de lo que eras.
1: ¿Cómo hacerlo? Empieza pequeño. Si quieres leer más, comienza con solo una página al día. Si quieres hacer ejercicio, haz 5 minutos hoy y 6 mañana. Si quieres mejorar tu alimentación, cambia solo una mala elección al día. Lo importante no es la cantidad, sino la constancia. Los hábitos que repites cada día son los que definen quién eres y en quién te conviertes.
2: Así que hoy, da ese pequeño paso. No subestimes el poder de lo pequeño, porque con el tiempo se convierte en algo extraordinario. Nos encontramos en el próximo Ultra Conexión, aquí en Ultra 93.7, conectando contigo y con tu mejor versión. Que tengas un día increíble y lleno de

La Biblia habla sobre el mayor acto de amor, la muerte sacrificial de Jesucristo en la cruz. Este acto revela la esencia del amor, desinteresado y redentor, que Dios tiene por la humanidad. A través de Jesús, Dios muestra su amor incondicional, estableciendo un estándar para el verdadero amor. Los cristianos son llamados a reflejar este amor sacrificial en sus vidas, sirviendo y sacrificándose por los demás. Este acto de amor no solo reconcilia a la humanidad con Dios, sino que también ofrece esperanza y vida eterna. 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

Bienvenidos a Ultra Conexión, tu espacio para reflexionar y encontrar fortaleza interior. Hoy quiero hablarte sobre encontrar paz en medio de la tormenta. A veces, la vida nos pone en situaciones que parecen abrumadoras. Tal vez sea un problema financiero, una pérdida inesperada o simplemente una sensación de incertidumbre. En esos momentos, es fácil sentir que las olas nos están hundiendo. Pero recuerda, incluso en las tormentas más fuertes, siempre hay un lugar de calma. En Juan 14:27, Jesús nos dice: "La paz os dejo, mi paz os doy. Yo no os la doy como el mundo la da. No se turbe vuestro corazón, ni tenga miedo". Este versículo nos invita a buscar una paz que va más allá de las circunstancias. Una paz que viene de saber que no estamos solos. Hoy te animo a hacer algo muy simple. Respira profundo y recuerda que cada desafío es una oportunidad para crecer, para fortalecerte y para confiar en que todo pasará. Cierra los ojos por un momento y visualiza esa luz que siempre está dentro de ti, lista para guiarte en la oscuridad. Esto fue Ultra Conexión, recordándote que, aunque las tormentas lleguen, siempre hay calma al final. Confía en la luz que te guía.

Como dice Filipenses 4:13, recuerda que en Dios encuentras fuerzas para lo que hoy te toca enfrentar. No te rindas, que el cielo te respalda. 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

0: minutos a Ultraconexión. Tu momento para inspirarte y recargar el espíritu. Hoy quiero hablarte del poder del optimismo. En la vida, enfrentamos desafíos que a veces parecen insuperables. Pero recuerda, no importa cuán oscura sea la noche, siempre hay un amanecer esperándonos. El optimismo no es solo esperar que las cosas mejoren, es decidir actuar con fe y esperanza, incluso cuando no vemos el camino claro. En Romanos 12:12 encontramos una guía clara. Alégrense en la esperanza. Muestren paciencia en el sufrimiento. Perseveren en la oración. Este versículo nos enseña que el optimismo no es negar los problemas, sino enfrentarlos con la certeza de que todo tiene un propósito mayor. Hoy te animo a que busques algo positivo en tu día, por pequeño que sea. Tal vez sea una sonrisa que diste o recibiste, una tarea que lograste completar, o simplemente el hecho de estar aquí, escuchando este mensaje. Esos momentos, aunque parezcan insignificantes, tienen el poder de transformar nuestra perspectiva. Recuerda, el optimismo es contagioso. Sé esa chispa que ilumina la vida de quienes te rodean. 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Sigue adelante con fe y esperanza, porque lo mejor está por venir. Hasta la próxima.
1: Gracias, Señor. Aleluya. Gracias, Señor.

La grandeza no siempre se mide por los logros, sino por las veces que te levantaste cuando parecía imposible seguir. No olvides que las estrellas brillan más en la oscuridad. Cada caída es una oportunidad para levantarte más fuerte. Cree en ti mismo, porque dentro de ti hay un potencial inmenso esperando ser descubierto. 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
1: Bienvenidos a Ultra Conexión, el espacio donde recargamos tu energía y te damos las claves para alcanzar tu máximo potencial. Hoy hablaremos de un tema clave: los 7 pilares de la motivación personal. Si alguna vez te has sentido sin ganas de avanzar, sin fuerzas para seguir tus sueños, quédate, porque estos 7 pilares te ayudarán a recuperar el enfoque y la determinación. Primero, propósito claro. Tener una razón poderosa para lo que haces es la base de la motivación. Cuando sabes por qué te levantas cada mañana, cada esfuerzo tiene sentido. Pregúntate, ¿qué me apasiona? ¿Cuál es mi meta? 2. Mentalidad positiva. La forma en que piensas define tu realidad. Mantener una actitud optimista, aún en los momentos difíciles, te permitirá superar cualquier obstáculo. Recuerda, cada desafío es una oportunidad de crecimiento. Tercera, disciplina y hábitos. La motivación es la chispa, pero la disciplina es el combustible. Construir hábitos sólidos te mantiene en movimiento incluso cuando la motivación fluctúa. La clave está en la constancia. Pequeños pasos cada día. Cuarta, acción inmediata. No esperes el momento perfecto. La acción genera motivación. No al revés. Toma decisiones y empieza. Aunque no sea perfecto, el movimiento te llevará a nuevas oportunidades. Quinto, entorno inspirador. Rodéate de personas que te impulsen, que crean en ti y te inspiren a ser mejor. El ambiente en el que te mueves influye directamente en tu energía y motivación. 6. Recompensas y celebración. Cada pequeño logro cuenta. Celebra tus avances. Reconoce tu esfuerzo y date pequeños premios. Esto refuerza el hábito y mantiene viva la motivación. 7. Resiliencia y adaptabilidad. Habrá momentos difíciles, pero la clave está en levantarte cada vez que caes. La resiliencia te permite aprender de los fracasos y seguir adelante con más fuerza. Estos 7 pilares pueden transformar tu vida si los aplicas día a día. Recuerda, la motivación no es magia, es una decisión que tomas a cada instante. Esto fue Ultra Conexión, donde potenciamos tu mente y tu vida. Nos escuchamos en el próximo episodio.

Si tu hermano se niega a reconciliarse, la Biblia nos enseña a perdonar incondicionalmente y buscar paz. Mantén la oración, perdona, establece límites, busca consejo, reflexiona sobre tus acciones y confía en Dios. Recuerda que la reconciliación puede ser un proceso. 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

Los que pintarás tu historia. No temas equivocarte, porque los errores son las pinceladas que dan carácter a tu vida. Atrévete a ser auténtico, a vivir con pasión y a crear una obra única que inspire a los demás. Tú tienes el poder de transformar tu vida. 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

0: se menciona que Dios es amor en la primera epístola de Juan, capítulos 4:8 y 4:16. Estos versículos resaltan la importancia del amor como la característica fundamental de Dios y su relación con la humanidad. Esta verdad teológica profundamente arraigada en la fe cristiana nos desafía a vivir una vida de amor, reflejando la esencia misma de nuestro Creador en todas nuestras interacciones. 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

es un buen día para ser una mejor versión de ti mismo. 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

0: Buenos días. Está complicado hoy, miércoles. Ay, mañana caliente. Fiebre encendida, llegó el show que enciende esta cabina. Esto es Fiebruces Radio Show. El show que definitivamente no se parece a nadie. Recuerden y escuchen muy bien porque hoy precisamente miércoles 23 de septiembre estaremos por aquí por Ultra 93.7. También recordándoles a todos ustedes que si se encuentran en Constanza pueden sintonizarnos a través de Ultra Constanza 96.9 y si se encuentran por esa zona de Baní y todo el sur, pues recuerde que ahí está Ultra 106.7. E independientemente de su ubicación actual, ahí está la aplicación de Ultra, que la puede descargar en la tienda de su dispositivo, ya sea la Play Store o App Store, y ahí está el Twitch y está el YouTube. Específicamente en el YouTube, vaya al canal de Ultra FM y en la parte de En Vivo Live, pues podrá ver este programa, así como también cada una de las versiones de Fiebruces Radio Show en diferido. Y la humilde sugerencia que siempre les hacemos al iniciar cada una de nuestras versiones es que recuerden que puede seguirnos a través de nuestras redes sociales, @fiebrucesrs, tanto en X, antiguo Twitter, así como también en la plataforma de TikTok e Instagram, para que usted se mantenga al tanto de todas las informaciones del ámbito deportivo. Como por ejemplo, el día de ayer, varias pinceladas rápidas de todo lo que está ocurriendo en las grandes ligas a propósito de que simplemente quedan ya 4 partidos, 4 días para que finalicen las grandes ligas, por lo menos en la etapa regular. Ayer Eli de la Cruz se acercó aún más la marca del 30-30, liderando ese triunfo de los Rojos de Cincinnati. Se robó su base número 29 la primera entrada y abrió el marcador también con su cuadrangular número 28 de la campaña. Junior Caminero y los Rays de Tampa pues ganaron la división, tendrán pues ventaja en estos playoffs. Vencieron a los Yankees en el segundo partido, 6-1, y consiguieron entonces ese banderín del este por quinta ocasión. Uno que no se rinde es Jordan Álvarez. Tenemos varios días con esa conversación, Junior Caminero, Jordan Álvarez, Junior Caminero, Jordan Álvarez. En esta ocasión, pues Jordan Álvarez no se rinde hacia su camino sobre la triple corona. Ayer conectó su cuadrangular número 41 de la campaña, empujando 3 vueltas en la blanqueada de los Astros de Houston sobre los Marineros de Seattle. Y lo interesante de todo esto, señores, es que ahora mismo están las cosas de 41 empate, Junior Caminero y Jordan Álvarez en la categoría de cuadrangulares. En remolcadas, Pete Alonso está en primer lugar, llevándole simplemente 6 empujadas más a Jordan Álvarez, que tiene 102, y en promedio de bateo, 314 actualmente está líder Jordan Álvarez. El cubano sigue su camino en pie. Los Mets ayer anunciaron que le quitaron ese puestecito de interino y ya lo oficializaron como el próximo dirigente, Andy Green, y lo contrataron pues para 3 temporadas. Otro equipo que hizo exactamente lo mismo, que entró como interino y al final se va a quedar para las próximas campañas, son los Medias Rojas de Boston, otorgándole pues ya esa oficialía a Chad Tracy, quien también firmó un contrato de 3 años con una opción del club para el 2030. Ayer, entre otras informaciones, Christopher Merenciano hizo historia con un récord mundial en 10.17 segundos, terminó en los 100 metros en Japón. Y también otras informaciones, Kawhi Leonard ayer se dio a conocer que llegó a un acuerdo con los Toronto Raptors, ofreciéndole o firmando una extensión de contrato de 2 años y $115 millones, incluyendo también una opción para la temporada 28-29. Pero De todo esto y más estaremos hablando el día de hoy aquí en Fiebrusa Radio Show, pero antes, démosles los buenos días a David Terrero.
1: Buenos días, muy buenos días, Nicole Báez, buenos días, señor Orlando Méndez, buenos días, Rafael Faneite, los buenos días a JC, quien me puso a valer, señores, a partir de hoy. Caramba, qué bien. Buenos días a nuestro querido Batista y pues los muy buenos días también a nuestra querida, amable,
0: gracias,
1: y tan preciada audiencia.
0: Ah, ok.
1: Que está en sintonía a través de las frecuencias moduladas y nuestro canal de YouTube. Que el Señor les bendiga bastante, que hoy sea un día bastante productivo. Y pues nada, antesala de un día no laboral, no un día de fiesta, no siempre es día de fiesta, sino un día no laboral, mañana jueves por motivos religiosos. Y aquí estamos al pie del cañón en Fiebruces Radio Show. Entonces, tercer banderín de los Rays de Tampa en el este de la Liga Americana de este 2020. Ganaron 2020, 2021 y ahora en 2026 vuelven a ganar el este de la Liga Americana. Y qué bueno, señores, otro ejemplo de equipos con poca inversión que logran un impacto considerable en temporada regular. Ahí hemos visto a los cerveceros de Milwaukee, se han adueñado de la central de la Liga Nacional en las últimas temporadas, y quizá vamos a buscar así ejemplos en su momento, los Bravos de Atlanta, pero lo cierto es que por lo menos en temporada regular y en las últimas 10 temporadas, no siempre el que mete el brazo financieramente se queda con las divisiones. Así es que apostando siempre por el relevo generacional, y esa finca de Tampa hace rato que está dando carpeta. El 41 de Jordan Álvarez, ya lo mencionaba Nicole Báez, cuadrangular número 41, lo conectó frente al dominicano Carlos Vargas en la octava entrada. Y nosotros hemos hablado acerca del dominio ofensivo sobre la liga esta temporada por parte de Jordan Álvarez, y muchos dirán, bueno, pero eso es porque George no está ahí. Cuando no hay gato, entonces los ratones hacen lo que quieran. Bueno, entonces, ¿por qué no lo han hecho los otros peloteros? ¿Por qué la inmensa cantidad de peloteros o bateadores no han hecho lo que pues ha puesto sobre la mesa Jordan Álvarez? La gente siempre está buscando periquito para no darle el crédito a quien crédito merece. Y con relación a su carrera, ya hemos hablado bastante del dominio esta temporada, pero con relación a su carrera, ¿qué tan buena o cuán buena ha sido esta temporada de Jordan Álvarez con relación a su carrera, que hasta el momento ha sido de 8 temporadas? Primero, mayor cantidad de partidos jugados en temporada regular con 153. Mayor cantidad de hits con 172. Mayor cantidad de cuadrangulares hace rato con 41. Sobrepasó los 35 conectados en 2024. Mayor cantidad de boletos recibidos con 106. Está a 2 carreras impulsadas de la mayor cantidad de su carrera con 100. Tiene 102, perdón, impulsó 104 en el 2021. Es el mejor promedio de bateo con 314. Es el mejor porcentaje de envasarse con 431. Está cerca del mejor slugging con 601. Desde su temporada novato, que solamente jugó 87 partidos, es el mejor OPS con 1033. Bueno, sí, segundo mejor OPS en su carrera con 1033. En temporada completa es el mejor. Además, es el mejor OPS ajustado de su carrera con 190. y nada más y nada menos ha recibido un total de 33 boletos intencionales, siendo el líder por mucho de Grandes Ligas esta temporada. Si es que una temporada magnífica, remarcable, una temporada para la historia por parte de Jordan Álvarez, no tan solo sobre sus pares en este 2026, sino también en su carrera. Con esto termino para darle paso a los demás compañeros. Eli 29-29, ¿verdad? Y me atrevería a decir que por las temporadas que han tenido y sobre todo por cómo están terminando esta temporada, Eli de la Cruz es hoy, junto a Bobby Witt Jr., los mejores campocortos de Grandes Ligas. A inicio de esta temporada era impensable que usted pusiera a la par a un campo corto con Bobby Witt Jr. Pero para no pasar por alto el impacto defensivo de Witt, para que la gente no vaya, ay, que este es un extremista y por qué dominicano, no. Yo hoy los estoy poniendo a la par. Los dos mejores campo cortos, uno al lado del otro, hoy son Bobby Witt Jr. y Eli La Cocoa de la Cruz. A la par. Después de ahí, haga el tier que usted quiera. Haga el ranking que usted quiera. Pero hoy, en el power ranking de los campos cortos de Grandes Ligas, en la posición número uno están Bobby Witt Jr. y el señor Eli de la Cruz.
0: Miércoles de paz, caballero. Buenos días, Orlando Méndez.
2: Gracias, señor. Estamos acá otra vez con ustedes en otra jornada de Fiebruce Radio Show. Siempre tápeme esto que me fría después.
1: Ay, excusa, esto perdón.
3: Esto es desfile de vaso.
2: Y siempre ponga, dígame, ponga la marca para el otro lado. Pero me viste un problema.
3: Miren, no, acuérdense que gente que tienen, mire, que traer.
1: Hay gente que bebe, mire, esto, okay, que sabe cuáles son esos cuadritos. Okay, entonces póngalo.
3: Oíste, es gente que hay que traer.
2: Ah, ok, Fiebruce. Sí, ese está aquí. Ese llegó ahorita con café de Martín.
1: Cuando la gerencia se digne a hacerme uno, entonces ya.
2: Oye, eso viene. El suyo está. Usted no lo ha entregado.
4: A usted le llegó la carta de
2: Jesse,
4: que te lo fijaron.
3: Jesse, tú no el micrófono a mí.
4: El mundial de fútbol se acabó.
0: Miren, ustedes como que se cansaron de cobrar.
4: Qué ustedes.
0: Sí, tú también ayer.
2: Gracias, aguanta, señor. Gracias a toda la gente que está conectada. Que el Todopoderoso les bendiga a ustedes y a sus familiares, los niños que van a la escuela, el futuro. El futuro de nosotros está en la calle ahora mismo rodando. Ay, sí. Con sus padres rumbo a las escuelas.
4: Con una lonchera.
2: Con una lonchera.
0: No, y el futuro soy en yo este también, momento, señor.
2: Claro, y el mío también.
1: Aguanta.
2: El de todos. ¿Cómo amanecen las cosas después de una jornada interesantísima de ayer? Bueno, ayer los Yankees ganaron el primero, pero perdieron el segundo. Y ahí Tampa aseguró la división, como mencionaba Nicole Báez hace un ratito. Pero los guardianes encarcelaron, apresaron a los Medias Rojas de Boston allá en el vetusto antiguo, el más antiguo de todos los parques actualmente de las grandes, más de 100 años. Solo ese y el Wrigley Field tiene más de 100 años. El Fenway Park nació por allá por el 12, 13, por ahí más o menos. Bueno, Cleveland le ganó a Boston para mantener el primer lugar de la división central de la Liga Americana, aunque los Medias Blancas también hicieron el trabajo y le cayeron a palos a los Reales de Cleveland. Una fiesta de palos, 14-11, terminó ese compromiso. Ganaron los Phillies, que es el que está detrás en la batalla por el wild card, y perdieron los Cachorros. Que ahora bajan un escaloncito. Estaban un juego por encima de los Phillies. Los Cachorros en el día de ayer. Pero ganó Arizona, que está respirando todavía con los aparatos, pero está respirando. El equipo de Arizona ganó su juego y redujo a 3 la distancia por la clasificación, faltando 5 juegos. Ganó Houston con par de jonrones de Jordan Álvarez, que ya me dijeron que le mandaron todo lo que se habló aquí antes de practicar. Ese hombre no tenía un audífono bateando práctica en la tarde. Todo lo que se dijo aquí, ese hombre lo sabe ya. Jordan Álvarez.
1: No, todo lo que usted dijo.
2: No, todo lo que se dijo. Todo lo que se dijo en el programa.
0: ¿Por qué
2: no se
0: incluye?
2: Esto es Orlando Méndez un show. No, esto es Fiebruce. Esto es Fiebruce Radio Show. Todo lo que se dijo aquí, ese hombre lo estaba escuchando. Dije que nada más rugaba la cara. Wow, no sé en qué momento, cuando hablaba quién, pero nada más rugaba la cara Jordan. ¡Ganó Houston! Y eso se combinó con una derrota que le aplicaron los metros, que le van a echar jabón a algún sancocho ante los Reyes de Texas, y empataron en el primer lugar Houston y los Astros en el oeste de la Liga Americana. Perdió Anaheim. Usted dirá, ¿pero qué tiene que ver Anaheim si está descartado? Póngale atención a los angelinos, porque Anaheim en 65 años de historia nunca han perdido 100 juegos. Los angelinos tiene 97 derrotas, le quedan 5 juegos. Para evitar perder 100 juegos, tienen que ganar 3 de esos 5 que les quedan. Si ganan 2 y pierden 3, por primera vez en 65 años, los angelinos estarán perdiendo 100 juegos. ¡Resbaló San Diego! ¿Y tú sabes qué pasó con la derrota de San Diego, la derrota de los Cubs y la victoria de los Phillies? Que en este momento, don Fernán Ravelo, aunque usted no lo crea, y aunque David no lo entiende, y aunque la Jose esté incrédula, hay un triple empate en los wild cards de la Liga Nacional. Filadelfia, Cachorros y San Diego, faltando 5 juegos. Así que ahí pueden pasar muchas cosas todavía, y estaremos pendientes de todo eso. Ya la manera individual, la sacó él y esas cosas, hablaremos un poquito más adelante. Hoy, úseme, usted pone mucha mano. Hoy vamos a recomendar un librito.
1: Es un libro de matemáticas.
2: Se supone que esto va a ser el jueves, pero el jueves es festivo.
4: Por eso, para que lo lean, lo busquen hoy
2: y lo lean mañana.
4: Una canción. Míralo hoy, escúchalo mañana. Búsquelo hoy, léalo mañana.
2: Este librito, señores, esto es una joya.
0: ¿El librito
2: se llama Las grandes entrevistas de la historia? Esto es una recopilación que hizo este señor, Christopher Sylvester. Él agarró aquí y registró entrevistas de gente como Teodoro Roosevelt. Aquí hay entrevistas de Mahatma Gandhi. Aquí está dentro de Samuel Beckett, Leo Tolstoy, aquí está Carlos Marx, todos los grandes. Aquí está Pablo Picasso. Y usted aquí puede entender cómo pensaban esas mentes brillantes en entrevistas no muy largas, recopiladas por este señor y incrustadas en este libro. Marilyn Monroe está aquí también, una entrevista interesantísima donde ella habla de sus gustos y todas esas cosas. Así que ubique este librito y regálese eso. Yo me lo regalé hace muchos años y siempre lo releo, porque la verdad es que uno siempre encuentra cosas nuevas en este ejemplar que se llama Las grandes entrevistas de la historia. Adelante, Nicole Báez.
0: Buenos días, don Fernán Ravelo.
3: Buen día, Nicole, buen día, Orlandito, buen día, David, Faneite, JC, Batista, y a todos nuestros compañeros que no están aquí hoy porque están cumpliendo con labores personales. Gracias a Dios, primero que nada, que nos permitió llegar más o menos a tiempo hoy, porque el tránsito no paró el hombre, 20 minutos ahí, estuvo muy fluido, la verdad.
1: Gracias a Dios.
3: Sí, así que gracias a todos ustedes por siempre seguirnos, por apoyarnos en todas las plataformas, en YouTube, por aquí, por la emisora, por Ultra, en Instagram, con nuestros cortes muy virales de nuestro, no voy a decir el nombre, porque no me gusta ese nombre, pero nada, por
1: Deuni.
3: Por Deuni.
1: Deuni, sí.
2: Deuni RD.
3: Deuni RD. Y también en TikTok, en todas las demás plataformas. Pues agradecido a todos ustedes que nos siguen. Primero que nada, como dijimos, a Dios, que nos permite estar vivo, que nos permite estar aquí. disfrutando con esto. Hay muchas cosas interesantes, también está el baloncesto del distrito que sigue pues jugándose. Hay una controversia de que mucha gente dice que la asistencia no está fluyendo, que esto, que aquello, que hay un dilema interno también de que si se debió utilizar o no la arena para eso. Yo creo que sí, que la arena vaya un momento, se va a llenar. Este país, la gente le gusta pues los eventos en el momento que se comienzan a calentar. Al principio no es tan fácil. No sé si Fanate ahorita hablar del asunto de las boletas, sigue insistiendo que no pueden conseguirla a menos que sean en línea. Otras personas dicen que sí, que allá también se venden en arena más reserva, Virgilio Traveso Soto. Pero nada, eso es algo que hablaremos más adelante de todo lo que está pasando. El béisbol sigue caliente, sigue interesante. Tampa, yo le voy a hacer un comentario personal. Por primera vez en los últimos años que Tampa ha estado dominando y compitiendo en el este de la Liga Americana. Cuando yo veo el roster ahora de Tampa de este año, con el movimiento que hicieron, los movimientos que hicieron en medio tiempo, o sea, la mitad de la temporada, como llaman, para conseguir algunas piezas, este año es la vez que yo más oportunidad le veo a Tampa de romper esa racha de siempre ser el bueno, duro en la temporada regular y no estar compitiendo en los playoffs. Yo creo que con un caminero maduro, con un grupo de bateadores que siguen teniendo, a menos que haya un debacle en los playoffs, esta vez yo veo que Tampa tiene todas las posibilidades de cumplir su meta, que es ganar la Serie Mundial. Así lo veo yo. Yo creo que es un equipo joven, equipo que está madurando en el camino, que tiene buena dirigencia, que ha cambiado un poquito esa filosofía que era tan estricta como antes, de que un lanzador abridor nada más podía ver dos veces a la alineación. Yo creo que está siendo un poquito más permisivo, era muy exagerado para mí. Y yo creo que con la profundidad que ellos tienen en el picheo y el relevo, y esa ofensiva puntual de 3-4 bateadores, aunque tienen un line-up un poquito más profundo en este momento, Tampa podría dar el gran salto este año y de conseguir llegar a la Serie Mundial. Me parece que sí, porque hay equipos en la Liga Americana que van a competir con ellos. Cuando son series cortas es más difícil, porque tú te preparas en contra del otro para eso. Pero creo que Tampa tiene una gran oportunidad este año, si las cosas le siguen saliendo bien y hacen las cosas correctas, para llegar a la Serie Mundial y, ¿por qué no?, obtener la victoria. Aunque todo el mundo piensa que será el otro lado, el equipo de los Dodgers, que es el más completo, que es el más ganador en las últimas tres temporadas, que se tendría que enfrentar, pero creo que sí, que tienen con qué competir.
0: Los Imperios se caen, Fernan.
3: Sí, no, lo que digo.
0: Hay que ver.
3: Pero es la primera vez que yo veo que tienen el empuje. Yo siempre decía que Tampa era un gran equipo de serie regular, pero que no hacía los movimientos finales de inversión para conseguir ese pelotero extra que le pudiese dar ese impulso de campeonato. Pero con la merma que hay en muchos de los equipos de la Liga Americana, las bajas de los Yankees, Boston, un equipo que ha tenido, que está jugando bien altas y bajas, yo creo que ellos tienen una gran oportunidad este año. Cleveland, si llega, todo el mundo sabe que un equipo mermado en un playoff tú a tú, yo no sé si va a tener con qué competir ya en contra de otros. Chicago White Sox, si entra, ha sido la gran sorpresa de la Liga Americana, pero tampoco sé si va a tener. Yo creo que Tampa este año tiene una gran oportunidad de mostrar, quitarse ese mono de encima, de que es el gran equipo de temporada regular y que no pasa los playoffs, porque creo que tiene un poquito más de profundidad, tiene talento, tiene buen picheo abridor y buen picheo relevo, que es vital para un playoff corto. Y yo creo que por eso Tampa tiene la gran oportunidad de este año de quitarse ese mono de encima y de por fin no fracasar en los playoffs.
1: Lo mismo que se ha visto de Milwaukee en los últimos años. Ganan la central,
3: así mismo es,
1: pasan a playoffs y se vuelven nada.
3: Es la misma constante, equipos de mercado pequeño, entre comillas, sí, que invierten gran dinero bajo presupuesto, pero que al final tú dices, wow, si tú estás ahí ya, da un paso más, invierte en ese pelotero, esos dos peloteros que te van a dar la gran serie mundial, o el gran pastel, que es lo que todo el mundo busca. Pero creo que este año también Milwaukee, los dos tienen suficiente talento para competir. Lo que pasa es que en la Liga Nacional, cuando tú te enfrentas a unos Dodgers en una serie corta, es más complicado. Pero en la Liga Americana yo no veo no veo esos grandes equipos que puedan, o sea, como que están muy, muy por encima uno del otro.
0: Mire, usted deje de estar hablando de pareja y cosas que está muy temprano en la mañana.
4: A las 7:30 de la mañana.
1: Muchacho.
0: Dios mío, hacemos la pausa y al regreso. Quiero escucharlo. Buenos días. Hoy, miércoles de paz, aquí en Fiebruza Radio Show.
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0: viene.
1: Continuamos aquí en Fiebre Radio Show y démosle los buenos días a Rafael Faneite.
2: Buenos días.
3: Buenos días.
2: Bueno, lo primero es agradecer a toda mi gente de Nueva York, New Jersey, sí, todo el área estatal, por cómo me recibieron Orlandito allá en la rapidita.
4: Todo el mundo me decía, salúdame al del basquetbol.
2: Ya que él no lo saludaba a ninguno de ustedes en la rapidita.
4: Mi gente de Lore.
3: Ahora, ha hablado mucho aquí internamente. Sí, lo menciona todos los días.
4: El resumen de todo lo que me dijeron en Lore, mi gente de Lore, el viernes.
3: Porque mañana es día de fiesta.
4: Y yo quiero.
2: Sí, si toda mi gente del área triestatal, gracias por recibirme a Orlandito. Él no lo mencionó a ustedes, ya él no se acuerda de ustedes.
3: No, no trajo nada. Lo que ustedes enviaron para nosotros no llegó.
2: Él se liquidó.
4: Se liquidó el suelo. Fanete no está pegado en Estados Unidos. Ahora, el tipo del basquetbol sí está pegado. Todo el mundo me decía, salúdame al tipo del
2: basquetbol. Pues saludo a toda mi gente. Primero, buenos días a todos los amigos aquí en cabina, que son mi familia. Yo, bueno, a la única persona que yo veo más que a esta gente aquí es a mi esposa, porque estoy con ella todos los días.
4: Sí.
2: Pero mis hijos, por ejemplo, que no viven conmigo, yo lo veo más a ustedes que a mis hijos.
4: Y usted está más cerca de David que de su esposa, porque usted pasa 3 horas al lado de David.
2: Increíble.
4: Increíble eso.
2: Dios mío.
3: La vida es injusta. Dios mío. Es lo mismo que la gente no entiende, que yo digo que los peloteros pasan más tiempo en los clubhouse con su compañero, con su familia.
2: Sí, eso es verdad.
3: Aquí nosotros pasamos.
4: Nosotros somos familia ya.
2: Señores, nosotros, si usted calcula, usted pasa, ¿qué? 15 horas. Usted trabaja 44, la jornada laboral es 44 horas a la semana. Nosotros no pasamos más de 15 horas juntos.
4: Si todas las familias tienen una oveja negra, ¿cuál será la oveja negra de
2: aquí?
4: Luce Radio Show. Sigue con su comentario.
2: Él mandó una entrevista ahorita
3: por
2: ahí. Ya se despertó.
3: Ya se despertó.
4: Era problema.
3: Tú eres muy joven.
2: No, saludo a nuestro amigo y hermano Techi, pero hay que darle a uno que no esté aquí para que no pueda defenderse.
3: Esos dos internacionales que tenemos nosotros, bueno, tres, porque este también, nosotros
2: sí, no,
3: nada más le envían a ellos.
2: Este programa. No, quiero tocar ese tema precisamente. En un momentito,
4: tenga cuidado.
2: Tendremos una intervención de Techi Rodríguez y una muy buena entrevista con un protagonista, con el hombre del momento en República Dominicana, esa es la verdad. O sea, él es el pelotero del momento en la República Dominicana. Y tenemos en breve una intervención exclusiva para Fiebre Radio Show. Y yo quiero que ustedes me digan a mí, ¿cuántos programas de deportes en República Dominicana en esta época? Porque antes, quizás por el tema de costo, no por el acceso y eso, pero por el tema de costo, era mucho más simple. Pero ¿cuántos programas se pueden dar el lujo de tener un integrante en medio de una clasificación como la de Tampa, en el clubhouse, en el camerino, adentro ahí, bañado de champaña, con un ¿cómo se llama eso?
3: Un jury.
2: Con una capa. ¿Cuántos medios se puede dar ese lujo? Y ahorita usted va a tener ese privilegio que nos honra a todos nosotros. Así que felicidades a Fiebruces, gracias a Tenchi por la cobertura y todo lo que viene, porque no se acaba aquí lo que está haciendo Tenchi por Estados Unidos. Y hablando del TVC Distrito ayer, sin dudas, señores, un martes que se nubló temprano, porque esa es otra, la gente cuando se nubla no quiere salir a la calle porque que la ciudad se complica. No solamente por no mojarse, mucha gente dice, no es por mojarse. Es que aquí de que se nubla, se arma un tapón en toda la esquina de este país. Porque los agentes de la DGC no se mojan. Y entonces el dominicano no respeta los semáforos. Yo veo los motoristas yéndose en rojo y todo el mundo. Y doblando donde no se tiene que doblar. Entonces la gente tiene miedo de salir cuando está lloviendo.
3: Pues no hablo motorista, pero a mí ahora mismo una jeep negra por poco me atropella completo mi vehículo.
2: No, la gente
3: ya... A una velocidad parece que iba tarde y a veces mejor llegar un poquito tarde que nunca. Pero si yo no estoy vivo, como dice uno, no me muevo, me lleva completo.
2: No, la gente anda.
3: Aquí, oh, Dios.
2: Una jipeta negra. La gente anda.
3: La placa, anda, por si acaso.
2: La gente anda huyendo en la calle, anda loca. Ayer, sin duda, la mejor asistencia en lo que va del TVC Distrito, un partidazo que vamos a estar hablando más adelante de eso. entre el Mauricio Báez y el Rafael Varias.
4: Muchos ejecutivos presentes ayer viendo el juego. Sí,
2: muchos, sí, de muchas empresas, de muchos proyectos. Había mucha gente importante ayer viendo el partido.
0: Muchos jefes.
2: Sí, muchos jefes ayer. Y quiero volver a destacar, me lo decía Fernán en la pausa, el tema de las boletas. Las boletas, mucha gente la está comprando en digital. Ya la gente se está acostumbrando. Inclusive hay muchas plataformas de envíos que usted ya ni va al supermercado. En mi casa, yo estoy en mi casa y me hace falta 10 plátanos y ya yo no toco al supermercado. Y una lata de salsa y un jugo para la cena. Ah, se me acabaron la salsa de los espaguetis. Ah, no tengo los plátanos para hacer unos tostones. Y quiero un jugo y un refresco para los muchachos. Ya usted no tiene que ir al supermercado. Usted está en una plataforma, usted lo pide por ahí y le llega a su casa. Ya para usted comer, para usted pedir comida, lo que sea, ya usted, la gente se está acostumbrando poco a poco. Ya todas las tiendas virtuales, yo entro a Instagram, envío a toda parte del país. Ya la gente no sale de su casa a comprar nada. Entonces, ¿por qué la gente tiene que salir de su casa a comprar una boleta?
4: Vi a una artista urbana también viendo el juego.
2: Sí, había muchos equipos asustados.
4: Suena.
2: Había muchos equipos asustados.
4: Suena mucho aquí en Ultra ella.
2: Había muchos equipos
4: asustados. El nombre que yo me gustaría que lo explique.
2: Se llama Michelle.
4: El nombre de ella. No, pero artísticamente, el nombre artístico.
1: Ella se llama Michelle.
2: Ella se llama Michelle, sí. La perversa. Se llama Michelle.
4: ¿Y por qué el nombre artístico?
2: Muy, eso es lo que no entiendo. Muy. Ella está en un gran momento. Sí, muy bonita y se comportó muy bien ayer.
4: Sí, sí.
2: Que
4: sí.
2: Eso es lo que uno le pide a tu artista urbano que van ahí, que se comporte, se sentó
4: ella
2: ahí.
4: Ella tiene un tema nuevo con Lápiz, ¿verdad? Una colaboración.
2: Sí, estaba sentada ahí. Partidazo entre el Mauricio Báez y Bameso. Bameso le quita el invicto al Mauricio. Mauricio, por primera vez en el torneo, se ve que se le puede ganar ayer. Ayer cuando yo entré al tabloncillo, que entre ellas iban un minuto del primer cuarto, yo no llegué ya con el partido comenzado, que yo vi, digo, por primera vez se ve un Mauricio que se le puede ganar. Y ayer Bameso con un nuevo refuerzo que lució muy bien, el refuerzo Amari Chaney. Lució muy bien, es verdad que tira mucho, sí, tira mucho, porque debutando tiró 20 tiros. Debutando, conociendo la liga, tiró 3 de media cancha. Ese abusador. Pero ganaron su juego, que es lo importante, y se celebró. Entonces, le quitan el invicto al Mauricio Báez, rompen ellos y ganan su primera. Consiguen su primera victoria del torneo y dejan un muy buen sabor. El torneo se está poniendo más competitivo cada vez.
4: Me están preguntando aquí que sea usted que le dicen el comandante de la radio, porque me están preguntando que por el comandante de la radio. Ah, por la gorra del maestro aquí. Sí, porque estamos hablando de un comandante de la radio. Estoy buscando a ver quién es y ya me di cuenta que es por la.
3: Anda el día ese también.
4: Saludos para el comandante de la radio.
2: Por cierto, los termos son para echarle algo.
4: Sí.
0: Vino con agua.
2: Los termos no son
3: termos.
0: No, pero
3: vino con
0: agua. Lo que pasa es que yo tengo una educación. Yo tengo una educación de tomarme cierta cantidad de agua tempranito y ya me la bebí.
4: Trae el termo vacío a la
3: casa. Entonces lo de Mauricio con la ausencia ahora de suero.
2: Por eso.
3: ¿Van a traer el refuerzo que tienen?
2: Deberían.
3: Porque ellos tienen un espacio, no tienen espacio. Están pagando una multa todos los juegos.
2: 25,000 pesos. Exacto. Por partido.
3: Entonces, ¿no sería el momento ya de traer ese refuerzo?
2: Pero ellos han jugado 3 partidos, son 70. Divídame 75,000 entre 58. Son $1,000 y pico. Ellos en un refuerzo hubieran ya gastado en la primera semana de torneo.
3: Muchísimo más dinero.
4: Sí, pero lo van a necesitar ahora.
2: Pero ahora con
1: los
2: 60
1: juegos.
2: Quizás yo
1: quería. ¿Qué? ¿75?
2: 75,000 entre
3: 60. ¿Y
4: por qué la ponen a calcular ella eso?
1: 1,293.
2: O sea, ellos han pagado en multa 1,200.
3: $10,000.
2: Y un refuerzo, el ticket hubiera costado eso. Sí. Más el avión, más la dieta.
4: Yo hubiese pedido a la que bregue con esos dólares, que lo calcule de este
2: lado. La primera semana, que por cierto, usted fue a Estados Unidos y nosotros no hemos visto un dólar suyo. Un dólar
4: suyo. Si usted supiera que yo tampoco lo vi los dólares.

0: yo tuve que comprar boleta. Yo fui a la boletería. Saludo, yo quiero una boleta de tal. Ah, son tanto. Tenga. Permítame su celular. Ponga la cámara de su celular y permítamelo, me dijo la joven. La cámara del celular le permitió el celular. Ellos le hacen una foto a un código QR, que es el código de mi boleta que yo acabo de comprar. Y con ese código en la puerta allá arriba me lo escanean.
1: Ah, no, por eso está. La pelota está
2: muy
1: así.
2: Muy bien, muy bien.
1: La pelota está, bien. Aunque todavía la pelota no, se usa la
3: boleta. Hay gente física que quiere la bendita boleta física. En el estadio Quisqueya se le da la oportunidad de tener tu carnet, tu pase, o digital la puedes tener, o la puedes tener física. Muchas empresas la piden física. ¿Por qué la piden física? Como a veces regalan a sus empleados, rotan. El grupo con esto se la piden todavía física.
1: Creo pero que en San Francisco creo que ya no hay física.
3: La boleta
1: ¿no?
3: física.
4: Creo que sí.
1: Creo que queda.
3: Lo hace física porque también a los equipos.
1: A nosotros, por ejemplo, ya nos la dieron.
4: Es correcto.
3: A los equipos, tú le das las boletas físicas porque las reparten entre sus peloteros. También es otro asunto.
1: Sí,
3: es otro tema. Seguimos dando la parte del acuerdo que hay con boletería y de cada equipo. Pero sí, yo creo que cada vez.
1: En Estados Unidos todavía la usan física.
3: Sí, sí, hay física, pero es un papel. Tú vas a la imprime igual, lo mismo.
0: O sea, es digital. Tú la imprimes. Es igual, por ejemplo, que mi acreditación del TBS como prensa, y tengo dos. Tengo una como prensa y tengo una como directivo del Club San Carlos.
1: Ok.
0: Y tú.
3: Pero o sea, yo, uno a mí que no me
0: yo la puedo imprimir. Usted no está acreditado, no, pero vamos a acreditar.
1: No, pero vamos a resolver eso.
0: O Dalí Sánchez le resuelve
1: eso. Los jefes hay que resolver.
0: No, pero claro.
1: El comandante me imagino que está acreditado, el comandante de la radio.
0: Sí, sí claro que está acreditado.
2: Claro, no, claro.
0: Como prensa está acreditado. Él no tendrá dónde sentarse.
1: ¿Cómo que no tiene dónde sentarse?
0: Porque la prensa no tiene dónde sentarse en el palacio.
1: No, pero ven acá, ¿cómo así?
2: Yo me siento, y si llega alguien que compró.
0: Ese
1: tiene que parar. Digo, por así en el play también.
0: No, pero
1: hay un área de prensa, pero sí, si usted va al estadio, a los asientos.
2: Sí, pero en el palacio
1: como
2: no.
1: Como prensa.
0: En el palacio.
1: El arena. No hay que el palacio.
0: Hay un área de prensa,
1: pero inauguramos uno, la DNB, un área de prensa. Es que fue
0: no, la eso no existe ya.
1: Ya solo
0: la remodelación, eso se fue.
1: Ay, mi madre.
0: Eso se fue. Hay un área que está destinada para la prensa, que es un.
3: Un palco, yo lo he visto
0: todo. Un palco. Pero grande. Creo que coge 12 personas, 15 personas como máximo. Y entonces a veces van todos estos muchachos que tienen redes sociales. Ahí hay donde cargar los celulares, las cámaras y eso. Y el espacio es muy reducido, es muy reducido. Entonces hay un tema con eso. Ojalá pudieran habilitar algo. Me imagino que Américo Celado, que es el director de comunicaciones del evento y precisamente presidente de la ACD, va a hacer algo en torno a eso. Pero... quería aclarar ese tema de las boletas. O sea, no hay boletas físicas, pero usted sí puede comprar su boleta en el estadio. Ellos se la ponen en su celular y usted le escanea. Y usted dirá, ¿y pero por qué? Bueno, hay un gasto extra cuando usted tiene que imprimir. Hay mayor control porque se hace de manera electrónica, es una base de datos.
2: Y los códigos QR no,
0: los códigos QR no te se permiten, replican. No se, no replican. Se duplican. Tú puedes tener... hacer un reporte al instante, inclusive los dueños del evento pueden ir viendo cuántas veces se han vendido en tiempo real.
2: Correcto.
0: Hay muchos factores que determinan el uso de ese tipo de ventas de boletería. Así que animar a todos los amigos que asistan al TBC Distrito, que se pone cada vez mejor, los equipos mejorando, haciendo cambios y haciendo nuevas contrataciones. Hay jugadores que van a entrar, otros que han seguido entrando, no muchos se van, los que se van habían anunciado previamente que se iban, como el caso de Juan Miguel Suero, y nada, a 10 días hoy del inicio de la pretemporada de la NBA, los equipos a todo vapor, estamos también bien cerca del inicio de la ACB de España, los dominicanos, ahí salió una foto, en este momento está entrenando el Breogán con Anderson García, acaban de subir una foto entrenando, y de lo que hacemos los dominicanos, que no lo hace nadie. Yo quiero que usted vea un video que publicó el Olympiacos de Grecia. Los jugadores griegos bailando dembow. Los griegos, no dije los gringos que están allá en doblar, no. Espérate. Los griegos.
3: ¿Ya lo puso a bailar dembow?
2: Sí, sí, sí.
0: Yaya Montero anda con una bocina más grande que él en los pasillos. Bailando dembow andan los jugadores del Olympiacos. Y ahorita el dembow, para que usted vea que en otros jugadores

0: de béisbol, de baloncesto, Christopher Melenciano,
1: de voleibol.
0: La de voleibol, Mary Lady, son embajadores de la República Dominicana. Y que no es solamente la selección nacional que nos representa. A veces hay un muchacho que juega en una universidad en Tennessee, que es dominicano, que en su perfil de Instagram tiene una banderita dominicana. Y la gente en Tennessee entra a su perfil de Instagram y ve la banderita dominicana. Y ¿de dónde está la bandera? Y comienza a buscarlo. Ese nos está representando. Por eso es que hay que apoyar a todo el talento nuestro que está donde sea. El Dembow, allá en el Panathinaik, en el Olympiacos, se va a escuchar a La Perversa, al Mayor, al Lápiz, a Sujeto 94. Se va a escuchar. Por eso también nosotros le pedimos a nuestro muchacho, a nuestro artista urbano, que las letras tienen que adecentarlas. Tienen que adecentarlas porque un muchacho de esto graba, dice una palabrota, le gusta el ritmo a uno y a los muchachos y se pega. Y ahorita está ya Montero y Andrés Félix en Madrid, en el Real Madrid, en el camerino, poniendo eso y usted diciendo una mala palabra. Entonces, por eso hay que refinar lo que hacemos. Por eso hay que exigirle a nuestros muchachos del género urbano que limpien las letras. Así que ya lo saben. Vamos a entrar en materia.
2: Mire, antes de irnos a la pausa, no, hay muchas personas aquí.
0: Por eso.
2: Hay algunas personas aquí, por ejemplo, mi tocayo se fue Ahora volvió, se fue. Volvió.
0: Oye, Ramirito no tiene celular. Hay que regalarle. Hay que regalarle un celular a Ramírez.
2: Mi tocayo David Susana López dice: y el que no tenga celular, ¿cómo entra al Virgilio?
0: Que es en su casa, hermano.
2: No, mire.
0: El dominicano
2: no,
0: le gusta
2: no un somos, pelo a todos. No somos tontos. Dios mío. No somos tontos. La cantidad de personas sin teléfono inteligente en República Dominicana es muy mínima. Y lo que se les pide al fanático, o lo que se le pide, mejor dicho, ya Fanaí te lo explicó, es simple y llanamente un teléfono con una cámara. No un iPhone 17 Pro Max que tenga una cámara 4K.
1: 18 ya, el nuevo.
2: Un 18. No, el Samsung S27, S26, no. Un teléfono con una cámara, óyeme, vaya con un B3, si usted quiere. Un teléfono que tire una foto a una pantalla y que con el código QR a usted le darán acceso. Eso no es verdad. Ya los Alcatel Playita pasaron a la historia.
1: No, y no.
2: Usted va con un Sony Ericsson de esos, de los viejos, de los mamey chiquitico, y usted puede entrar. Entonces, lo que se está buscando es mitigar la delincuencia con las boleterías.
1: David, dice que con un celular entra 5G. No, después del código QR este escaneado, me supongo, por seguridad.
0: Se
1: bloquea.
0: Se desactiva automáticamente.
2: Claro, es un solo uso. Ahora, vamos a dar otra alternativa.
1: Al amigo que dice que con un celular entra 5G, no.
2: No. Puede ser, pero vamos a decir así.
0: No sucede.
2: Pero espérate.
0: No, pero Fanny, lo digo, puede Fanny, ser porque Fanny usted
2: te
0: deja...
2: va, pero déjeme decir por qué. Fanny te va, o yo voy con cuatro sobrinos míos, cuatro adolescentes. Salieron sin su celular de su casa por tema de seguridad. Yo compro 5 boletas, la mía y la de los 4 sobrinos.
0: Le hacen 5 fotos en su mismo celular. Y usted pasa cada
1: porque foto. Porque yo he ido a eventos en Estados Unidos con mi esposa, que yo tengo las dos fotos, las dos boletas las tengo yo. Escanean uno, le doy un lado a la otra foto y escanean la otra.
2: Entonces sí se puede entrar.
1: Si yo escaneo la misma dos veces, dice no.
0: No, esa ya pasó. Esa ya pasó.
2: Entonces hemos visto, por ejemplo, en el béisbol otoño invernal, muchísimos temas con la duplicidad de boletas.
0: El año pasado agarraron a una persona, yo recuerdo porque yo estaba entrando en ese momento, que estaba usando una acreditación de otra persona. O sea, esa persona tenía su celular, yo no sé cómo la consiguió. Bueno, yo sé cómo la consiguió. Porque es lamentable en la forma que a nosotros nos llega la acreditación.
1: Sí.
0: Es lamentable.
1: Sí.
0: O sea, las acreditaciones llegan en un grupo de WhatsApp donde hay 400 gente.
2: Y cualquiera, ese soy
0: yo. Y cualquiera dice, ese soy yo. Ven, primo mío, yo tengo la de Fernández, que seguro no viene hoy. Fernández dijo que el programa esta mañana, que no viene hoy. ¿Tú entiendes? Porque hay de todo en este mundo, lamentablemente. Y una persona iba a entrar con una... Y ese, precisamente, ese, el dueño de la acreditación había entrado previamente.
1: Y había sido escaneado.
0: Entonces, cuando le dio, él miró a la persona y se dio cuenta que no era la misma que estaba en la acreditación.
2: Problema.
0: Y llamó a seguridad. Bien. Y lo agarraron. No, eso fue el año pasado, yo lo recuerdo.
2: Y está bien, eso somos nosotros, que nosotros resolvemos. Pero, ¿y qué del fanático que invierte su dinero, invierte su tiempo, hace una inversión, a veces hasta familiar, y cuando llega al lugar se encuentra con que la boleta que compró ya la compró otra gente? El tema de la duplicidad de boletas. Eso ha pasado muchísimas veces. Eso en los últimos años, nuestro béisbol está invernal.
0: En digital es prácticamente imposible. Exacto. Que suceda.
2: Entonces, señores, vamos a dar un paso hacia adelante. Vamos a dejar esa mentalidad retrógrada a un lado. Estamos en pleno 2026 y lo que se está buscando es la excelencia.
0: Mira, dice Eddie que él fue, que había unos cuantos que no tenían celular, y con el celular de él entraron todos. Sí, pero estaban todos los códigos. Si ustedes eran seis, en tu celular había seis códigos. No habían dos códigos ni tres códigos para que entraran todos, habían seis códigos.
2: Es simple y llanamente cambiar la mentalidad. Es más, díganme ustedes mismos aquí en el chat, ¿cuántos han sufrido?
1: Él lo dice, estaban todos los códigos y entramos. Cada código fue escaneado.
2: ¿Cuántos de ustedes han sufrido, o ustedes amables oyentes que nos escuchan, de la duplicidad o por la duplicidad de boletas? Que usted lo agarra un mercado negro afuera. Mira, entra, Usted le pagó 5,000 pesos, 3,000 pesos en un juego premium.
3: Hay mucha gente que ha sufrido.
2: Y cuando usted llega a su asiento.
0: Bueno, mi hermano.
2: Pero yo también pagué. ¿Y ahora qué hacemos?
0: Bueno.
2: Y el tipo del mercado negro bebiéndose tres cervezas.
1: ¿Tres cervezas con 5,000 pesos?
2: No. En lo que el hacha va y viene. Entonces, vamos a dar un paso hacia adelante, señores. No veamos las cosas tan negativas. Sí es posible. No importa el maquito que usted tenga. Si tiene una cámara en 240, óyeme, eso tira una foto a un QR. Y si usted, por tema de seguridad o por tema de que usted no quiera andar con su teléfono, usted va con tres gente. Usted le dice, mira, hágame el favor, con el teléfono tuyo, tírale foto a la boleta a mí y vamos arriba.
0: Mira, dice Eddie que había gente queriendo entrar con el mismo código en diferentes celulares y lo estaban devolviendo.
2: Claro.
0: Sí. Pues eso te da un control.
1: Nosotros siempre queremos saber más que
2: eso es una locura. Y por último, esa campañita de que del tema, que el TBS, que le ha quedado grande la arena le ha quedado grande hasta la selección, salvo juegos 1A.
0: El juego Minnesota y Miami que se jugó aquí en el 2003 no se llenó al 100%.
2: Salvo juegos 1A. El partido contra Nicaragua, pregúnteme si estaba lleno. Y era la selección que estaba.
0: Oye, el de Chile.
2: Cuando hay un 50% del aforo, se ve vacía la arena. Y un 50% de 8,250 son 4,125.
0: No tiene 8,000, tiene 9,000 y algo de fanáticos.
2: Bueno, porque el reporte oficial dice que está preparada para 8,250.
0: No, porque acuérdate que se agregaron las gradas retráctiles que no estaban.
2: Bueno, o sea, no.
0: En los espacios que estaban vacíos.
2: Pero yo hablo ahora.
1: Hoy día hay más de 9,000.
2: Ok, vamos a decir 9,000.
1: Redondearon 9,000.
2: Señores, un 50% son 4,500 personas.
1: Ninguno de esos estadios chiquitos coge 4,500.
0: Pero esos son los asientos. Otra cosa, ahí no están los Corsair. En
2: exacto,
0: ese grupo.
2: Pero, oye,
0: en Corsair había más de 100 personas.
2: 4,500 personas y se ve vacía la arena, van reservas. Y voy, cuando inicié aquí en el programa lo dije y mucha gente me acabó. As usual, como dirían los gringos. Óyeme, el dominicano no apoya el deporte. Béisbol otoño invernal, vaya al play. Es más, nosotros que tenemos el chance, el privilegio de ver, por lo menos en el estadio Quisqueya, desde el séptimo cielo la asistencia. A veces da hasta grima, Fernán. Orlando y ahora Faneite que va ahí, Nicole lo sabe. Usted dice, pero aquí hay como 300 gente. En el estadio Quisqueya, Juan Marichal, que coge como 12,000 y pico. Juego, vaya un juego, Escogido y Toro, comenzando la temporada.
0: Es un monstruo.
2: Vaya un juego gigante y estrella.
0: 12,000
2: gente. Donde quiera que usted lo ponga.
0: 12,000 gente son mucha gente. Eso es mucha gente.
2: El dominicano no apoya el deporte, salvo momentos importantes. Licey Águila, Licey Escogido en la postemporada. Estrella, bueno, pero la Estrella coge cuánto, como 6,000 gente que coge el Tetelo.
1: Más o menos, sí.
2: Entonces, vamos a ser honestos. Vamos a ser honestos. Regalan hasta boletas comenzando la temporada aquí en la pelota. Para el debut de José Ramírez, yo me acuerdo, pues yo estaba ahí. JC, habían como 500 gente. Y yo, 500 gente llevando personas en guagua desde Baní. Pues yo estaba ahí, yo llegué temprano. ¿Y qué es lo que la gente está hablando? Que te ve. Ese que aquí le queda grande el deporte cualquier torneo comenzando. Cualquier aforo. Y mucho más ese que coge 9,000. ¿Y qué es lo que están hablando aquí?
1: Aidy Durán, saludo. Me saluda desde La Bocha. Ay, La Bocha, será mi.
4: ¿Cómo?
0: Ay, Chichi.
1: Santo Domingo Tennis Club. La gente no sabe lo que es La Bocha. La gente no sabe cómo se juega.
2: Marcial y compañía son mis hermanos.
4: Fernán, hágame esa diligencia que yo necesito. Dale. Convertirme.
1: ¿Cuánto tiene el mejor profesor que se llama Cocolizo?
4: Imagínate. Cuidado, el nombre. Hacemos la pausa.
1: Cocolizo.
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1: Continuamos aquí en Fiebruces Radio Show y a propósito de todas las cosas, le voy a pasar la pelota a Orlando Méndez para que él dé la bienvenida en inglés.
2: Por favor.
1: A alguien que ya está en el círculo de espera con nosotros aquí en Fiebruces.
3: El que va a ver inglés, el que está allá. Bueno, señores, un vegano de pura cepa. Nuestro reportero especial con una asignación fundamental, que era seguir picheo a picheo.
2: El único dominicano, dígalo, el único dominicano en el clubhouse, en la celebración de Tampa de la clasificación, con el jugador del momento de la República Dominicana, dígalo.
3: Estaba también Daniel Reyes, el quemadito. Que son socios.
4: Pidió que sea en inglés. Entonces te traduzca.
2: También es verdad.
3: Vamos a traducir todo eso en breve, que él está en Estados Unidos. Vegano de pura cepa, parte de Fiebruces Radio Show con nosotros. Tenchi Rodríguez.
2: ¡La fiera!
3: Si lo vas a jugar.
5: ¡Buena! Saludos, mi hermano. Buenos días. Feliz y contento de estar con ustedes en contacto. Fríísimo aquí, 55 grados Fahrenheit la temperatura.
2: ¡Wow!
5: ¿Saben? ¡Uy! Anoche era que picaba en Yankee Stadium. De todas maneras, agradecerle a Dios la oportunidad de compartir ahí con ustedes un ambiente. Ayer en el doble juego fueron más de 81 mil fanáticos al Yankee Stadium, pagaron por el ticket, y lo que se vivió allí fue extraordinario, porque el primer partido en la tarde, lo de Carlos Rodón, fue el mejor partido que se ha visto esta temporada en Yankee Stadium, y ejerció un dominio extraordinario, menos de 100 picheos, 96, 15 ponches. El tipo se comió a la mejor ofensiva colectiva del béisbol a nivel de promedio. Y ya en el segundo, entonces Tampa hizo los ajustes y vimos cómo Yandy Díaz, que se convierte en el cuarto jugador en la historia de Tampa en jugar más partidos. Y esas son las cosas que tal vez en un mercado pequeño, un jugador como Yandy, lo insertan, le dan la oportunidad de ser un tercera base, hacer primera, y se convierte en un jugador estelar, porque no hay duda de que después de Caminero, Yandy Díaz, el cubano, ha sido el mejor pelotero. ¿Qué me llamó la atención a mí de muchas cosas? Lo de Kevin Cash. Señores, ahí ese tipo, todo el crédito. Ahí hay jugadores que duran 4 días, 5 días en jugar, y cuando lo ponen en la alineación, viene el espacio de un equipo que después del 28 de junio tiene el mejor récord del béisbol. Después del 28 de junio, ellos han mandado un mensaje a todo el béisbol de Grandes Ligas de que con una nómina de 90 millones, ellos acaban de ganar la misma división donde están los últimos campeones de la Liga Americana, que son Toronto y que son los Yankees. Los Yankees en el 24 y Toronto en el 25, llegando a la Serie Mundial contra el mismo equipo, los Dodgers. Este es un equipo que, si lo comparamos, los Dodgers pueden ser más fuertes, los Phillies tienen más nombres, los Yankees tienen el nombre de Yankees y más picheo. Aparecen equipos que pueden superarlo, pero donde ellos van al terreno a lograr con el bullpen. Ayer Drew Rasmussen lanzó un partidazo, 6 entradas, solamente le han dado un hit ya en el sexto, abriendo el sexto de Elio Ramos, un doble. Este es un equipo que tú miras un aura diferente.
3: Oye este dato, Tenchi, de Rasmussen. Después del Juego de Estrellas, 12 salidas, 12 victorias ha conseguido el tipo. Tiene de 12-12 después del Juego de Estrellas como abridor del equipo de Tampa.
5: No te cometen errores, no se ponchan.
3: Tampa ha ganado las 12 salidas de él después del Juego de Estrellas.
5: Sí, él logró su 16ª victoria ayer. Oye, no se ponchan con gente en posición anotadora, ponen la bola en juego, pero lo más grande de ellos es que no cometen errores. Tienen 3 centerfield jugando outfield, los cortes lo hacen exacto, los infield tienen buenos brazos. Ayer, el que vio el partido, atención Ramirito, tú que eres yanquista, los yanquistas, un hit al centerfield jugando corto, Spencer Jones, no llegó la bola con la fuerza del corte a un campo corto, Lombard Jr., y Lombard Jr., que le falta la veteranía, porque el que ha visto mucha pelota sabe cómo los Roberto Lomar, cómo los Ozzie Smith, cómo los Robinson Cano, cómo los tipos, los grandes infielders, salen a buscar el corte adelantado cuando saben que su compañero no tiene buen brazo, porque el brazo lo tiene el infield para tirar a la goma. Llegó safe el corredor, cambió el panorama ahí. Una ventaja de 3 carreras no es lo mismo que 5. Y definitivamente ahí es que nos damos cuenta donde mi señalamiento durante todo el año, que Nicole es testigo, que Orlando es testigo, que Jansen Pujol es testigo y todos los que han estado en el programa, yo siempre dije, un equipo de serie regular no es igual a un equipo de playoff. Este es un equipo, el de los Yankees, que por la falta de profundidad, de solamente contar con Aaron Judge como caballo y la sorpresa de Ben Rice, este es un equipo que llega a la postemporada, su temporada número 28 en los últimos 32 años, su temporada número 28 en los últimos 32 años. Este es un equipo que llega con deficiencias, que llega con preocupación, que llega con el mejor picheo de las grandes ligas. Pero mira, Lombard Jr., tú no sabes cuando él para la jugada difícil, la hace buena. Pero la jugada fácil la hace difícil. En el center field, Spencer Jones, van a tener un problema con Trent Grisham. Jugar a Trent Grisham, que ya se han olvidado de él, o jugar a Spencer Jones. Spencer Jones no es bueno defensivo. En un jardín central, en postemporada, por primera vez en su carrera, definitivamente eso va a ser un problema que van a tener los Yankees. McMahon sigue con una ofensiva que desde que llegó a los Yankees yo mandé el dato al grupo. Eso es increíble, lo que un jugador jugando en Colorado tiene unos números y jugando con los Yankees vestido de cebra es otro. Chisholm Jr. lo subieron, lo entraron a roster ayer de emergencia, dada la situación que están viviendo. Y esto definitivamente pique y se extiende, porque los receptores de los Yankees es a ver lo que hacen. No es que te garantizan ofensiva. Entonces, yo no sé lo que ustedes piensan, pero esos son los Yankees que a mí me dolían. Esos son los Yankees que yo me preocupé. Esos son los Yankees que yo le decía al público, ¿cómo es posible que Luis Arraez está en el mercado a punto de ser un yanquista y se lo dejan quitar de los Phillies teniendo más profundidad a los Phillies? Porque tú movías ya Chisholm en tercera, te quedabas con Arraez en segunda. Si no conseguiste Arraez, vete al mercado, que los Dodgers tienen a Teoscar Hernández. Teoscar Hernández es un bate de experiencia en series mundiales. Teoscar Hernández bate en playoff, es un money player, te puede jugar las esquinas de los jardines. Ah, no, lo ignoraron. Ahí está Teoscar Hernández matando. Y por último, cuando Rafael Devers estaba bateando 0 bicicleta, que decía todo el mundo que no bateaba, en el mes de abril, San Francisco estaba dispuesto a todo. Yo le dije a ustedes, porque yo no estoy esperando que alguien diga algo, porque una cosa es ser papagayo en la crónica deportiva. Y otra cosa es adelantarte a que tú crees en un equipo que puede hacer un movimiento. ¿Cuál ha sido el último gran movimiento que han hecho los Yankees? Luis García, Elio Ramos, díganme quién. Hace un año y medio o dos, McMahon. O sea, ¿cuál es el último movimiento?
4: Luis García, Luis García, uno de los mejores inicialistas de la Liga Nacional en su momento.
5: Bueno, te voy a decir algo.
3: Y Tenchi, vi ahí, bueno, la información de George. Es bueno que si tienes ahí que nos aclares ese dato. Y vi a Giancarlo Stanton corriendo.
5: Stanton no va a jugar. No,
4: la hija mía corre también.
5: Ellos están tratando de que Giancarlo Stanton, a ver si le sacan algo, pero ayer oficialmente no puede correr. En el último reporte no puede correr. Aaron Judge oficialmente no va a estar por lo menos en la postemporada de David, pero en los playoffs de Boston y de los Yankees. Eso va a ser de apague y vámonos, martes, miércoles, jueves. Los Yankees van a tener un problema grave, porque Boston le va a tirar los 3 zurdos. Y a Sonny Gray tal vez lo va a tener de emergencia.
3: No te rías, Nicole, que te puede pegar a los yanquistas.
6: Tenchi, buen día, hermano. Mira, yo estaba haciendo un comentario ahorita al principio, no sé si lo escuchaste, al principio del programa, de que la situación de Tampa este año es diferente a otros años. Yo creo que este año Tampa, con un par de movimientos que hizo en el medio, sí tiene con qué competir este año en la Liga Americana y llegar más lejos. Porque siempre Tampa ha sido un equipo también que en la primera serie de playoffs se cae porque no tiene la profundidad, no tiene esto. Yo creo que este año, con lo que ellos tienen y con lo mermado que ha estado el equipo de los Yankees, Boston, bueno, puede ser un equipo que esté jugando mejor ahora mismo, pero el Chicago White Sox, Cleveland, o sea, los equipos que están planificando entrar a la postemporada, yo creo que este año el equipo de Tampa tiene mayor oportunidad que nunca de llegar a una serie mundial.
5: Tú sabes que el año pasado, el que más uso poder en Toronto fue Vladimir Guerrero Jr. en toda la postemporada.
6: Exacto.
5: Después aparecían los hits de Clemens, venía el otro batazo que sumaba Springer, y ahí entonces subieron de nuevo de la lesión a Bob Bichette, y combinaron unos factores que yo lo estoy viendo en Tampa, Fernan, y qué bueno que tú lo dices, y es poner la bola en juego, tomar la base extra, te da un hit en right field, ellos te llegan a tercera. Otros equipos tienen que dar dos hits para que un corredor llegue a tercera. Y además de eso, óyeme, la combinación de bullpen y abridores que tiene Tampa es extraordinaria. Nosotros vemos los nombres y la gran hazaña que ha hecho el picheo de los Yankees, pero realmente este es un equipo que tiene lo más importante en postemporada, un dirigente que tiene decisiones por encima del papel. Hay dirigentes que tienen un papel con el plan de juego que no se salen de ahí. Este no, este toma control del juego y te hace los movimientos adecuados y te logra capitalizar. Vamos a ver a dónde llega Tampa, porque Cleveland es un equipo difícil, puede pasar con lo de la divisional que va a jugar con el wild card, pero realmente donde a mí me tiene preocupado, muy preocupado, es que la inversión de Tampa es 90 millones. Si yo me siento en un conference room y en un cuarto de conferencia y a los Yankees va y no pasan con Boston, ¿cómo yo le voy a decir a un dueño, a Rafaelito, a Virgilio, a cualquiera, no, mira, lo que pasa es que nosotros éramos mejor que lo quedáramos así, o nosotros no sabíamos que se iba a lesionar a Josh, nosotros creíamos que Stanton venía? No, porque el mejor ejemplo yo siempre lo pongo de los Bravos de Atlanta. Perdieron a Acuña, se rompió la rodilla. Perdieron a Marcelo Ozuna por violencia doméstica. ¿Y qué hizo Alex Otopoulos? Se fue al mercado, trajo a Duval, trajo a Eddie Rosario y trajo a Soler. Es que tú no te puedes quedar de brazos cruzados en los playoffs. Tú no puedes presumir de picheo. Tú tienes que buscar ofensiva. Y ese equipo de Tampa está apostando a menos ponche, a anotar carreras con los Hicks, porque apuestan a su bullpen. Señores, ese equipo y Milwaukee tienen lo mejor de los resultados. No es porque Tenchi lo está diciendo aquí, no es porque los Fiebrus están hablando bien, es que demostraron que ambos tienen el mejor récord de ambas ligas y sus nóminas no son las superiores. Vamos a ver ahora con los Dodgers. Los Dodgers siguen siendo favoritos, los Dodgers van a venir y tienen un plan sin desesperación, contrario a los Yankees, que permitieron que, por ser capitán, Aaron Judge decidiera no tener rehabilitación, y su rehabilitación fue jugar directo con los Yankees. Señor, pero venga acá, el equipo está casi clasificado, vaya a esa liga menor, juegue un par de juegos, interactúe con los muchachos ahí abajo, para que cuando usted venga 100%. Ahí está el problema ahora, de que no tienen un programa a nivel hasta del departamento médico. Busquen, las lesiones de los Yankees han sido más graves de lo que muchos imaginan en los últimos años. ¿Cómo tú a Aaron Judge, tu principal caballo, tú lo vas a traer y por emergencia lo vas a poner a jugar right field, porque trajiste a Luis García y tiene que tener a Ben Rice y a Luis García como bateadores designados? Por cierto, anoten esta, David, cuando uno observa tiene la oportunidad de opinar, pero esta yo no me puedo quedar callado con ella. Luis García tiene que cambiar su estilo de juego, nada más no esperar a jorrón. Tiene que ser más agresivo jugando la posición donde lo pongan. Tiene que quitarse esa barba, que eso no es Yankee. Eso es, aunque otros lo usen, eso no es Yankee. Y escuchen esto, él puede dar 30 jorrones, pero está luciendo medalaganario y no lo dice Tenchi. Lo están diciendo la prensa de Nueva York, para que después no digan que yo soy un papagayo. La prensa de Nueva York dice que Luis García, independientemente tenga su poder y haya tenido una gran temporada, luce medalaganario. Ayer conectó un batazo que se quedó en el home y cuando vio que pasó el pitcher intentó llegar a primera y ya lo habían hecho out. Ayer dieron un foul fly a primera. Cuando fue a buscar la bola le cogió miedo al dogout. ¿Y qué pasó? La bola picó delante. ¿Qué pasó después? Vino el hit. Anotaron dos carreras. Señores, llévese de mí que el que va al play escucha, ve y entiende. Ojalá que Luis García lo agarre a alguien y le diga, mira, no es lo mismo los Nacionales de Washington, esto es Yankee Stadium, aquí te están mirando los 162 partidos, los ojos que no te ven en otra ciudad.
1: Tenchi, una consulta. Tú, a propósito de que has estado ahí en el corazón del monstruo y que ahora mismo, ayer estabas también viviendo todo el momentum que está viviendo también el dominicano Junior Caminero. Tú nos compartiste pues un material que nosotros vamos a poner en breve. Pero yo quisiera preguntarte lo siguiente, y es de verdad, de verdad, de verdad, de verdad, que Junior Caminero no está pendiente de ese tema del MVP de la Liga Americana.
5: No, no, no, eso, él dice que no, pero realmente todos los peloteros chequean las estadísticas, claro. Chequean todo. A él lo que pasa es que a él lo están bien administrando, su manejo ha sido extraordinario. Ayer él se estaba comiendo un pan con una salsa y una pasta y lo estaban entrevistando para MLB Network, y realmente yo me di cuenta que este muchacho, su enfoque, su forma, no es el mismo muchacho que le dio el palo a Licey, aquel que no. Este muchacho sale al terreno, alguien lo está asesorando, alguien está encargado de sus prácticas en el infield. El manager le tiene un respeto. Ayer vociferó que el mejor del mundo es el manager Kevin Cash. Cuando yo digo Fernan es el mejor del mundo, nada más no es por ganar. El mejor del mundo es que cuando tú tienes un problema, en vez de buscarte el dirigente de enemigo, el dirigente te jala y te dice: no, mi hijo, ven acá, los problemas se quedan allí, tú me tienes a mí aquí, tú tienes a Ronnie aquí, ven, vamos arriba, vamos a meter esto. Que es lo que yo siempre he dicho de federados, de dirigentes, de técnicos: los atletas son humanos, y cuando alcanzan ese nivel élite máximo, lo mejor es cuando encuentran entrenadores, cuando encuentran dirigentes que, en vez de mirarlo como competencia, lo miran para ayudarlo, para corregirlo y para respaldar el éxito que alcanza. Yo recuerdo que Robinson Cano una vez me dijo a mí que Joe Torres sabía tratar las estrellas porque Joe Torres era una estrella cuando fue pelotero, y que Joe Girardi fue un pelotero resentido, frustrado, y trataba a los jugadores con resentimiento. Y el mejor ejemplo es que una vez Gene Segura pasó algo con los Phillies y Joe Girardi no esperó que terminara la entrada para llamarle la atención a un jugador de 10 años en Grandes Ligas. Si otro dirigente espera que pase, lo abraza, le dice: mira, no ha pasado nada, vamos a terminar este juego, y aunque se tranque en la oficina, se pueden decir de todo. Eso está pasando con Junior Caminero. Me dijo Ronnie Linares ayer que lo que está haciendo Kevin Cash y lo que está haciendo el staff de coach con Junior Caminero no es fortuito. El manejo, el éxito y la seguridad que le está demostrando en el juego de pelota.
6: Bueno, Tencho, por lo menos los Yankees ayer aseguraron ser dueños de casa en la serie de Wild Card. Yo creo que es importante para el equipo de los Yankees.
3: Por la
6: para
3: ventaja, poder
6: competir, la ventaja de la casa ayuda.
3: Por la ventaja que ellos tienen. Van a quedar en primer lugar de los Wild Card.
6: Exacto.
3: Van a quedar como el cuarto mejor sembrado de la liga. Y eso los va a ayudar.
5: Oye, Orlando,
3: a...
5: pero el problema es, Orlando.
3: Sí.
5: En las 17 temporadas que yo he cubierto, yo he visto como 8 celebraciones en el Cruzado de Enemigos. Ay, mi madre.
3: Está fuerte.
5: Pero ahí ha celebrado Boston, ahí ha celebrado los Dodgers, ahí ha celebrado al Tampa. Tampa gana su quinto título divisional. Sus últimos dos fueron 2020-2021. Tampa, definitivamente, es un equipo que, cuando tú miras su nómina, ¿cómo un equipo puede cambiar cuando hay planificación, cuando hay gerencia moderna, cuando hay un estilo, como lo dijo José Gómez y como yo lo cuestioné? Tampa inventó los nuevos gerentes generales. Señores, ese equipo el año pasado ganó 76 juegos, 76, y este año ya va por más de 90. Eso te dice claramente, por ejemplo, que los Yankees los últimos años han ganado 90 o más partidos. Los Yankees los últimos años han clasificado. Los Yankees los últimos años llegaron a la Serie Mundial con Juan Soto, Aaron Judge y ese grupo, Gleyber Torres. Los Yankees han tenido una inversión para, con dos movimientos quizás, haber llegado a la Serie Mundial un par de veces. Solamente han ido a una sola Serie Mundial después del 2009. Entonces, vuelvo y repito. Uno piensa que cuando Caminero y Escobola, por ejemplo, si Escobola tiene a Caminero, si Rafa Nieves le pasa a Escobola, vamos a ser socios, tú eres el que va a manejar a Caminero. Los Yankees van a esperar que Caminero sea tercera o primera base. Los Yankees van a esperar a Eli de la Cruz. Los Yankees van a esperar a fulano. Porque entonces, ¿En qué estamos? ¿Dónde está el desarrollo?
6: Tenchi, ¿no será que los Yankees, como siempre ganan muchísimo dinero de todas formas, siempre están en los playoffs, como que los hijos del boss no tienen esa hambre de ganar campeonatos, porque es que no hay otra explicación, porque teniendo el dinero, teniendo siempre los playotando ahí, no hacen el movimiento a veces que tienen que hacer, o sea, o es que están conformes con el dirigente porque todos los años, perdón, con el gerente porque ganan dinero todos los años.
5: Fernan, 10 años de más tiene el gerente general en el puesto. No hay manera de asimilar que un presidente de operaciones tenga 35, 36 años en el puesto. No hay manera. Tú puedes traer a los José Gómez, tú puedes traer a fulano, todo lo que saben de número. Puedes traer a quien tú quieras, los mejores tipos que saben de pelota. No hay manera. No hay manera de tú tener un gerente general de la vieja escuela 36 años en el puesto. Tú te hace rato que ahí debió llegar un tipo con otra mentalidad agresiva que llame al dueño, levántate, mira, tienen a fulano en el mercado, la fecha límite de cambio es esta, nosotros necesitamos 2 meses a fulano de tal que nos va a ayudar. ¿Estás seguro? ¿Nos va a ayudar? Sí. Y entonces ser agresivo. Pero cuando llega la fecha límite de cambios, Jansen y yo hemos comentado de que quizás los equipos le piden más a los Yankees, pero es que dentro de ese pedir más a los Yankees también hay otro tipo de negociaciones, lo que se llaman los blockbuster deals. Si a Orlando le están vendiendo más caro, yo hablo con David para ver si compro más barato. Orlando consigue a Fañete y a Nicole, entonces se lo pasan a David, pero el negocio lo hacemos David y yo.
6: Hay forma, fácil, como tú, hay forma
5: no,
6: de
5: eso
6: hacer.
5: Eso se hacía.
6: Hay forma
5: eso
6: de
5: se
6: hacer,
5: hacía.
6: Y hay forma
5: porque
6: de hacer
5: tú necesitas dos peloteros, tú fuiste gerente. Tú necesitas dos peloteros que tú en ese momento es la única oportunidad de tú conseguirlo. Los Yankees no han vuelto a hacer un blockbuster deal. Oye, ¿por cómo? Sí. Se van a Colorado a traer peloteros de Colorado, mi hermano, jugando en Colorado. Es como si estuviera jugando en la Liga de las Avillas o jugando en la Liga de Softball Centro. ¿Cómo? Y no estoy minimizando. Dando palo en Colorado, pero cuando llega a Nueva York las cosas cambian. Míralo ahí. Ayer, yo te voy a decir algo. Ayer hizo un error costosísimo. Ayer Lombard se quedó detrás en el corte. El center field no tiene brazo. Y no puede jugar a Trey Grisham. Yo te digo la verdad. Yo, que te dije que cuando yo llegué en el 2009 de la mano de Quemadito, que por cierto estaba conmigo anoche, Anete, él estaba conmigo Quemadito como siempre. Yo llegué en el 2009 al Yankee Stadium y lo que yo vi jamás yo lo voy a volver a ver, pero otros equipos se han superado porque los Yankees no se han superado. Los Yankees se concentraron en picheo este año, pero más allá de la sorpresa, ni tú, ni yo, ni nadie pensaba que Ben Rice iba a explotar y explotó, pero lamentablemente
4: pero
5: ahora
4: vienen los playoffs. ¿Cómo así, Tenchi? ¿Cuántos jonrones dio Ben Rice la temporada pasada?
5: No, es que Ben Rice no estaba en los planes. Ben Rice nunca fue súper, súper prospecto.
4: ¿Pero cuánto dio la temporada pasada?
5: Pero que, óyeme, escúchame, para mí y para cualquiera, Ben Rice fue una sorpresa. Ahora, ¿tú pensabas que Ben Rice iba a dar 40 jonrones?
4: ¿Pero cuánto dio la temporada pasada? Se supone que si tú das 15 en tu temporada novato, vamos a decir que tú puedes dar 30, 25, no, pues la expectativa Volpe, 25, 30.
5: Anthony Volpe debió matar. Porque Anthony Volpe su temporada de novato tenía más proyección que Ben Rice.
4: Exacto, pero se esperaba que Ben Rice paleara. O sea, escúchame, una cosa es que no se cumpla con la expectativa, pero se esperaba que un tipo como Ben Rice palo.
5: David, oye, cuando se habla de profundidad, no se habla de interrogante. Mark Vientos, yo te hablo con datos. Mark Vientos en el 2024, que los Mets llegaron a la serie por el campeonato de la Liga Nacional, dio 27 jonrones de una manera sorpresiva. Los Mets apostaron a que Mark Vientos iba a ser un pelotero de 30 o más jonrones. De ahí en adelante, las interrogantes Mark Vientos no la ha llenado. Entonces, por eso es que yo te digo, bien si Ben Rice batea, bien si Aaron Judge se mantiene saludable, pero bien, además de Corey Bellinger, ¿qué tanta profundidad tú tienes en el equipo?
4: Pero Ben Rice, paleador. El mismo Spencer Jones, un viaje de palo en las menores. Y tú lo mínimo que espera es que ese muchacho, oye, cuando
5: suba. Para terminar, Nicole, sí. Spencer Jones tiene el récord de ponche para cualquier novato en un tramo.
4: Y como a Dandón también.
5: Pero espérate. Sí. ¿Y cómo tú vas a tener un pelotero que sume más de lo que hay. Pero ahora, ahora yo voy a donde yo te quiero terminar. Mira, David, el béisbol no es como tú lo estás mirando. El béisbol es como yo puedo explicártelo. Ahora viene la postemporada. El dirigente Tracy de Boston hace un plan. No está Aaron Judge, no está Stanton. ¿Cuáles son los que me pueden dañar el juego? Ben Rice y Corey Bellinger. Que no ganen los otros. A estos dos vamos a fajarlo. Y ya.
4: Eso es correcto.
5: Así son. Por eso es que tú, cuando, cuando tú escuchas la palabra profundidad de Tenchi, no es como tú crees, es como debe ser. Si un equipo nada más tiene dos peloteros, a esos dos peloteros hacen un plan y dicen, estos dos no van a ganar, estos dos no van a dar de palo, que nos lo den los otros. Y por eso es que viene la debilidad por falta de profundidad.
6: Con la falta de dos bateadores de derecho de poder, como van a tener los Yankees, ya tú sabes cómo hace su
5: lo que pasa, oye, David, yo te voy a decir la verdad, aquí entre nosotros. Yo sé que tú eres agresivo.
4: No, pero espere, antes de, recuerde que yo soy yanquita y que yo entregué hace rato.
5: Pero espérate.
2: Ahora él es de Boston.
4: No, yo entregué hace rato.
5: Pero lo corté, lo quita a los valientes. De una cátedra de los Yankees, Tenchi Rodríguez, durante la temporada.
4: Es cierto.
6: Nos vemos, Tenchi.
1: Gracias a la fiera por hacer contacto con nosotros. Nosotros vamos a precisamente escuchar una de esas entrevistas que nos realizó la fiera como corresponsal de Fiebruses Radio Show allá en el Yankee Stadium ante la victoria o el pase o la clasificación ya en la división como primer lugar de los Rays de Tampa con la figura del dominicano Junior Caminero.
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7: Junior Caminero, felicidades por este gran triunfo. El año pasado 76 victorias y hoy clasifican ganando la división más difícil del béisbol.
8: Estamos bien, gracias a Dios, estamos bien, estamos ganando, que es lo importante. Logramos el objetivo, pero quedan muchas más pelotas.
7: Mucha gente habla del MVP, pero tú estás concentrado en ayudar a este equipo a conseguir victorias. ¿Cómo tú la aplicas?
8: Sí, hay que tratar de ayudar al equipo lo que más se pueda, tratar de dar lo mejor de cada uno de nosotros aquí y poder aportar con el equipo.
7: Un buen manager, un buen staff de coach, ¿qué tan importante ha sido para el desarrollo de tu carrera?
8: Bien. He ayudado bastante aquí, de verdad que el Manny, el Kevin Cash, la tremenda persona, dentro y fuera del terreno, los coaches, el equipo, el staff, todo. Muy feliz por eso.
7: Ganar a Nueva York, en Nueva York, ¿algo especial?
8: Especial, ganar. No importa dónde sea, sino es simplemente ganar y tratamos de lograr la victoria.
7: La República Dominicana está muy contenta, orgullosa de tu gran trabajo, Junior. ¿Qué tal bien tú te sientes en Garra de España?
8: Me siento bien. Gracias por la República Dominicana, por el apoyo que me han dado. Lo quiero mucho, lo amo mucho. Y de verdad que estamos aquí dando lo mejor de cada uno de nosotros.
7: Felicidades, caballo.
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0: Continuamos aquí en Fiebrusa Radio Show, gracias a Petromóvil. 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
2: 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Don Pedro González, Don Hanley González, oyentes de Fiebrusa Radio Show.
0: 809-563-0937 y 809-221-2116. Los números para que usted el día de hoy se comunique con nosotros aquí en Fiebrusa Radio Show y opine acerca de todo lo que hemos abordado hasta el momento en el programa. Buenos días, por la mañana.
3: Buen día, muchachos.
2: Sí,
3: saludos. Pero qué despiadado y qué indolente es el deporte, ¿eh?
2: ¿Qué pasó?
3: Porque tener un yanquita como Tenchi, el abogado del Tampa, en el Yankee Stadium, teniendo que felicitar a su rival.
2: ¡Oh, Dios!
4: No, Tenchi un profesional, Tenchi un profesional.
3: Sí, él es profesional, pero él es más yanquita que periodista.
2: ¡Ay, Dios!
4: Sí, pero él ha dado a los Yankees este año. Mucho.
3: Nada más faltó David ahí.
4: No, porque David de Boston.
5: No, pero es que yo entregué temprano, yo lo dije aquí.
4: David de Boston.
5: Yo soy yanquita, pues yo reconozco que ese equipo no está confeccionado para ganar. No, pero va acá.
0: Adelante, buenos días.
6: Hola, muchachos, buenos días.
4: Saludos.
0: Hola.
6: Ramón David de este lado.
4: Saludos, Ramón.
6: Miren, yo voy a hablar sobre el distrital de aquí.
0: Uh-huh.
6: ¿Para qué nosotros creamos la arena Baja Reserva? ¿Para concierto? ¿Para graduación? Aquí estamos lentos de mercadeo. David, que es de la fe, necesito que me responda algo.
5: Dígalo.
4: Cuidado.
6: ¿Cuánta boleta le llega al Club La Fe de los torneos de aquí?
5: Mira, eso se ha limitado mucho porque esas boletas de cortesía, la última vez que la daban masivamente, entonces se perdían, no iban, a veces había muchísimos temas allá hubo muchos temas, fue en el Giorgio Iberarias, cuando estaba en reconstrucción el Virgilio. Entonces Abadina tomó la medida de limitar las cortesías de los clubes asociados.
6: Fanete,
4: diga, hermano.
6: ¿Cuánta llegaba en la zona tuya?
4: No sé. San Carlos, yo que vivo en Villa Francisca, yo no te puedo hablar de Villa Francisca porque no hago vida en el Club Villa Francisca. Pero al Club San Carlos sí le llegan las boletas digitales. Sí le llegan.
6: Ok. ¿Cuál es mi motivación? Da pena que luego de tener la inauguración, el protocolo, no involucren los clubes. Incluso tú tienes una página de baloncesto, yo voy y doy 10, aunque sea límite, a tu página. Fanete, te voy a mandar 10 boletas.
5: De acuerdo.
6: Al programa voy a mandar 20. Al programa de otro horario voy a mandar 20.
5: Yo estoy de acuerdo con eso.
6: Entonces, ahí al mismo tiempo, tú motivas a la población, a las personas que quieren invertir en comida rápida, pueden también ofrecer los martes juegos junto a mitad de versa, involucrar a la sociedad,
5: 100%.
6: Porque ese club lo va a tener para inaugurar meeting político, algo que no tenga que ver con el deporte. Entonces, no, al final, ¿para qué queremos la arena? Entonces, aquí estamos diciendo, queremos un play, busque el espacio, no llenamos el play, entonces vamos a hacer lo mismo, busca urbano, regalar unos boletos a unos vanos para ver ahí adelante, para que digan que están apoyando. No, también hay que apoyar a la comunidad, a los barrios, que las mismas Miderec ponga un autobús. Hay juego, porque eso se hacía en Huellas, yo lo veía. Por eso yo digo, y estoy preguntando a David, que era de Naco, perdón, de La Fe, ¿cuántas membresías daban gratis?
5: Antes daban, me parece que 10.
4: Sí, yo tengo un tema con eso de las boletas. Yo tengo un tema con eso de las boletas. A mí no me gustan las boletas gratis. No me gustan gratis.
7: Pero yo estoy de acuerdo con... Pero la cortesía no es algo exclusivo de dominicana. Eso es en el mundo entero. Sí. Todos los equipos tienen una...
4: Sí, lo que pasa es que aquí quieren que todas sean cortesías.
7: Ah, ¿verdad? No, pero así no tampoco.
4: O sea, para que tú sepas, en la Abadina
7: las boletas de cortesía son parte de una estructura deportiva normal.
4: No, pero yo te voy a explicar. En la Abadina hay 50 clubes. Si tú mandas 10 boletas a cada club que no tiene superior, serían 42. Hay 420 boletas. Más creo que 25 o 30 que le dan a cada club del superior. 8 por 3... 24, son 240 más. Estamos hablando de casi 500 y pico de boletas. 500 boletas que regularmente van a la mano del mercado negro. Exacto. El problema era ese.
7: Ese sí es un problema.
4: El gran problema. Ah, ese es el problema. El dominicano.
5: Claro.
4: Es lamentable que el dominicano tenga que sufrir. Hablo del dominicano, los 12 millones o 11 millones de dominicanos que hay. Tenga que sufrir porque 25 dominicanos le da la gana de no hacerlo bien hecho. Eso se puso así porque es que había un tema que tú ibas a la boletería y al lado de ti un tipo decía, si la boleta costaba 100, pero te decía, te vendo esta en 50.
7: Déjeme coger esta llamadita.
0: Adelante, buenos días.
7: Lo que usted compra la boleta. Adelante.
8: Buenos días.
7: Sí.
0: Buenos días.
8: Desde Santiago.
4: Saludos. Adelante, Santiago.
8: Acabo de perder un servicio público. Acabo de perder mi cartera. Lo único que deseo que el ladrón me entregue es un carnet que dice Licey campeón. Lo único que
7: wow,
8: deseo.
7: Wow, Dios mío. Que
5: Dios.
7: No tiene
5: cartera. Pero ¿dónde te robaron esa cartera para mandarlo a buscar ahora mismo? ¿Dónde que
4: pero,
5: está?
4: Pero seguro te la van a devolver.
8: Un aguilucho.
5: No.
0: Señores, quedan 23 días para que comience.
7: Para que arranque
0: la temporada invernal de la República.
5: Se integró el Boni ayer a la fila de
7: digo, para que arranque el torneo, porque la pelota invernal arrancó hace rato.
4: Sí, no, señores, con la nueva firma.
7: Ey.
4: Con la nueva firma de extensión de contrato de dos temporadas, Kawhi Leonard se convierte en el tercer jugador que más dinero ha ganado en la historia de la NBA.
7: Increíble.
4: Un hombre con un antifaz puesto se ha ganado 541 millones de dólares en su carrera.
7: Adelante, buenos días.
9: Saludos, Joel de Italia.
7: Sí.
9: Yo estoy de acuerdo en que la boletería se modernice en el TBS, pero yo creo que debió de ser algo paulatino. Porque tú no puedes cambiar de raza así las cosas, pero tú sabes que el Palacio va de gente de barrio. Es un barrial hecho en el Palacio de Deportes.
5: Profesor, pero
4: déjalo terminar.
9: Es un torneo de barrio. En los barrios ni el lugar, hay gente que ni computadora tiene.
5: Y tienen un Samsung S29.
9: Cambiar las cosas. Al paso. Bueno, este año vamos a empezar cambiando. El año que entra ya sabe que es así que se va a hacer.
4: No, pero eso está desde el año pasado, brother, está desde el año pasado. O sea, no es nuevo.
7: Adelante.
0: Gracias, Emile. Adelante.
7: Hey.
4: Acuérdate que el motor vino
7: habla,
4: de Italia.
7: Ella habla cinco idiomas.
4: Acuérdate que el motor vino de Italia, pues.
0: Adelante, buenos días.
4: Era italiano que ella negociaba.
8: Buen día.
4: Saludos.
8: Ya Jordan Álvarez se cogió ese premio. Eso sí va a ser unánime.
0: Bueno,
8: los Yankees, lamentablemente, Boston le va a ganar a los dos de los tres rapidísimo. Ese equipo luce totalmente muerto.
7: Pero tú eres yaquita, viejo.
8: Bueno, pero veo la realidad. Ese equipo no va para parte.
4: Igual que David.
8: Y Bellingham no hay nada.
5: Ya yo me entregué.
7: Le pregunto a usted, ingeniero.
8: Pero no van para parte.
7: A usted, ingeniero, que es un fanático de muchos años y veterano, defensor de Sammy Sosa. Si los Yankees ganan la Serie Mundial, ¿qué usted va a hacer, ingeniero?
8: Una H pasa, pero no va a pasar.
0: ¿Cómo oye, así?
5: Pero si pasa, lo gozaremos los Yankees, ¿verdad? Porque es que no es otra cosa. Ah,
10: no, pero yo no lo pido ni lo coloseo, pero si me lo dan, me lo ondeo.
7: Dímelo.
8: Un día como hoy fue el huracán George, ¿y quién fue que levantó este país?
7: Ay, sí, señor.
8: Y esa situación.
7: Un día triste de la República
8: Dominicana. El más grande de todos los tiempos, latino y dominicano.
7: Que por cierto, señores,
8: el más trascendente.
7: Está
8: terminado. Sosa, nadie ha sido.
7: Gracias.
5: Yo lo viví allá con Sammy Sosa, lo que pasó.
7: Wow,
5: aquí,
7: sí, te estaba.
8: Oye,
7: por allá.
8: Fernan,
5: sí, dímelo.
8: Fernan, usted que vivió eso. Pedro puede ser mejor jugador que él, pero fama
11: carisma, trascendencia es Sammy Sosa. Nadie se compara con
12: sí, él. No, Sammy Sosa en ese momento en Chicago estaba, te digo, a la par de Michael Jordan. No hay que decirle mentira.
7: Muchas gracias al ingeniero. La labor suya y de Ernesto Krawinkel.
12: José Mario Emilio,
7: que estuvo por allá. Lo de ustedes fue heroico, porque una cosa es tú ir a cubrir un evento, pero ustedes estaban cubriendo un evento, el país tenía una situación con el huracán, sus familias acá, y ustedes igual no, nos dieron ese servicio.
12: Queríamos regresar, por supuesto, queríamos regresar.
7: Pero lo mejor fue que se quedaron allá, porque nosotros tuvimos de primera, sí. Incluso hay un highlight famoso, que trato de recalcarlo siempre, en esa época eso era casi imposible, porque ahora no, ahora te ponen una vaina en español donde quiera. Pero señores, antes un highlight, usted escuchar algo en español, eso era impresionante. Y en el highlight del jonrón del récord de Sosa pusieron la voz en español de Ernesto. Sí,
12: de Ernesto Krawinkel.
7: Y eso fue histórico.
12: Y nosotros detrás diciendo, vamos.
7: Diciendo, exacto.
12: O sea, sí, la verdad que fue impresionante. Y te digo, nosotros queríamos regresar. Y tío José Ravelo y tío Frank Krawinkel nos dijeron, lo que ustedes están haciendo por este país, quédense allá. Aquí la gente está conectando televisiones con batería para ver esos honrones. Quédense ahí, que nosotros nos encargamos en su familia.
0: Miren,
12: y nos quedamos por allá.
0: Yo pensaba, caballero, que usted lo iba a mencionar al inicio del programa. Por eso dejé que ustedes se desarrollaran su introducción. Pero hoy se cumplen 70 años del debut
7: Ay, sí.
0: de Osvaldo Virgil.

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1: Continuamos aquí en Fiebrusa Radio Show. 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
1: 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Ya lo mencionaba precisamente. Hoy se cumplen 70 años del debut de Osvaldo Virgil, mejor conocido como El Orégano. Ha sido en Montecristi y la República Dominicana pues recuerda el día de hoy con gran orgullo.
3: Aquí está nuestra muñequera.
4: Mira, lo de República Dominicana con relación a Osvaldo es grande. Lamentablemente ya don Osvaldo nos dejó físicamente. Este es un proyecto muy bonito de Mili Rodríguez, que en un momento entendió que había que recordar esa fecha de la llegada de los dominicanos a grandes ligas y comenzó con esta muñequera. La hizo primero de manera muy humilde, pocas, quizás uno que otro pelotero la usó en su momento, pero hoy en día ya esta muñequera la recibe la mayoría de los peloteros. No todos las usan, porque recuerden que ellos tienen sus marcas, tienen sus compromisos, pero una buena mayoría de ellos la usan, incluso la usan en la pelota dominicana, que me sentí muy bien verla a alguno de ellos usándole la pelota dominicana en memoria a un grande, don Osvaldo Virgil. En esta ocasión, porque hace unos años Mili ha adoptado la cultura de honrar a otros jugadores,
3: hubo momentos, aprovechar la oportunidad,
4: exacto,
3: correcto,
4: como Virgil fue el primero, luego en cada versión se honra a otro jugador. En esta ocasión le tocó a don Juan Marichal ser honrado, por eso la muñequera tiene de un lado un parche con el nombre de don Juan, el año de su debut, y entonces está el año del debut de don Osvaldo Virgil a nivel de las grandes ligas.
3: Decir que fue el 23, un día como el 23 de septiembre de 1956.
4: 70 años ya de la presencia de los dominicanos.
3: Él no solo es el primer dominicano en debutar en grandes ligas, también es el primer jugador de color en jugar para el equipo de los Tigres de Detroit.
4: Sí, mira, él fue el primer jugador dominicano en jugar para los New York Giants, que fue... Sí.
3: Luego vino el cambio a Detroit.
4: Exacto. En jugar para los Tigres de Detroit.
3: Correcto.
4: Fue el primero en jugar para los Atléticos de Oakland y fue el primero en jugar para los Orioles de Baltimore. O sea, él es pionero en cuatro equipos de grandes ligas.
3: Sí.
4: Osvaldo Virgil. Yo decía que Julián Javier fue el primero en jugar con los Cardenales. Rudy Hernández, que fue el primer drafteado. Rudy, que creo que falleció en Puerto Rico. Yo llegué a hablar con Rudy. No con Rudy, con una señora, señores. La vida, uno tiene que darle gracias a Dios por todo. Rudy estuvo muy mal de salud en Puerto Rico. Y una señora...

0: lo asumió sin ser su familiar. La señora se encargó de sus medicinas, de cuidarlo. Yo llegué a hablar con Rudy en esos últimos días, estaba ya bien aquejado de salud, y ella asumió esa causa de cuidarlo, porque ella decía, cuando él fue jugador activo, él ayudó a mucha gente en mi pueblo, y cuando me enteré de que él estaba en esa condición, decidí venir a colaborarle con sus medicinas y todo eso. Federico Velázquez fue el primero en uniformarse con el equipo de los Bravos. En el caso de los Yankees, el gran Pedro González fue el primer jugador dominicano que se uniformó con los Yankees, una franquicia especial. Amado Samuel, el primero que firma con los Metros. Pedro González también fue el primero con Cleveland. Roberto Peña con los Cubs. Ricardo Joseph con Filadelfia, con Anaheim. ¿Tú sabes cuál fue el primero con Anaheim? Un grande. Winston Chilote Llenas fue el primer dominicano con uniformarse con Anaheim. Con los Astros, Jesús Rojas Alou. Estoy mencionando los pioneros en cada uno de los equipos. Jesús Rojas Alou, el primero en Houston. En Arizona, Tony Batista fue el primer dominicano.
1: Eso lo fue los otros días.
0: Cuando llegó a Arizona. Entonces,
2: también Arizona es un equipo más joven.
0: Exacto.
2: Recuerden que es de expansión.
0: Ramón Tatis, el primero con Tampa. Nelson Liriano, el primero con los Rockies de Colorado. Y yo, miren qué interesante. Las cuatro últimas franquicias que han llegado a grandes ligas. Junior Félix con los Marlins, Nelson Liriano con Colorado, Ramón Tatis con Tampa y Tony Batista con Arizona. Ricardo Carty con Toronto, Luis Silverio con Kansas City, José Báez con Seattle en el 77, Mario Guerrero, aquel gran campo corto con Boston, fue el primero que se uniformó con Mario Guerrero, que era de tez clara, ¿verdad? El primero que se uniformó con los Medias Rojas. Ricardo Carty también fue el primero con los Rangers. Pedro Borbón, el gran relevista, el primero con los Rojos de Cincinnati. Manny Mota, ya decíamos ayer, el primero con Montreal y con los Dodgers. Rafael Robles, el primero con San Diego. Y Federico Velázquez, también el pionero con los Cerveceros de Milwaukee. Todos los primeros dominicanos en cada uno de los equipos. Un trabajo que publicó el buen amigo, el ingeniero Eric Lantigua. Y lo quisimos resaltar hoy a propósito del 70 aniversario de la llegada de los dominicanos al béisbol de grandes ligas.
1: Hay que decir que también Osvaldo Virgil, a quien, para cuando usted lo escuchó por ahí, su apodo era Ozzy. Sí. O sea, el apodo en República Dominicana es el orégano, porque nació en Montecristi, pero en Estados Unidos su apodo es Ozzy. Inclusive su hijo también estuvo en grandes ligas. Ozzy Virgil Jr.
0: ¿Sabe que uno de los récords más difíciles para dominicanos, increíble, ha pasado a Alex Rodríguez, Manny Ramírez, todos los come hombres? Sin embargo, nadie se ha acercado. Bueno, sí hubo uno que se acercó a Alex en un momento determinado, batió 358 a la marca de Rico Carty. 366 batió Ricardo Carty.
1: Y raro que en ese grupo no está Julio Franco.
0: Julio está en el paquete de los que ha ganado títulos de bateo.
1: Sí, pero no está con ese altísimo promedio.
0: Y es de los tipos que de los mejores hiteadores de todos los tiempos dominicanos, porque Julio, si usted lo
1: sabe, ganó en todos los lados.
0: Sí, un tipo que dio más de 4,000 hits.
1: No, y ganó título de bateo en todos lados. Sería el Caribe, pero Japón, grandes ligas.
0: Me llama la atención lo de Carty, porque Carty fue famoso por ser un bateador de poder. Era un bateador fino.
1: Combinaba.
0: Incluso, llegó a decir que él le regalaba un strike a los pitchers. Que él tenía esa capacidad de darte un strike. Pero que desde los 70 a la fecha de hoy esté todavía vigente un récord ofensivo, porque estos tipos de ahora han roto todo. Sí. Lo de jonrones, lo de remolcada, lo de anotada, todo eso, esos tipos lo han quebrado. Sin embargo, el récord sagrado
1: de promedio,
0: de ese 366 de promedio en una temporada, no ha podido ninguno de los dominicanos actuales acercarse por ahí.
1: Mira, el orégano también, Osvaldo Virgil, aprovechando que estamos tocando el tema, el 19 de junio del 58 se convirtió en el primer dominicano con 4 hits, 4 sencillos y un doble en un partido de 9 entradas, jugando para los Tigres de Detroit ante los Senadores de Washington. Y hay que decir que él, entre 1950 y 1952, estuvo en el Marine, en la Marine de los Estados Unidos. O sea, hizo servicio con los Marines de los Estados Unidos.
3: Mira, Día Nacional del Pelotero en la República Dominicana, correcto, para que tengan, correcto, eso en cuenta.
1: Creo que eso hace 2-3 años solamente que se instauró esa fecha de Día Nacional del Pelotero, un día como hoy, el día del debut de Osvaldo Virgil.
0: Sí, no, lo que pasa es que ese es el Día Nacional del Pelotero de Grandes Ligas, porque el Día Nacional del Pelotero es el día de la tragedia de Río Verde, Ellos lo dividieron, hicieron uno del pelotero dominicano en Grandes Ligas, y entonces hay uno que se conmemora la triste tragedia de Río Verde, porque ya se estaba establecido. Esta fue una cruzada que hace unos años la inició Héctor Gómez y recibió el apoyo.
1: Dice el Día Nacional del Pelotero Dominicano.
3: Exacto.
1: Se celebra cada 23 de septiembre. Uh-huh. Se eligió ese día para conmemorar el debut de Osvaldo Virgil en la Grandes Ligas el 23 de septiembre del 56.
4: Del dominicano en Grandes Ligas.
1: No, es que no dice en Grandes
0: Solamente Ligas. Solamente dice el pelotero. Bueno,
1: dice pues Día Nacional del Pelotero.
0: Porque con el tema de la tragedia, que me parece que es en enero, se había establecido ese día.
1: Y quien tiene la autoría de la iniciativa es el senador de la provincia de Duarte, Franklin Romero. Eso fue en el 2000, bueno, el año pasado. Sí. El año pasado.
4: ¿Sabes qué? Osvaldo ganó, ¿verdad?, un título de bateo con los Leones del Escogido. Además, perteneció brevemente a las Águilas Cibaeñas. Y estuvo como dirigente en tres organizaciones de nuestro béisbol otoño invernal. Dirigió a las Águilas Cibaeñas, dirigió a los Leones del Escogido, y si no me falla la memoria, creo que a los entonces Azucareros del Este. Me corrigen si me equivoco. Los venezolanos tienen gratos recuerdos de don Osvaldo.
0: Es muy querido en Venezuela.
4: Porque allá ganó cuatro campeonatos. Cuatro campeonatos ganó la Liga.
3: Sí, para ilustrar, el 11 de enero, exacto, de 1948, que fue cuando ocurrió la tragedia de Río Verde, se tomó en cuenta eso para hacerlo el Día Nacional del Pelotero. Sin embargo, fue el expresidente Hipólito Mejía que emitió ese decreto. Sin embargo, también el 23 de septiembre lo toman ambos días.
1: Pero como es por ley. O sea, lo de Río Verde es un decreto presidencial, lo del Día Nacional del Pelotero es una ley que fue aprobada en el Congreso
0: Pero
1: Nacional.
0: Pero me parece, lo que habría que chequear, que se estableció, o lo que se pedía era que se colocara un tope especial al día de la llegada de Virgil, pero con relación a las Grandes Ligas, que se identificara que es la llegada de los dominicanos.
1: Habría que buscar, voy a buscar la ley. Ahora, lo que sí hay una ley, la 7-22, donde también se nombra el Estadio de la Normal, que está ahí en el quinto centenario con Duarte, al lado del Liceo Juan Pablo Duarte, con el nombre de Osvaldo Virgil.
0: Sí, él dice que, nos dijo en varias entrevistas,
1: la ley, a ver qué dice,
0: que él no quería morir sin antes le pusiera su nombre a lo que sea, hasta una gallera. Y nos llegó a decir que el sonido del bate y la pelota era lo que lo mantenía vivo, que por eso él, que tú sabes quiénes fue lo que forzaron para que no maneje, fuimos nosotros, porque él venía manejando. Y un día nos plantamos ahí en la Z, recuerdo como ahora, y hablamos con alguien que estaba con él, no, y él no puede conducir. Que alguien conduzca, porque también era, bueno, él estuvo hasta los últimos días que usted lo escuchó hablar en radio y eso, estuvo lúcido todo el tiempo.
4: Sí, era un trinquete.
0: O sea, don Osvaldo es
4: un trompo de hombre.
0: Fue una bendición su vida, porque hasta el último contacto que recuerdo hicimos con él, que tuvimos el chance de hablar con él, muy claras sus ideas, muy claros sus pensamientos, muy respetuoso los muchachos jóvenes. Uh-huh. Nunca dijo, él decía, mira, Pujol, todos son mejores que yo. El único récord que va a ser difícil romperme es que yo fui el primero.
4: Exacto, que en su momento lleva Grandes Ligas 9 años después que Jackie Robinson entonces arribara al béisbol.
0: Mira, tenemos la pausa que nos marca JC.
1: Tengo la ley aquí, tengo la ley, la promulgación de la ley.
0: Perfecto. Aquí, mira, rápidamente antes de irnos, JC, como dato, porque mencioné lo de Carty, son en total 9 dominicanos que han ganado título de bateo. Mateo fue el primero en el 66, 342. Carter en el 70, 366. Julio Franco en el 91. Miren cuántos años pasaron, del 70 al 91. Para que otro dominicano lo ganara, Franco con 341. En el 96, Alex, 358. Es el que más se ha acercado a lo de Carter. Recuerdo que se lo celebramos mucho aquí en Dominicana, ese título de Alex. En el 2002, Manny con 349. Manny pudo haber ganado otro, pero no quiso jugar el último día y le dio el chance a su compañero Bill Miller de que se quedara con ese título. Luego, en el 2003, Albert, 359. Hanley, en el momento se consideraba el pelotero más completo de Grandes Ligas, 342. José Reyes, 333. Y el último en ganarlo fue Juan Soto, en la temporada especial 2020 de la pandemia. Mira,
1: Eduardo Estrella, brevemente, Eduardo Estrella firma la carta que llega desde el Senado de la República a todos los congresistas y para la ley se declaró el 23 de septiembre de cada año Día Nacional del Pelotero en honor a Osvaldo Virgil. Después de muchos considerando y muchas vistas, el artículo 1 presenta la ley de declarar el 23 de septiembre de cada año como el Día Nacional del Pelotero en honor a Osvaldo Virgil Pichardo. Inclusive hay en este artículo hay una identificación de fondos y declara al Ministerio de Deportes como el organismo encargado de coordinar a las instituciones deportivas y demás organizaciones a trabajar en favor del béisbol en la conmemoración de este día y con fondos asignados dentro de la Ley General de Presupuesto del Estado.
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0: Continuamos aquí en Fiebruza Radio Show y 809-563-0937 y 809-221-2116, los números para que usted el día de hoy pues siga y continúe comunicándose con nosotros. Recordándoles a todos ustedes que ahí también está el WhatsApp. Pueden enviar sus notas de voz a través del 809-563-0937 y 809-221-2116. Los mismos números donde usted también puede comunicarse con nosotros. Por si acaso no le entra su llamadita de una vez, recuerde que ahí también es el recurso de hablarnos por notas de voz, por vía WhatsApp. Adelante, buenos días.
1: Buenos días, mis hermanos de Fiebruce, Radio Show. Buen día a todos. Yo quisiera saber qué brujo es que tiene Kawhi Leonard, por Dios, en contexto con lo que estaba hablando Fanate hace un momento. Quisiera saber el brujo, pues es yo bueno. Quisiera un brujito así para por lo menos sacarme la loto o algo, porque wow, es increíble, Dios mío.
2: Más de 500
1: hombre que no se sabe,
2: no
1: tuvo que jugar una temporada completa y darle ese bojote de cuarto ayer.
2: Dios mío.
1: ¿O será que tiene ciego a Toronto? Porque Toronto sabe lo que tiene. Un hombre fácilmente te juega hoy y mañana se te quita por un mes de temporada. Pero vamos a ver qué pasa, vamos a ver qué él tiene para esta temporada de ahora. Que está a ley de semana para empezar ya la temporada del NBA.
3: Gracias.
1: Un saludo desde aquí, Eddie Durán. Y próximamente esperen mi programa deportivo, ADN Deportivo, de serme éxito. Ya ustedes saben. Muchas gracias y pasen buenas.
2: Bueno, éxito. Y es la verdad, pero también los Clippers, es que todo el mundo le ha dado mucho
0: cuenta. No, sí, pero una pregunta. ¿Cuántos títulos o cuántos anillos tiene Toronto Raptors?
2: Uno.
0: ¿Y quién se lo dio?
2: Bueno.
0: ¿Quién participó?
2: La figura principal fue Kawhi Leonard.
0: Bueno, pues entonces.
2: Sí, pero a los Clippers no le dio nada y los Clippers le dieron de todo. Los Clippers hasta por debajo de la mesa le dieron
0: cuatro. Sí, pero ahora mismo no estamos hablando de los Clippers. Ahora
2: bueno,
0: mismo
2: pero estamos hablando de todo el que ha pagado.
0: De la extensión.
2: De todo el que ha pagado dinero.
0: De esos 2 años y los 115 millones de razones verdes que tiene a su merced Kawhi Leonard.
2: No, es verdad que es bueno el brujo, sí.
3: Ahora, Toronto está muy bien, ¿eh? Ese equipo está muy bien. Va a haber problemas con Toronto.
2: ¿Pero a dónde?
3: ¿Fuera?
0: O sea, no lo cree usted.
2: Dale.
3: Toronto con, bueno, para mí es un equipo que hay que considerar en el este. Muy, pero que muy buen roster para mi persona. Vamos a esperar. Ramirito, lamentamos mucho tu caso, hermano. Gracias a Dios, no, ¿verdad? No terminaron de cometer el hecho. Que repare su pantallita y gracias por...
0: Adelante, buenos días.
3: La fiel sintonía.
4: Buen día, saludos, Cena.
2: Dímelo, Cena.
0: Adelante, Cena.
4: Tío, muchacho, el play era normal. Una vez yo pedí, porque eso, o sea, o pregunté, porque eso no, me explicaron que eso repara ese play, da las condiciones, hay un tema ahí de parqueo. O sea, que habría como quiera una situación... Ahora yo pregunto,
2: El tema no es parqueo, el tema no es parqueo, Cena, te voy a explicar en breve.
4: Ok, bueno, eso fue lo que me dije en su momento, pero tú me explicarás. Pero yo lo que entiendo, Juanete, y esperando tu explicación, es que algo hay que hacer, sea una cosa u otra, aunque poner esos terrenos, hacer condominio, lo que sea, pero algo hay que hacer. Y pregunto para finalizar. Y es verdad que ahí todavía está en la oficina de la federación, o sea, el trofeo del clásico estará ahí, o sea, eso daría pena, tú invitas a una gente ahí, lo escucho.
2: Mira, Cena, te voy a hablar, yo por 2 años y 2 meses fui el encargado de deportes de la alcaldía del Distrito Nacional, cuando Carolina Mejía asume en el 2020. Inmediatamente, una de las cosas en que se activó el Departamento de Deporte de la Alcaldía era en tratar de acondicionar, de revitalizar el Estadio de la Normal, que es un estadio no solamente que es importante como un pulmón deportivo, sino también que es importante por la historia que guarda y hay que preservarlo, es un activo del deporte dominicano. El tema es en este país las cosas se hacen sin saber las consecuencias. Hace más de 20, 30 años se le otorgó una licencia a una empresa, o se le vendieron unos terrenos ahí al lado del Estadio La Normal, a una empresa de expendio de combustibles. hay una ley municipal que no permite que se haga inversión de la municipalidad en áreas de riesgo. Y el área de riesgo de esa estación de combustible llega hasta el center field del Estadio de la Normal.
3: Wow.
2: Entonces, la única solución sería comprar ese espacio, que el gobierno dominicano o la alcaldía le compre el espacio, primero que ellos quieran vender, o si no, había que hacer un proceso para declararlo de utilidad pública. Es más traumático que lo que parece, pero ese es el asunto. Se hizo un levantamiento, yo fui parte de ese levantamiento, yo hablé precisamente y se lo envié directamente a nuestra alcaldesa Carolina Mejía, hablé con ella al respecto cuando estuve en esa posición, y la verdad es que es un caso más serio de lo que parece con ese tema de reacondicionar el Estadio de la Normal.
5: Sí, es una, yo creo que al final lo ideal sería, porque ahí están las oficinas de la Federación Dominicana de Béisbol. Hay unos espacios que me parece que tiene la Federación Dominicana. Yo creo que lo ideal sería convertir ese espacio en un museo, porque señores, jugó Jackie Robinson.
3: Sí, claro.
5: O sea, en ese estadio se jugó pelota de verano, hay una historia.
3: Prelidón también.
5: Prelidón. O sea, ahí está registrada parte de la prehistoria de nuestra pelota.
2: Mira,
5: correcto. Porque Lidón llegó en el 55. Lidón nace en el la pelota
3: bajo luces.
5: Bajo luces, porque arranca del 51 en adelante. Uh-huh. Pero en el 55, cuando llega ya nuestra instalación madre, el Estadio Quisqueya. Bueno, vamos a decir nuestra instalación de la capital, porque yo creo que el Estadio Cibao es una instalación con todas las condiciones también, pero incluso claro, la demás aforo de todo el país. Entonces, yo creo que debe ser ya una preocupación de Estado, y lo ideal sería que ese estadio recuerde a Osvaldo Virgil como el pionero dominicano, pero que se convierta en alguna especie de museo para que los más pequeños recuerden que ahí se jugó béisbol, que ahí pasaron grandes estelares por ese estadio, y señores, incluso, ¿tú sabes quién jugó pelota ahí siendo un niño? Ahí jugó Juan Soto,
3: sí,
5: en la Liga de Papel,
3: no, los vecinitos. No, hay programas que hoy día dan sus
5: prácticas ahí todavía en el Estadio La Normal.
2: Mira, la zona, dice la ley, lo que dice la ley es que en ningún caso los puestos para el expendio de gasolina y otro combustible se pueden construir a menos de 200 metros. Y eso está al lado de la grada. Hay una grada que está arriba de la estación de combustible, hay una grada. A menos de 200 metros de escuelas, mercados, hospitales, iglesias, entre otros, en Santo Domingo y Santiago.
5: Mira, pero eso...
2: Y a menos de 125 metros en cualquier otra población del interior. Así lo establece la ley 317, que reglamenta la instalación para la venta de combustible en avenidas y calles principales en zonas residenciales.
5: Mira, pero eso,
2: de Santo Domingo y Santiago.
5: Eso es un dato muy importante. Que,
2: hay mucha gente que no lo sabe.
5: Yo no lo sabía.
2: Bueno,
5: pues, y yo he hablado y he peleado por ese estadio toda la vida.
2: Ese estudio, años yo en fui eso, parte de lo que hizo ese estudio.
5: Pero qué importante que tú en Fiebruce Radio Show, atención, porque sé que mucha gente se está enterando ahora.
3: Yo, por ejemplo.
5: Conozcan ese dato porque tiene todo el sentido del mundo. Tú no puedes un asunto de gasolina al lado de un sitio que puede estar lleno de gente.
2: De niños. La zona de riesgo llega hasta el center. Yo te digo porque yo tengo el mapa. Donde está la estación, donde está el play, donde está la escuela, el Liceo Juan Pablo Duarte.
3: Duro, duro.
2: Y bueno, una toma aérea que se hizo, solo hace un equipo de ingenieros, con el área de riesgo, y llega hasta el center field del play de la Normal. Y es lamentable porque me consta que había un interés, existe un interés de la alcaldesa del distrito, y de, me imagino que debió haberlo de otras autoridades, por remozar, tratar de recuperar un espacio tan importante como el Estadio de la Normal, pero lamentablemente hay una ley que prohíbe la inversión de fondos públicos en una zona de riesgo. Eso sí. Es una ley, no es que ellos quieran o no.
3: Habría que comprarle a la estación de combustible.
2: Habría que hacer una permuta. Una permuta lo que es tú me das, yo te busco un sitio,
3: sí,
2: te instalo allá, te construyo todo lo que tú tienes aquí, te lo construyo yo igual allá. Y entonces tú me cedes este espacio.
3: Lo que se hace con los con familias. Que mira, ven, múdate allí. Que yo voy a hacer con
5: él. Explíqueme lo de Leonard y ese dinero que le dieron. Porque de verdad que hay mucha gente incrédula con eso. Porque este hombre juega cuando él quiere, la regular. Él decide cuándo
2: es el cuándo. Él jugó muchos partidos la temporada pasada.
3: Oh, claro. Para su estancia, Anthony Davis, LeBron.
2: Sí,
5: pero lo de él no es por salud. Es que él tiene unos sistemas. Bueno, tuvo unos líos con San Antonio también.
2: Popovich fue que lo mandó para Toronto porque él se negó a jugar en unos partidos y luego quería jugar y Popovich le dijo: No, usted no va a jugar, y lo cambió. Mira, dos años, $115 millones. Eso incluye hasta la temporada 2028-2000.
6: Wow, 115 por 2 años.
2: O sea, que si a él le queda asegurado esta temporada que viene y luego dos más por un valor total, los próximos 3 años él va a ganar $165 millones. Él se acaba de bajar $11 millones. O sea, él pudo haber firmado por más dinero.
5: Oye, eso.
2: Renunció a una bonificación que él tiene en su contrato de traspaso de más de $7 millones.
5: Que por cierto pidió disculpas el dueño de los Clippers a la fanaticada.
2: Y pagó sus 30 millones.
5: Pagó su dinerito. Dijo que lo lamenta mucho. No, que estaba muy arrepentido.
2: Eso es lo ideal cuando usted mete la pata.
3: Óyeme, la pareja.
6: La cara y decir ya que me equivoqué y resolver.
3: La pareja Scottie Barnes y Kawhi Leonard.
2: Muy buena.
3: Son buenísimos, extraordinarios ofensivamente. Pero esos dos tipos en el costado defensivo serán, si Dios y la salud les acompaña, muy probablemente la pareja de 2-3 más defensiva de toda la liga.
2: En este caso 3-4, yo voy a jugar 3-4, 3-4.
3: Bueno, a ver sí, porque ahí está AJ Barrett también.
5: Vi un videito del Rey LeBron también fallando muchísimos tiros ahí, como en un jueguito.
2: No te meten
5: en
2: eso.
3: Pero esos dos tipos,
2: evite el problema con la ley. Oye,
3: esos dos tipos defensivamente serán un dolorazo de cabeza para cualquiera.
2: Tienen ahí a Emmanuel Quickly, que debe ser el armador titular del equipo. Tienen al centro Jacob Poel.
3: Muy bueno.
2: Que es un buen jugador.
3: Es de San Antonio.
2: Sí.
0: Lo que
2: yo no veo es mucha cosa detrás. Mire, y eso es lo que me preocupa. La banca,
5: si tenemos al comandante de la radio, tenemos la generala de la radio, porque tiene metrella que. Tiene metrella que el general, que fue a tres guerras en Estados Unidos.
3: Aguanta.
7: Hey, muy buenos días. Mi nombre es Juan Veras, mejor conocido como Lencho. Estoy dejando este mensaje para asegurarme de que en realidad el WhatsApp de ustedes trabaja.
0: ¿Oye?
7: Porque a veces tienen temas importantes, temas que yo me quedo con el deseo de también participar y lamentablemente no puedo hacerlo porque no tengo línea directa desde Nueva York. Pero por esta vía, de ahora en adelante, contarán conmigo. Mucha inquietud y a veces muchos temas que dejan a uno deseoso de comentar y de también hablar con relación a lo que se está hablando ahí, especialmente el béisbol, que es lo mío. Sí, saludo al grupo, en especial ahí a Orlando Méndez y a mi hermano Tenchi Rodríguez desde el Bronx, Lencho Silla.
5: ¡Ey, Lencho! Primero, gracias a Lencho por su llamada, por su nota.
6: Dejen la nota que funciona para que vean.
5: Claro. Dejen su nota. Gracias a Lencho por los camarones. Estaban riquísimos. Gracias a Lencho. Porque primero lo arrastré allá jugando domino y después le di un chancecito, nos ganó un par de manos con mi amigo David. Le dimos un break a Lencho, que él cree que es un come hombre. Le dimos un break para que ganen un par de manitos.
3: No hace señal, Lencho.
5: Como hago a veces con Batista, que le doy su chance. No, y otra amiga mía que le doy su chancecito.
2: Mira, a Jordano en el chat, Carolina Mejía no puede hablar, no puede decir nada. Hombre. Ella no puede gastar un centavo del dinero de la alcaldía en nada en ese play. No puede, un centavo. Es contra la ley municipal.
5: Se va a poner un virado el presidente, el ministro o el alcalde.
2: Que haga una permuta.
5: Que resuelva ese lío de la normal y nos regale.
2: Pero primero hay que hacer un tema. O sea, déjame aclarar. O sea, antes de, hay un tema legal, hay un tema comercial que resolver. No es solamente venir y que vamos a meter los camiones, vamos a arreglar, vamos a poner bonito. No. Hay un tema. Hay una persona que tiene un título que se le dio en la etapa de Balaguer. Hay un título.
6: ¿Dónde está la estación?
2: ¿Dónde está la estación de Gasolina? Tiene su título. De la época de Balaguer. Sí. O sea, eso no es nuevo.
5: Sí, pero yo creo que si hay voluntad de las autoridades nuestras, yo creo que se puede conseguir una solución, porque no hay problema que no tenga solución.
3: Voluntad de las autoridades y voluntad del dueño en vender.
5: No, perfecto, pero.
2: Sí, tú le dices, yo te voy a dar. Señor, ese tipo está en el quinto centenario.
3: Pero ve acá.
2: O sea, ese tipo tiene un volumen de venta. Entonces, bueno, yo te voy a poner en tal sitio. Ah, pero espérate, por ahí pasan 7 carros al mes.
3: Pero claro.
5: Sí, pero eso quizá para ti, para mí es una complicación. Un pero en el caso del Estado, yo creo que se puede manejar diferente. Sí. Y estamos hablando que no es para montar un centro de...
3: No, estamos de acuerdo.
5: Ahí se va a hacer algo cultural. Porque qué mapa...
2: Pero quién lo va a hacer, porque es que ahí no se puede invertir, sabes, hermano.
5: Pero por no, eso te digo, lo que te estoy diciendo, que el hecho de que la instalación que queremos salvar, señores, estamos hablando del estadio más simbólico que tiene el país.
2: Correcto. Sí,
5: por correcto. Encima del Quiqueyo y por encima del estadio
2: Sinaloa. Hay una historia.
5: Entonces estamos hablando de que esa instalación es un museo viviente para señores, hubo gente que entró a 13 cheles ahí, a 10 cheles, a 15 cheles, a un juego de pelota.
0: Sí. Adelante.
8: Saludos, muy buenos días. Habla Wilson Cepeda desde Houston, Texas. Oye, en sintonía todos los días con el mejor programa que tiene República Dominicana. Un saludo y bendiciones para todos los integrantes del grupo. Soy Team Tenchi y Team Orlandito. Hola, bella Nicole. Ay. Mi inquietud, aparte de saludarle y desearles siempre lo mejor para todos ustedes, es esa hermosa muñequera, ¿dónde se pueden conseguir? ¿Dónde uno lo puede comprar? ¿Es en Amazon? ¿O allá en República Dominicana? Me gustaría tener una y comprarle una a mis hijas.
3: Yo le estaré vendiendo un par.
5: Al amigo, atención, al amigo que no vamos a pasarle, tú le vas a pasar mi número.
2: Hay para que decir ver. Que son de colección, o sea, sí. Estas muñequeras.
5: Cada año son se hace una distinta.
2: De colección, o sea, usted la adquiere y usted nunca más la va a volver a tener.
3: Este es el 70 aniversario, especial.
5: Sí, pero.
6: Tiene Marichal y tiene a
5: exacto. A Jessy que le coloque mi número para ver cómo yo le hago llegar unas cuantas, a ver cómo le.
2: Sí,
5: cómo
2: creamos la logística. Pero esto no está a la venta. Esto es conmemorativo.
5: Y vamos a tratar, voy a hablar con Mili para ver si nos. Yo tengo un grupo, pero me gustaría tener más para que darle a los fanáticos que quieran. Regalarle un par, ¿verdad? A los fanáticos que estén interesados, ver cómo le hacemos llegar un par.
3: Ya han preguntado.
5: Para que la vía Fiebroso Radio Show, como un regalo para ustedes, hacerle un regalito de las muñequeras y que ustedes también conserven esta parte de la historia de nuestro primer dominicano en las grandes ligas, don Osvaldo Virgil. Y algo muy importante, David, de don Osvaldo, un caballero con la prensa. Sí. Muy respetuoso, nadie puede decir. Nunca usted lo oyó hablando mal de algún compañero, de a otro jugador. Siempre fueron expresiones muy afables las de don Osvaldo. Y cuando iba a los estadios, los muchachos jóvenes se volvían locos con él. ¿Sabes qué es lo grande? Que todos los peloteros de su época, sin excepción, hablan con muchísimo respeto de él.
3: Sí,
5: porque
3: sí.
5: Era alguien muy... Bueno, señores...
3: Una leyenda.
5: ¿Tú sabes cuál...? Es una de las grandes leyendas, don Osvaldo, que mucha gente, que probablemente no ha pasado en ningún otro caso en Grandes Ligas, Osvaldo y Marichal combinados, porque él fue catcher de Marichal. Hay gente que no sabe ese detalle, que sí. Él estuvo detrás de home con Marichal.
3: Sí, sí, sí.
5: Hubo un juego completo de ellos dos que lo hicieron sin señas.
3: Leones.
5: No, creo que en Grandes Ligas.
3: En Grandes Ligas.
5: Creo que en Grandes Ligas él llegó a estar como catcher de Marichal, me parece. Y hubo un juego, lo que no recuerdo si allá o aquí, que completo lo hicieron sin señas, que en ese tiempo eso era casi imposible.
3: Correcto.
5: Tú sentarte de que sin señas, ellos le dieron para allá, Marichal le dijo, no, compadre, porque eran compadres también. Y me parece que son de la misma zona también, del mismo lado del país. Uh-huh. Le dijo, dele para allá, compadre, que yo resuelvo. Y le hicieron un juego completo sin ningún tipo de señales. Simplemente Marichal tirando y don Osvaldo recibiendo.
3: Historia pura. Maestro, antes de Diego que viene por ahí con todo lo que huele a gasolina, como dice Nicole, usted está corriendo, líder.
5: No, pero tenemos los detalles que usted quiere. Mire, tomando en cuenta las dos primeras semanas y quizás evaluando un poquitito lo que fue la proyección que se hizo antes de iniciar el torneo, podemos decir que en el primer puesto... Usted podría colocar al conjunto de los Rams.
3: Hablamos de los favoritos para el Super Bowl.
5: Sí, yo creo que los Rams, tomando en cuenta que ya ganaron un Super Bowl. Señores, para que la gente tenga una idea, el coach de los Rams, McVay, que para mí es un genio, porque usted tiene que tener el personal, pero también tiene que haber un cerebro ahí detrás que haga el trabajo. Escuchen este detalle de este señor, de Matt Bay, en lo que va de su carrera. Este muchacho del conjunto de los Rams, ¿tú sabes cuántos tipos que lo han asistido son coaches actualmente?
3: ¿Cuántos?
5: Estamos hablando de un tipo jovencito, que incluso en un momento fue el coach más joven. 7 asistentes de él hoy son coaches de la NFL. Por ejemplo, está Raheem Morris, que está con los Falcons. Leon Cohen, que está con Jacksonville. Zach Taylor, que está con los Bengals. LaFleur, que está con Green Bay. Kevin O'Connell, que está con Minnesota. Está el amigo de los Cardinals, Mike LaFleur. Y está Brandon Staley, que fue nombrado con el conjunto de los Chargers. 7 que le han pasado por sus manos. Es, para mi gusto, y creo que en la actualidad, el coach con más inventiva, más creativo. Este es un deporte de creatividad y de inventiva. O sea, en el fútbol no es como la pelota, de que el manager, no, que hay que tocar a fulano, que hay que poner corredor emergente. Aquí el dirigente tiene que ser un tipo visionario, que de repente pueda en un momento determinado, las cosas no te están saliendo bien.
3: Innovador.
5: Y decirle al tipo, vamos a cambiar lo que tenemos, vámonos por aquí, por allá. El fútbol americano.
6: El juego te dicta a veces cambios que tú no tienes planificado,
5: sí.
6: Porque tú haces un plan, claro, de juego, cómo tú vas a jugar. Pero el juego mismo te dicta cambiar muchísimas cosas.
5: Correctamente. Por eso yo creo que ellos, los Rams, con la estructura que tienen, es casi imposible que si usted hace una evaluación, lo deje fuera de una posibilidad de Super Bowl. Hay otro equipo que me encanta, lo que he visto, es Kansas City Chiefs. Cuando tú tienes un jugador, el mejor quarterback actual de la liga, saludable, como Patrick Mahomes, y tú tienes, de repente le agregas a un tipo como Walker III, que puede correr el balón, tienes a un tipo como Travis Kelce,
3: duro,
5: que cuando tú le pones el balón en el aire por la fortaleza que él tiene, aparte de la fortaleza que tiene fuera de la cancha, porque se enamoró con esta niña, se llevó a Taylor Swift, que es la artista principal actualmente a nivel mundial en términos de...
0: Ella estaba con ese mi marido, ¿no?
5: Sí, no, ella está enamorada de ese hombre.
0: No, pero eso está bien.
5: Y enamorada del fútbol también.
0: No, pero ¿y se lo van a dejar?
6: No se pierden los juegos.
3: Las esposas de los atletas tienen que vocear.
5: Ey.
3: Ese es mi marido en sus juegos.
5: Y lo grande es que había un lío con,
3: tienen que despejar.
5: Con los fanáticos. Los fanáticos del fútbol son tan embromones. Hubo un lío porque ellos dicen que no quieren que ella esté en el ambiente, porque dicen que ella no quita la
0: concentración,
5: distrae a los que están viendo el fútbol.
6: Le quita el protagonismo.
5: Son embromones.
3: Para que Taylor.
5: Entonces, los Rams.
2: La Kardashian se han dado vida con ese tema.
5: Sí,
3: hay una preña ya.
5: Los Rams, pero no han llegado a esos niveles de esta mujer.
3: Taylor no.
5: O sea, tú enfocala a ella y que de repente ella genera una interacción tan grande en redes sociales que compita con el juego, eso casi
2: lo de la Kardashian es peor.
3: Maestro, Taylor es otra fragancia.
5: No, es que otra
0: fragancia. Ese tema me lo pueden dejar después de las 10 de la mañana.
5: Eso lo vamos a hacer para el canal de YouTube.
0: Que me parece muy bien.
2: ¿Tú sabes cómo se llena?
0: Que
2: lo hacemos para nuestro canal de... ¿Cómo se llama la aplicación esa? Que tú tienes que pagar para ver.
5: Patreon.
2: Patreon.
5: Vamos a hacerlo para Patreon.
2: Patreon.
5: Los temas. El canal de Patreon de Diego Bruce. pero está fácil. ¡Paul! ¡Violento!
2: Se le cayó la voz.
5: Después de esos tres candidatos, de esos dos candidatos, los Rams y Kansas City Chiefs.
6: Brincó con un chivo.
5: Sí. Hay que agregar dos más que no deben estar fuera, que son los campeones actuales, los Seattle Seahawks, que aunque se le fueron un par de piezas, yo creo que ellos todavía tienen una estructura y son los campeones. Yo creo que hay que guardarles ese respeto y ha comenzado muy bien. Incluso hoy ellos salen en el ranking de Fox como el equipo número 1 de las primeras 2 semanas, iniciando la tercera. Y el otro es Buffalo Bills. Pero los Buffalo es una combinación mía de la estructura que ellos tienen y algo de sentimiento. Yo entiendo que Josh Allen, el deporte ha sido injusto con él en el sentido de que lamentablemente a él le ha tocado siempre el cruce más complicado para tratar de dar el paso y ir a un Super Bowl. Él ni siquiera ha estado en un Super Bowl y a mí me gustaría que un tipo con el talento y las condiciones que él tiene logre por lo menos ir a la fiesta, que pase lo que tenga que pasar en la fiesta, que por lo menos él pueda llegar hasta el Super Bowl. Les menciones especiales, Jalen Hurts, que me encanta la estructura de Filadelfia. Siempre me ha gustado, aunque Saquon Barkley ha tenido algunos temas de salud. Cuidado, ojo con una sorpresita que ha iniciado muy bien y son los 49ers.
6: Uy, sí.
5: ¿Por qué me gustan? Porque a mí en el fútbol, los equipos que no hacen mucho ruido, mira lo que pasó con Denver el año pasado, que si no se lastima Buck Dix, probablemente hubiesen estado en el Super Bowl. Ojo con esos 49ers, es un equipo bonito, es un equipo muy de conjunto, ahí no hay nadie, que yo soy la superestrella, no, ahí...
3: Es el Tampa Bay de la
5: NFL. Es el Tampa Bay del fútbol americano, me gusta el ejemplo, tremendo ejemplo, porque no moja pero empapa, ahí todo el mundo sabe el papel que tiene. Tiene sus estelares, porque Kittle es un estelar. Brock Purdy, aunque es un quarterback joven, parece que llegó establecerse. Pero lo que me da miedo de San Francisco es algo físico que se determinó. Yo no sé qué ellos van a hacer con eso. Esto es bien delicado. El equipo entrena, escuchen qué interesante, su instalación en el fútbol, a diferencia de otro deporte, ellos no entrenan donde mismo juegan. Ellos tienen una instalación de prepararse.
2: Baloncesto,
5: de
2: entrenamiento. Tienen cancha de entrenamiento.
5: ¿Qué sucede en el fútbol? La cancha de entrenamiento de los 49ers está cerca de una central eléctrica.
6: Sí.
5: Y se ha determinado que el magnetismo que genera la central eléctrica ha afectado la parte muscular de los jugadores. Y eso ha provocado un sinnúmero de lesiones musculares en el equipo. Y hay una preocupación con eso, pero mover un centro de entrenamiento no es tan fácil.
6: Así es.
5: Porque eso tiene una logística de cercanía del estadio y todo eso. Así que vamos a hablar después a profundizar sobre eso, porque el viernes tenemos la cartelera y todas esas cosas del fútbol americano. La mala noticia, porque tenemos la fórmula, viene la velocidad. Jason Dart, el quarterback de los Giants, tristemente, todo indica que lo van a tener que operar. Ay, y si le operan la rodilla... lamentablemente no va a regresar, y hay una lesión bastante fea del jovencito de Washington, la mano prácticamente al revés. Pero ya el viernes voy a hablar de esas lesiones, de ese listado que tenemos para ustedes.
3: ¿Cuál es su top 5 para resumir?
5: Rams,
6: una noticia antes, cuando tú termines, sí. termina.
5: Rams, Kansas City Chiefs, el equipo de los Seahawks, Buffalo Bills y
3: los 49ers.
5: Y 49ers puede ser el otro de los principales, así al día de hoy, que Ramsey se ven.
6: Una noticia solamente, hermano. Yo creo que ayer la Federación Dominicana de Fútbol dio un gran paso al firmar un acuerdo comercial con una de las empresas más grandes de este país, que con marcas que ellos pueden manejar, porque aunque tienen cerveza, también manejan otras marcas. Y creo que el fútbol ayer dio un gran paso, porque todas las selecciones nacionales de fútbol estarán patrocinadas por esa empresa.
2: Qué bueno.
6: Y fuimos ayer participando en la rueda de prensa, muy contento todo el mundo. Orreal le mandó saludos a todos aquí que lo vi, y yo creo que es un gran paso para el fútbol dominicano, y ojalá que otras empresas también hagan lo mismo con otros deportes también de competencia que necesitan la ayuda de un buen patrocinador.
2: Tras el tema de los Clippers y la resolución del mismo por parte de la NBA, porque el proceso está en manos federales ahora el gobierno, pero ya la NBA terminó, cerró el caso, ellos como institución de los Clippers. Ahora la NBA ha contratado al bufete del abogado Hecker Fink, su bufete de abogados, para iniciar una investigación en los Bucks de Milwaukee con relación a la firma de 4 años y 64 millones de dólares de Gary Trent. Así que nueva investigación abierta en la NBA, se están moviendo muchas cosas raras ahí, vamos a ver qué sucede. Tenemos que hacer una pausa, cuando regresemos, olor a gasolina en cabina. Llegó el hombre de la velocidad. ¡Bum! No se mueva.
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1: 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Miren, a propósito, estábamos hablando, antes de darle los buenos días a Diego, del 70 aniversario del debut en las mayores de don Osvaldo Virgil. Ayer en el partido de los Mets y los Rangers de Texas, el receptor, y agradezco, ahora mismo se me escapa
3: Laura
1: el nombre,
3: Tapia.
1: Laura Tapia, que nos habló en el chat de Kiev Bruces y decía que le parecía que esa era la muñequera que estaba utilizando ayer el receptor de los Mets, Francisco Álvarez, y precisamente sí, acabo de confirmar y de ver que precisamente estaba utilizando el receptor Francisco Álvarez esa muñequera. Así que buenos días, Diego Campos.
4: Buenos días. Contentísimo una vez más estar por aquí en cabina. Bien contento de lo que está pasando en el ambiente del deporte general, el deporte completo y sobre todo en el deporte motor. Señores, este fin de semana estuvimos en el Autódromo Las Américas. Fernández, me quedé esperando tu llamada.
5: Sí, lo siento, pero no me dieron permiso.
1: Ah, pero
4: A Nicole también me quedé esperando la llamada también. Pero ella no la gobierna, o sea que.
5: Sí.
4: O sea que me quedé
5: esperando. Para la próxima, mira, aunque me voten.
6: Oiga, don Willy, que ella no la gobierna.
4: Entonces.
7: Bueno,
4: en el buen sentido de la palabra. Ella le estuvimos corriendo autos y motos este fin de semana en el Autódromo, un evento muy bueno, muy bonito, donde los pilotos de República Dominicana, los pilotos que viven en extranjero, también pilotos de Puerto Rico, estuvieron por aquí, por el país, un ambiente de mucha camaradería, muchos rebases, mucho contacto, hubo de todo un poco, tanto en las motos como en los autos, donde en la máxima categoría el piloto, el rapidísimo Tomás Urbáez, ganó la carrera, señores. José Gabriel Liz también por su lado, Emanuel Torres, hablo de automovilismo. Jesús Vázquez, cariñosamente Pililo, ganó la carrera en la Index 132. También Néstor Hidalgo, que mucha gente dice, Néstor Hidalgo, sí, el hijo de J.M. Hidalgo. Néstor Hidalgo ganó la categoría 130, realmente dominando esa categoría Néstor Hidalgo. Destacar Manuel González, piloto que viene del kartismo, que yo decía que venía el kartismo y que desde que llegara el automovilismo iba a ponerle una vez orden en la categoría. Así mismo fue Manuel González, tremendo trabajo para el piloto Manuel González, piloto que viene el kartismo, que a propósito, kartismo este fin de semana en el Sierra Prieta, en el kartódromo de Sierra Prieta, ahí habrá kartismo este fin de semana. También, y sigo en el plano local, señores, ¿te acuerdan aquel noticiario del Frente Local?
5: Sí.
4: Bueno, también en el plano local, se estuvo corriendo la quinta fecha del Campeonato Nacional de Enduro allá en la Tierra del Chocolate, en San Francisco de Macorís, en el Jaya. Se estuvo corriendo por allá en la quinta fecha del Campeonato Nacional de Enduro. No pude estar presente por allá porque evidentemente no pude estar en dos sitios al mismo tiempo. Pero las imágenes que me enviaron y el comisionado de la y el delegado de la Comisión de Enduro, José Cueto, nos informó, nos envió todos los videos. Realmente un gran evento, una gran cantidad de público, una gran cantidad de pilotos que estuvieron participando en San Francisco de Macorís. 14 años hacía que no se hacía un evento en San Francisco de Macorís de enduro. Y realmente, una vez más, San Francisco de Macorís demostrando el apoyo que tiene en el deporte de República Dominicana, sin importar cuál. Las localidades por ahí se portaron muy bien. Muchas personas que fueron allá a ver la salida, a ver parte de la ruta que estuvo corriendo por allá. Y agradecer a todas las empresas que apoyaron este evento en San Francisco de Macorís. porque definitivamente un gran evento que se organizó por allá por San Francisco de Macorís. Realmente enhorabuena para el enduro y qué bueno que San Francisco retoma de nuevo el enduro de República Dominicana.
1: Continuando con el ambiente de la República Dominicana, hábleme de Sarly Méndez.
4: Que estará este fin de semana corriendo Sarly Méndez, este fin de semana estará corriendo Sarly Méndez. La mejor de la suerte para el piloto de República Dominicana, estará defendiendo. Solamente quedan dos fechas, que son cuatro carreras del Campeonato del Mundo de Yamaha VR3. Sarly Méndez está a 11 puntos en la primera posición, el tercer lugar está a 14 puntos, está muy peleado, cuando restan todavía 100 puntos del campeonato, o sea que muchas cosas pueden pasar. Ayer hablé con su padre, cabeza fría para el piloto de República Dominicana, buscando entonces siempre terminar entre los primeros tres, cero caídas, porque cero caídas, cero puntos. Creo que es interesante lo que estará pasando en estas cuatro fechas que restan del campeonato del mundo Yamaha VR3, perdón, un campeonato que sigue bien caliente. Vamos a esperar la mejor de la suerte para Sarly en nuestra cuenta de Instagram, Acelerando TV. Ahí vamos a dar detalles de la hora de la carrera, que usualmente es alrededor de las 5 o 4 de la mañana, es la hora de la carrera de Sarly Méndez, porque es la primera hora en el Mundial de Superbike que se corre en Europa. Así que, una vez más, deseando el triunfo para nuestro piloto de República Dominicana y que esa bandera vuelva a ondear y que el himno nacional se vuelva a cantar por allá en Europa con el piloto de República Dominicana, Sarly Méndez. A propósito de esto, también la piloto de República Dominicana, Cristal Silva, estará participando. Ayer la Federación Dominicana de Motociclismo ya le hizo los arreglos para la licencia para piloto de República Dominicana, Cristal Silva, que estará corriendo en el Mundial Femenino en octubre, que se va a celebrar en Italia. El Mundial Femenino estará con nuestra piloto de República Dominicana, Cristal Silva, que es campeona latinoamericana, campeona iberoamericana, ya participó en el Mundial Femenino, teniendo los primeros puntos, es la segunda latina, latinoamericana, con puntos en el Campeonato del Mundo del Mundial de Motociclismo. O sea que Cristal también estará participando por allá el próximo mes de octubre, estará Cristal por el Campeonato del Mundo de Motociclismo. Por mi parte, la semana que viene estaré con ustedes vía telefónica porque estaré participando, estaré por Brasil, una localidad a unas 4 horas de Sao Paulo, se me olvidó el nombre, que estaremos allá en el premundial de Mini GP, estaremos dirigiendo el mundial de Mini GP, pero también estaremos homologando el circuito. De ahí cruzaremos a Panamá, homologar el circuito de Panamá, y entonces regresaremos aquí a República Dominicana. Y en el plano internacional, se corrió el Mundial de MotoGP también este fin de semana, se estuvo corriendo MotoGP. Jorge Martín me sorprendió bastante, una lesión en la mano, y me sorprendió bastante, en el antebrazo, me sorprendió bastante que ganara la carrera y el sprint. Y luego entonces por fin se le dio a Pedro Acosta, el tiburón, ganar la primera carrera, el piloto de KTM, Pedro Acosta, que por fin en su pista ganó, cuando digo en su pista, la pista de la marca, porque él es español, el carro fue en Austria, la pista de la marca ganó Pedro Acosta. Yo desde que llegó Pedro Acosta le auguro un buen éxito, creo que después de Mar Márquez es el mejor piloto en la parrilla de MotoGP. De hecho va a Ducati el año que viene y él mismo da declaraciones diciendo que él no hubiese ido a Ducati si no tiene el permiso de Mar Márquez, y Mar Márquez, según Ducati, dice, es el piloto que ustedes tienen que traer por aquí porque es el piloto que me va a sustituir a mí, es el mejor piloto en la parrilla de salida, dijo Mar Márquez, incluyéndolo a él. Él dijo ser el mejor piloto en la parrilla de salida, humilde Mar Márquez con eso, un tipo que se posiblemente será el mejor de la historia, y dice, ese piloto es mejor que yo. O sea que realmente mucha humildad para el piloto Mar Márquez, y dice, vamos a pelear campeonato el año que viene, si Dios lo permite y si estoy en salud, pero es el mejor piloto. Gana Pedro Acosta por fin su primera carrera, merecido, para tenía el récord del piloto con más podium y sin victoria. Ya tenía 15 podium sin obtener una victoria, ya por fin se quitó el mono en la espalda, como dicen popularmente, cuando gana una carrera, cuando hace su primer jonrón y lo demás. Creo que enhorabuena. Señores, nos vamos para una de las pistas de las rectas más rápidas de Fórmula 1. Nos vamos para Azerbaiyán este fin en Baku.
5: Está bueno.
4: Sí, este fin de semana. Una carrera que pone a los pilotos siempre con los pelos de punta, porque velocidad por un lado, pero por otro lado muy estrecha, entre muros, entre castillos, o sea, una pista donde usted puede encontrarle todo, donde muchos incidentes, donde muchas banderas rojas, amarillas, muchos trompos al final de la recta, una pista que a pesar de su corta edad, como circuito, tiene mucha historia ya por muchos acontecimientos que han pasado por ahí. Entonces, este fin de semana, a ver qué pasa. Un Kimi Antonelli que no cree en nadie, un safety car que, que prácticamente, aunque yo siempre digo que hay que estar ahí, bueno, que ganó, que qué suerte, no. ¿Por qué los otros no estuvieron ahí? Siempre digo, no, que fulano ganó por suerte, ajá. Y los otros 20, 15, 13, 14 que estaban ahí, ¿por qué no corrieron con la misma suerte? Porque hay que estar ahí siempre. Sí. Hay que estar ahí siempre. Entonces, nos vamos a Bacus, donde en una pista rapidísima, vamos a ver qué va a pasar con Mercedes-Benz, que tiene obviamente buen motor ahí. La aerodinámica de McLaren en estas curvas lentas del circuito puede ayudarle bastante. El tema con McLaren, esto es la recta principal, vamos a ver qué va a pasar ahí.
5: Ferrari como que se está en picada las últimas carreras.
4: Ferrari tiene un problema serio y voy a ese punto, creo que lo hemos tocado muchas veces aquí. Y me dicen a mí, Diego, pero tú usualmente hablas mucho de Ferrari, yo siempre digo lo mismo. Yo soy antiyanquista. Chenchi, saludo. Pero tú no puedes hablar del béisbol de Estados Unidos sin los Yankees.
5: Exacto.
4: O sea, tú no puedes hablar de automovilismo de Fórmula 1 sin Ferrari. Tú no puedes hablar de eso. Ferrari tiene problemas serios. Decía yo en el programa pasado que está colgando de un hilito el director del equipo, Vasseur, que ahora le dice Napoleón, porque aparentemente tiene una forma dictatorial en el equipo. No. Dentro del equipo le dice Napoleón a Alfred Vasseur. Wow. No es un secreto, ¿eh?
1: Sí, pero se limpió la mano Hamilton.
4: ¿Quién?
1: Hamilton, porque dijo que él no le ha bajado pauta a nadie. Que eso no es verdad, que su inconformidad, que quiere que tal vez se vaya el director técnico, que él no tiene que ver con eso. Que lo disculparan si se malinterpretó el asunto.
4: Qué bien.

0: Hamilton, el equipo de Ferrari, tiene una presión.
1: Tengo lentecito ahí.
0: Ah, pero ven acá, pero el tipo, fíjate, tipo trajo regalo.
1: Eso es un chicle de lo que comen los peloteros allá en Grande.
0: Usted lo sacó del
1: de la vaina de los peloteros. Mira,
2: un bubble gum de eso.
1: Sí, sí. Otro bubble gum de eso. Y tiene chocolate.
0: No, pero este tipo está entero.
1: Maestro.
0: Y no, y.
1: Guarda esos lentecitos.
0: Yo pensé ahí que usted va a traer un wash de uno bañado, así como se.
3: No.
0: Yo dije, profesor, ¿cómo se llama?
3: Yo estoy viendo otras cosas.
0: Un body wash de eso.
1: Lléveme eso a la primera dama suya.
0: Yo pensé que.
1: Y eso es chocolatico.
0: Ah, pero no.
1: A usted le toca mover el también.
0: Y corta. De Nueva York, Fernando. Mira,
1: Fernando, mira.
0: No, el tipo.
3: Miren, es bueno que ustedes sepan que Orlando bajó temprano porque un mensajero de. De, ¿cómo que se llama?
4: Deje eso, caballero.
3: Lo estaba esperando un mensajero de aquella tienda china, de aquella distribuidora china.
5: Señores, pero de la grava.
0: Orlando, muchísimas gracias, Orlando.
3: Papá Dios.
0: De una vez, Orlando. Mi mamá dice que hay que traer de una vez.
5: Te voy a cambiar.
0: Doña Germán dice que hay que traer de una vez.
5: Te voy a cambiar
0: por
5: estos tres chocolates.
3: Dame los chocolates. Dice
0: mi señora madre, Doña Germán, que usted tiene que traer de una vez porque usted se va a panquear. Entré de una vez.
2: Yo cuando viajaba y compraba ropa, me la ponía de una vez. Y me la entré y venía con ella.
0: Yo también. Yo vengo con ella.
2: Sembró mal.
0: Yo vengo con ella una vez.
1: Atención al tipo que me prometió unos vasos y no llegaba. Claro, cuando vuelva para Estados Unidos, guárdame los míos que voy a recogerlo.
3: Señores,
1: ya.
3: Señores, Temo ha mejorado.
0: Oye, pero qué mal agradecido.
3: Está bonito, excelente.
1: El director de marca fue que me lo regaló.
0: Señores, me están boicoteando la
4: sesión. Sí.
1: Adelante.
5: Él fue y comió. Él comió y le dijeron que todo el que come aquí.
1: No.
3: Qué detalle, señora.
0: Por cada dólar que usted compre, por cada dólar que consumo, por cada dólar de consumo, usted se lleva este paquete.
5: No, eso lente viene de una caja.
0: No,
1: yo conozco al director de marca que me regaló algunas cosas.
3: Atención al mensajero.
1: Viene más cosas para Fiebruce. Viene más cosas.
3: Al mensajero que le prometí unos lentes.
4: Voy a tratar de ayudarlo, caballero. Hayar firmó para continuar el próximo año con
0: Red Bull. Mejor el caso que yo me llevo toda gente para Brasil.
5: Esa marca no está en Brasil, nadie va a saber.
0: Hay un tapicito negro ahí, funciona ahí.
3: Bien.
0: ¿No es que usted negro? Un cutecito negro. Claro. Un esmalte, no sé si se
4: encuentra.
0: Un
4: esmalte negro. Correcto.
0: Bueno. La lesión de Haya que hemos hablado aquí, que aparentemente era algo simple, se complicó bastante todavía, independientemente que Welcome Back, como dicen allá, hay 90% de posibilidad que regrese. Todavía está en evaluación, estaba en el simulador en el día de ayer, viendo lo que podía pasar en una pista tan demandante, con una frenada tan profunda, señores. Aunque los simuladores no te dan ese feeling ni la fuerza G que implica un auto de carrera, evidentemente las manos tienen. Esa es una de las armas y pies, esa es las armas de un piloto. Entonces, vamos a ver si en lo que pasó en el simulador el día de ayer, si el parte médico de la FIA le da la autorización para él poder correr, porque tiene que montarse en el auto, tiene que hacer unos cuantos detalles técnicos que tienen que hacer para poder ejecutar con el monoplaza. Creo que qué bueno que vuelve Haya. El equipo no lo ha necesitado como equipo. Nos ha sorprendido a todos.
4: Que no lo ha necesitado como equipo.
0: El equipo no lo ha necesitado. O sea, ahora mismo no.
4: Pero entonces, ¿para qué le renovaron? ¿Para que tenga una segunda campaña?
0: No. Estamos hablando, Nicole, escúchame. Estamos hablando de lo que ha pasado en estas carreras. Que sorprendentemente, el malcriado, así que yo le pongo, el malcriado que está ahora en Red Bull, ¿cómo que se llama?
4: Lawson.
0: Ah, porque yo me gusta decir ese nombre. El malcriado, ese señor, ha hecho un trabajo aceptable. O sea que. El equipo, lo que podía hacer es que todavía lo cuide un poquito, aunque ya él está ansioso por volver. Recuerda que si tiene una lesión en la mano, también muchos de los ejercicios que se hacen para usted estar en la Fórmula 1, posiblemente no lo ha podido hacer. Entonces, puede llegar con cierta deficiencia física para la carrera. Ahora bien, si ya, obviamente, si dicen que está bien, él va a correr. Porque ya tiene unos 20 días fuera de competencia aproximadamente, creo que 20 o 25 días, no
3: le dio,
0: recuerdo.
3: Le dio duro.
0: Que de descanso de la mano.
1: Maestro, brevemente, en su segmento,

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1: Ay, sí. Ay, ay,
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1: ese juego de hoy del TBS lo sí. Va a narrar un amigo suyo.
0: Ey, ¿quién?
1: Rafael Fanetto.
0: Oh, ah, bueno, Rafael Fanetto va a estar. Pero
2: oye, me hace. Oye, eso, te está quitando esa picota. Sí,
0: me hace falta la narración. Me hace falta la narración de David Terrero. Me encantó la energía y la juventud de David Terrero. Resuelva eso. Huellas, dándole un puntito y medio al Varias con 147 puntos y medio. Buen juego esta noche. Vamos a llevarnos las host invitada esta noche a compartir allá en el, sí, en el TBS.
1: ¿Cómo si su jefe estaba ayer?
0: Ay, en la MLB. Toronto y Baltimore. Scherzer contra Bassett. Scherzer tiene 4 ponches. Cuidado con esos 4 ponches. El juego tiene 7 carreras, dando 12 el equipo de Baltimore. Cleveland va a estar visitando a Boston. Griffin con 4 ponches. Sonny Gray con 4.5. Está bueno Gray con 4.5. 13.5 del equipo de Boston con 7. Ay, cuidado que puede tirar poco hoy. Porque recuerden que ya Boston técnicamente no busca prácticamente nada. Ya tiene el segundo wild card. Y podrían guardar a este hombre para los playoffs. Que tire unas entraditas ahí de para ver qué es lo que hay. Medias Blancas en Kansas City. Hodgson contra Lugo. Pique en el juego con 8.5 vueltas. Medias Blancas obligados a ganar. Están un juego detrás de Cleveland. Y solo faltan 5 para terminar la temporada. Y San Diego los Dodgers. Robbie Ray, 3.5 ponches contra Yamamoto, que tiene 6. 22 dan los Dodgers. Llegó Sasaki. Llegó Pajés. Y se habla de que el monstruo Shohei Ohtani podría estar en la alineación este miércoles de los Dodgers de Los Ángeles. 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
3: Buena intervención.
4: Quisiera que Chicago ganara por mi amigo José Leger.
3: ¿Eh? Ah, sí. Oh, pero amigo claro.
4: Amigo
3: de
4: una amiga nuestra también. Amigo sí, mío, sí, José sí. Leger es amigo de mucho tiempo. Sí, sí, sí.
3: Familia.
4: Sí. Leger es una estrella. Sí, sí, sí. Una estrella. Me ha sido muy maltratado aquí. Pero
3: por eso, lo Verstappen está sexto. ¿Eh?
4: Sí, eso mismo que ha sido maltratado.
3: ¿Quién?
4: No lo han dejado de dirigir a José.
1: Ah, bueno. Pero vamos a seguir hablando de velocidad.
4: ¿Y este silencio?
3: Pero ¿y este silencio? La pita está caliente.
4: ¿Pero y este silencio? ¿Qué pasó?
3: La pita está caliente.
4: ¿Y este silencio?
5: Aquí ¿para dónde va hablando Méndez?
4: ¿Para dónde va? Mira, huyó.
3: Estamos hablando de combustible. Hay que chequearle los neumáticos de Orlando. Hizo un doble en Uber. Y me olvidó la vaina.
4: Hizo un cerito en la Kennedy. Hizo un cerito. Señores, miren, volviendo al tema y hablando de Issa Hayat. Mira, vamos a ver qué va a pasar este fin de semana. Creo que en el poderoso motor del equipo Red Bull podemos tener una sorpresa. Obviamente en el campeonato sería una sorpresa, no ha ganado su primera carrera todavía Max Verstappen, pero si hay una carrera que podría ganar Verstappen es esta. Un monoplaza y un motor que es el mejor motor de la liga, el de Max Verstappen, una buena aceleración. Creo que si hay una carrera buena para ganarla sería esta carrera para el piloto Verstappen. A ver, ¿por qué usted abre los brazos?
5: Yo.
1: Qué buen meme.
5: Estirándome un poquito.
3: Ya veo.
4: No. Si hay una carrera que podría ganar, es esta. Evidentemente, como decía.
6: Por las rectas largas, sí, por la velocidad del motor.
4: Es un buen motor que tiene. Todavía yo no le he encontrado el punto con la aerodinámica, pero como yo digo, si usted ve, ¿quién está constante en el podio? Casi. Uno de los pilotos más constantes durante el año entero en el podio ha sido Verstappen. Sacando Mercedes-Benz, evidentemente, y ahora que claro. se sumó McLaren, pero por ejemplo Ferrari son, tú no sabes, ya uno no sabe ni qué decir con Ferrari, porque tienen una carrera buena, una mala, una muy mala,
6: parece que tiene muy buena, que mejoraron, que o sea, van a estar explotando la última carrera y se quedan fuera los dos.
4: Que trajeron unas actualizaciones nuevas, por cierto, ya el equipo el equipo Cadillac viene con un nuevo motor que
5: para
4: Checo Pérez, a ver qué va a pasar con Checo Pérez. Ya este equipo está trabajando básicamente para el año que viene, aunque Cadillac, uno de sus principales inversionistas tiene un tema federal en Estados Unidos, eso podría lacerar la parte económica del equipo, aunque ellos han declarado que eso no va a afectar directamente, pero de una u otra manera, cuando tú tienes un socio que está investigación federal, te afecta de una u otra manera, vamos a estar claros. Yo hablo de Cadillac porque realmente podría balotearse ahí y subir un par de posiciones, posiblemente con Checo Pérez, que ya ganó.
5: Exacto.
4: Con el famoso frenazo de Lewis Hamilton. Ya ganó Checo Pérez ahí.
5: Pero también Aston Martin lleva actualizaciones para tratar de reducir aún más el tema de que siempre lo ha perseguido durante esta temporada o este calendario de la Fórmula 1, y es el tema del peso. Que ellos van a llevar actualizaciones para tratar de...
4: Eso y la fiabilidad.
5: Correcto. Entonces, para tratar de reducir lo más que se pueda el peso.
4: En la Castro Sport no se juega ahí quemada la carrera. Si no se va, ¿en qué vuelta se va a quedar Aston Martin?
3: Aguardo.
1: ¿Y qué es
4: esto? ¿Eso qué se juega? ¿En qué manera? No,
6: no hay chance que termine.
4: No, ¿en qué vuelta se va a quedar? ¿O Alonso o Stroll?
6: Uno de los dos.
4: Sí, sí, sí. Y entonces la, ellos ponen como ¿cómo llaman? La Castro Sport. Como línea, una línea que no falla, ¿eh? ¿En qué vuelta se queda también Kaila? Es una línea, eso no sí, falla. Sí. Esa es la línea de Castro Sport para la Fórmula 1.
3: ¿En qué vuelta? El macho de la Fórmula 1.
4: ¿En qué vuelta se queda Kaila y en qué vuelta se queda Aston Martin? Mira, insisto, vamos a ver buenas carreras tanto de los Visa Haya, del equipo 2 de Red Bull y de Red Bull. Creo, me parece, tengo el presentimiento que vamos a tener buena carrera de los dos equipos, independientemente del trazado un poquito angosto, que es el problema donde tiene Red Bull, pero la recta creo que le va a favorecer, bastante. De Williams no hay que hablar. Williams sigue en lo mismo. Cambian y no pasa absolutamente nada. Están encharcados ahí. Creo que el equipo de Colapinto se va a mantener flotando ahí entre el top 10. Sí, entre el top 10. Ya la gente dice el equipo de Colapinto porque se menciona más que Gasly. Que de hecho la buena carrera de Colapinto también ha opacado un poquito a lo que está pasando con el francés. Mira, y creo que ese equipo va a estar ahí luchando en la parte media del circuito junto con Audi, que también tiene buen motor, junto también con Haas, que tiene un buen motor, que es el motor Ferrari. Ya Oliver Berman, que no pudo tener una destacada participación en España, va a tener un buen motor para este circuito, el motor mejorado de Ferrari. Creo que las condiciones están dadas para ver una buena carrera. Creo que vamos a tener una carrera con buenos adelantamientos, con buenos rebases.
6: ¿Adelantamiento en la recta o en las curvas finales?
4: Al final de la recta creo que va
6: a haber.
4: Es una recta demasiado larga.
6: Muy larga.
4: Ahí yo no sé
6: qué. Y no se cansan los carros a veces, con el asunto de que manejar bien la batería con el. Ahí porque voy. Hay estos problemas, que la gente no sabe administrar bien.
4: Que maneje bien la batería, que en ese caso el monstruo se llama Kimi Antonelli, va a favorecer. Sigue penando George Russell, creo que ya tiró la toalla.
6: Va
4: a pelear por el subcampeonato de la categoría. Hamilton se alejó un poquito. Por ahí viene McLaren con Lando Norris zumbando. Dice Hamilton que él está muy tranquilo, que pide excusas, pero como usted dice, que el equipo tiene problemas hace muchas semanas, que para qué hay que hacer las cosas ahora, que su compañero, que no se habla en plural, que se habla en singular. Entonces el tipo está ahora que está rebalando.
5: No sé.
4: ¿Eh?
3: Yo creo que se está tirando la toalla también ese.
4: No, yo creo. Yo creo que Hamilton lo que está buscando es realmente una revolución en el equipo. ¿Quién usted cree que va a Ferrari el año que viene como director?
3: Es acá. No sé. ¿Es verdad que la mujer?
4: ¿De quién?
3: De Lewis está.
1: ¿Embarazada?
3: Sí.
4: Muy llamado, ¿eh?
3: No, eso fue un rumor. ¿No?
6: Son rumores.
3: No, porque la Caldi.
1: A Grisel va.
4: No creo que la Caldi.
1: A Grisel va que nuestro chat, además de ingrato, es chismoso.
6: Anda, chismoso.
3: Yo le recuerdo a usted que eso es un pecado capital.
1: ¿El qué?
3: Difamación.
4: Nicole, ¿quién es el domingo?
1: ¿Cómo difamación?
4: ¿Quién es el domingo?
1: ¿Por usted que está hablando de
5: no, perdón, yo.
3: Nicole, ahora, Grisel, envíe un regalo a ver si es verdad.
4: Nicole, ¿quién es el domingo?
5: Yo me voy a llevar de usted. Y todas mis plegarias desde hoy hasta el domingo, después de la carrera, le voy a escribir. Es el primer mensaje que usted va a recibir, es el mío, esperando que Max Verstappen, pues entonces.
4: Bueno, yo digo que tiene, si hay una pista donde puede, tiene una posibilidad de ganar, posibilidad de ganar en esta. Bueno. Pero hay que ganar los Mercedes-Benz y a los McLaren.
6: A los Mercedes-Benz.
3: Mañana va el Corillo Prelidón allá en San Lázaro.
4: Ganó eso por fin.
3: Vayan a ver. Mañana es día no laboral.
1: Y que uno.
3: Te vaya señor, a ver algunos.
4: El señor Castro está
3: contento. Algunos aviones del baloncesto. Ah. Jugar baloncesto. Los que critican a Kobe, a LeBron y a muchísimos tipos. Vaya a verlo tirando cocina mañana para que se ría de verdad en San Lázaro a partir de las 9 de la mañana. Hay un montón de cronistas que vamos para
6: allá. Nos vemos el viernes, si Dios quiere.
5: Ah, ¿verdad? Es verdad. Sí. Bueno, nos vemos el viernes aquí.
1: No le regale nada.
5: Por Ultra 93.7, papá.
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0: Bueno, la canción tiene 4 minutos. 4 minutos 59. Durísima, ¿eh? 4 minutos 59 tiene la canción. ¿Y qué pasó? Yo salí automáticamente al aire. Automáticamente aparece mi voz. Mi olímpica voz. ¿Sí o no? ¿Sí o no? ¿Sí o no? Pues nadie puede decir que llegué y qué sé yo, y que entré a la 12 y 15 y que por eso tengo que quedarme media hora después. No. Yo llegué puntual. Y le puse la canción que a usted le gusta. Yo llegué puntual.
1: Buenas tardes, mi Dios.
0: Puntual.
1: ¿Eh? Mi rey es todos los reyes. 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

0: para la N y la B. Solamente le falta la A y hubiese sido perfecta, ¿eh?
1: ¿Entiendes? Yo no tiro redes de trabajo de frente.
0: NBA. Saludos para Nicole Baez. En el auto ahora, ella, riéndose. ¿Le sorprendimos con el saludo en el acto? Sí, sí, sí. Y anda olímpica, ¿eh? Anda olímpica. Olímpica.
2: Estamos subiendo.

0: aquí no hay ningún maestrico. Aquí hay un maestro. ¿Cómo maestrico? ¿Pero y eso? ¿Eh?
1: Pare ahí, raquiñoso. Oh,
0: santo. ¿Empezando el miércoles ya el primer raquiñoso? No.
2: ¿Cómo, mi maestrico?
0: ¿Pero y eso?
2: ¿Perdón?
0: ¿Eh? Pare
1: ahí, raquiñoso.
0: No, pero que... ¿Pero empezando?
1: Vale ahí, raquiñoso.
0: Dejarle caer su... ¿Eh?
3: Rompió récord.
0: Claro.
3: Rompió récord, se lo ganó en menos de
0: 10
3: minutos.
0: ¡En menos de 10 minutos!
4: Hola, Luigi. Feliz y bendecida tarde. ¿Tú
0: mi
4: quieres?
0: Amor. Ajá. Oye, quiero...
4: Estás riquísimo.
0: Pues dame.
4: Llegaste tarde. Empecé a comer metamanzana.
0: Ajá.
4: Y ya la terminé. Ahora ya. Es que tú estás hablando.
0: Tú no querías darme. Vaya de ahí.
5: Empezando,
0: se lo ganó. ¡Ey! Tú no querías darme. Eso es mentira. Pero claro, un vándalo.
6: Eso es populacho, maestro. Que si le hacía a usted, a un olímpico como usted. Como,
0: no, pero una insolencia. Hola, Clara, mi amor. Escúchenos más.
4: Hola, Luigi. Feliz y bendecida tarde. Ajá. ¿Tú quieres?
0: Todavía le queda después. Sire, ¿por qué será que a las mujeres no les gusta dar? A las mujeres no les gusta dar. Escúchenos más. Mire, ella en ningún momento tuvo la intención de darme. Escúchenos más.
4: Hola, Luigi. Ajá. Feliz y bendecida tarde. ¿Tú quieres?
0: Y todavía está comiendo. A las mujeres no les gusta dar. Pero. Y otro pero. Y 16 peros. 20 mil peros. Ajá.
4: Estás riquísimo.
0: Escuchen bien, escucha la mentira, mentirosas por excelencia. Que ya acabó y todavía sigue riquísimo. A ver.
4: Estás riquísimo.
0: Todavía estás comiendo. Ajá.
4: Llegaste tarde, ajá. Empecé a comer metamanzana.
0: Ajá. Pero estás comiendo todavía.
4: Y ya la terminé.
0: Dice que terminó para no darme. Oye, pero si vas a mentir, por lo menos ensaya la mentira. Ensaya la mentira, por Dios.
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0: Todavía estás comiendo. Dice que ya se acabó para no dar.
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0: Dice así.
8: Dale, Luis, mi corazón mío, no está duro. Espero que tenga una tarde llena de bendiciones.
0: 809-563.

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0: Alejandro poniéndose presente temprano, hasta las 5 puntual, maestro, bendiciones.
1: Buenas tardes, maestro, buenas tardes, bendiciones para los tribuneros. Maestro, estamos cumpliendo años hoy, nos ponemos un poquito más viejos que ayer hoy. Así que ya usted sabe, muchas bendiciones para todos ustedes ahí. Y felicite a este terrano, por favor.

0: Buenas tardes, tribuna. Me acaba de detener el tiempo en el espacio. Inició el maestro La Ganga Juvenil. Maestro, a romper tribuna.
1: Maestro, maestro, medios olímpico. Buenas tardes a todos y todas los tribuneros.

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0: 12:35 minutos, 937 FM. Yo soy Luigi Nick, soy tu semidios olímpico y te voy a acompañar, como te gusta, hasta las 5. Mira, por acá me ha compartido esta mujer, ella se llama Venus. Y me ha compartido ella lo que va a disfrutar hoy, pero de verdad. Yaniri, eso no se hace. Mira, y no hay un moto Uber por allí que me haga hacer un envío de esto. Mire, esto sí lo come un dios olímpico. Y me han dado deseo de parar ahora mismo el trabajo y caerle a su casa. Madre de Dios, qué plato que se ve lindo. Buen provecho, siento envidia terrenal. Envidia terrenal, porque la envidia olímpica no, envidia terrenal. Mi pequeño niño está cumpliendo años hoy. Se llama Rafael Coronado. Oh yeah.
1: Buenas tardes, maestra.
0: Maestra.
1: De este lado.
0: Maestra.
1: Estoy ronca, pero.
0: ¿Ah, sí? Pero niña.
1: Cogí este momento para saludarlo. Maestra. Se le quiere mucho, cuídese mucho y. Sigamos en sintonía, aunque sea de cuando en vez.
0: Sí, sí, sí. Oh, pequeña niña. ¿Cómo que se llama ella?
1: Buenas tardes, maestra. La negrita de este lado.
0: La negrita. Escuche nomás, La negrita. Oh, yeah. No. Gracias por estar allí, nena. Mira, domingo, de verdad que te la pases increíblemente bien este día, que te lo puedas disfrutar de una forma increíble. No sé si tomas, qué sé yo, una vueltecita por allí, una cenita pudiese ser, o simplemente hacer como yo hago los 31 de octubre. ¿Qué yo hago el 31 de octubre? Día de mi cumpleaños. Me encanta pasarme el día entero leyendo mensajes de texto.

0: salgo habitualmente o antes de mi cumpleaños o después de mi cumpleaños. Pero el día de mi cumpleaños me lo tomo solamente para sentir, para vivir, para escuchar. Y como ese día como loco realmente.
1: Buenas tardes a la tribuna.
0: Hey,
1: maestro,
0: flaco.
1: Maestro. Pero,
0: niño, saludos.
1: Alegra la tarde como todos los días, escuchando al mejor.
0: Pero por su puerco, digo, perdón, por supuesto.
1: Maestro, desde Boca Chica.
0: Boca
1: buenas
0: Chica.
1: Tardes. Y mire, también para todos los tribuneros.
0: Mire, ¿y cuándo viene la invitación al Semidios Olímpico para Boca Chica?
1: Esperemos que hoy pasemos un día agradable y que no aparezca un populacho dañando la tarde.
0: Sí, por favor, nada. Nada de populacherías.
2: Buenas tardes, maestro. Buen provecho.
0: Mi niño.
2: Purecito de papa con queso, huevo y cebolla. Tal vez se quiere un poco, te me avisa.
0: Yo no le voy a decir nada. Yo no le voy a decir nada, imagínese.
2: Buenas tardes, maestro.
0: Yo no le voy a decir nada. Hecho,
2: me estoy comiendo un purecito de papa con queso.
0: Ay, mi madre.
2: Huevo y cebolla. Tal vez se quiere un poco, te me avisa.
0: Oye, qué combinación. Puré de papas. Huevo. Y cebolla, Yo no le voy a decir nada. Imagínese usted.
3: Hola, Luis.
0: No es digno ni de un raquiñoso. No.
3: ¿Cómo estás tú?
0: No, me dijo. Me he dicho que soy su rey. Bellísimo.
3: Hola, mi bellísimo. Maestro.
0: Maestra.
3: Mi amor, ¿cómo estás?
0: Hi.
3: Maestro.
0: Maestra.
3: Aunque no me escuche, sigo trabajando con usted.
0: Ah, sí, sí. Sí, sí, sí. Allá anda
4: maestro,
0: más.
4: Eso no es comida de hombre. No,
0: no. No,
4: raquiñoso,
0: no. No, no. Merecido.
3: Vale ahí, raquiñoso.
0: ¿Y se de uni?
5: ¿Y qué de malo tiene comer un puré de papa?
0: ¿Perdón? ¿Cómo? A ver, ¿cómo fue? ¿Cómo fue?
5: ¿Y qué de malo tiene comer un puré de papa?
0: Que no sea yo que le responda, ¿eh? Que no sea yo que le responda ese tribunero. Que no sea yo que le responda ese tribunero. Él pregunta.
5: ¿Y qué de malo tiene comer un puré de papa?
0: Ay, mi madre. Si se le ve que le encanta. Que llega a la casa. Mira, mi amor, prepárame un purecito de papa. Pero,
4: maestro. Dios. En vez de uno salieron dos populachos temprano.
3: Maestro. Yo ando en la calle, en el transporte, sale la tour reportándose.
0: Maestro.
3: A la mella, prendea. Mi comida hoy fue un pan con huevo.
4: No
3: y un
4: que, responda, que no sea yo que le responda.
0: ¿Pan con qué? Ese puré de papa al mediodía, maestro. Ese está enfermo.
5: Maestro, pero que la papa no tiene nada. Las papas son buenas.
0: Ajá, sí.
5: Mañana yo voy a comer papa con queso blanco.
0: Oiga bien.
6: Maestro, mi maestro. Trazo, mi maestrísimo. Ojalá que no sigan poniendo huevos tus coleguitas y que maestrico.
0: No, pero, escuche con el sabor que te lo dice.
5: ¿Y qué de malo tiene comer un puré de papa?
0: Oye, ¿qué de malo tiene?
7: Oye, si hubiese sido una fémina que dice esa palabra,
0: todo bien.
7: Lo hubiéramos tomado como válido.
0: Sí,
7: pero... sentí una voz masculina y creo que hay un fallo.
8: Buenas tardes, maestro. Aquí metido en un tapón, maestro. ¿Qué sería de nosotros si no lo tuviéramos a usted, maestro?
0: Oh, mi pequeño niño.
8: En estos tapones.
0: Mi pequeño niño. Gracias por estar ahí,
9: Muy buenas tardes, mi maestro.
0: Maestra, opinión personal suya. ¿Qué opinión le merece usted un hombre que esté pidiendo todavía hoy puré de papa? Y que diga sobre todas las cosas que un puré de papa no tiene nada de malo. Dice, hasta el hijo mío que no tiene dientes sequilla cuando le dan eso. Maestro, envíe una nota de voz, por favor.

0: Miren nomás, esto me lo compartió Venus. Así come ella. ¡Wow!
1: No, pero qué bárbaro, qué bárbaro. El hijo mío tiene un año y no tiene ni un diente. Y yo le doy eso. Y está ahí el plato y abusador.
2: Maestro, buenas tardes. Pero usted no dijo que el puré de papa no era para hombre.
0: No, pero usted lo escuchó. Pero usted lo escuchó. Él dijo que quede malo tiene un puré de papa. Él dijo que quede malo tiene un puré de papa. Es, maestro, no, maestra, no, no, no, no, maestra, no. ¿Cómo hace?
3: Maestro, yo estoy poniendo el programa ahora. Ajá. Pero yo escuché que usted está acabando con el puré de papa, ¿sí? Porque un puré de papa muy bien hecho, con quesito adentro.
0: ¿Sí? No.
3: Con chuleta.
0: No, no, no.
3: O con salmón. Es una cosa muy rica.
0: Ah, pero espere, digo, maestro, maestro. No, pero maestro, espérese. Que te mencionó salmón ahí. Aunque el salmón no tiene nada que ver con la papa. Óigame, óigame.
4: Va de ahí, raquiñoso.
0: El salmón no tiene nada que ver con la papa.
4: Va de ahí, raquiñoso.
0: Pero ¿cómo va a ser?
5: Maestro, si él por lo menos hubiese dicho que era un par de plátanos con pollo bien ensalzado, ¿sí? Uno lo dice, pero coño, maestro, la 12, puré de papa.
0: Puré de papa.
5: Feo.
6: Pero. Maestro, ese no sabe lo que es un salmón, ese sabe lo que es Paco Fil nada más.
0: Repítalo, repítalo. Mira, escúchenlo más como toda Grecia se pone de pies. ¿Puré de papa con salmón?
6: Maestro, ese no sabe lo que es un salmón, ese sabe lo que es Paco Fil nada más.
0: Yo, Paco, ¿cómo es Paco? Paco, yo no sé pronunciar siquiera eso. Paco, no sé por cómo se pronuncia.
7: ¡Mi maestro!
0: Maestro.
7: No. ¿Y qué hombre? ¿Qué tipo de hombre es este comiendo puré de papa a las 12, maestro?
0: No, pero.
7: ¡Que saque la cabeza!
0: Con el sabor que él lo dice.
5: ¿Y qué de malo tiene comer un puré de papa?
0: Ay, pues si lo defiende ese puré de papa.
8: Pero maestro, tú no sabes lo que Dios le mandó a él. Si eso fue lo que Dios le mandó a él para comer.
0: Ah, bueno.
8: Nada más tiene solo eso.
0: Bueno, sí, bueno,
8: hay
0: está bien.
8: Hay que darle gracias a Dios por todo.
0: Bueno, está bien. Si nada más hay eso, bueno, pues chévere.
7: El salmón no tiene nada que ver con la papa.
6: Pero maestro.
0: Mire, primera vez en mi existencia, y mire que llevo habitando la tierra 8001 años, que yo escucho esa mezcla de puré de papa con salmón.
5: ¿Y cómo va a ser? Maestro, si él
6: maestro,
5: por lo menos
6: el maestro de los maestros.
5: Era un par de platos.
6: En mi casa dice. No es para ofender a nadie. En mi casa dice, maestro. Y eso es comida de
9: maestro. A mí me gusta un puré de papa con queso blanco y una cebollita. Ay, santo Dios.
0: Ah, pero mire, el oyente me compartió ahora el manjar que se está comiendo. Si usted ve ese manjar, se manda. Dios mío.
7: Pero los vecinos de este país, que somos de este país, no comen salmón.

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0: Maestro, si está dentro de la posibilidad en el día, colóquese la canción de Don Omar, la que dice adiós.
1: Pero, ¿qué artista es ese Don Omar? ¿Quién es Don Omar, maestro? Don Omar fue.
0: No lo había cantado porque usted sabe.
1: No, gracias. No. Por favor, no cante.
2: Maestro, estamos activos, maestro, estamos activos.
1: No cante, no.
3: ¡Saludos, buenas! ¿Cómo me lo traes? ¡Está calor! ¡Saludos a la tribuna! ¡Saludos para mi maestro, mi pollo negro!
1: Maestra.
4: ¡Hola, maestro! ¡Hola, maestro! Uh-huh. ¡Buenas tardes! Maestro, póngame un reggaetón bueno ahí. El que usted quiera, ya que nunca tiene la que yo pido. Póngame una ahí que le guste.
1: Pero claro que nunca tengo la que tú pides. Es que siempre me pide una canción ahí, pero Dios mío. Ella, que le ponga un reggaetón bueno, el que yo quiera. Te voy a colocar uno en breve. Mira, siempre me pide unas canciones acá que yo digo, pero ¿y de dónde es que la saca, por Dios? Pero.
5: Buenas tardes, bendiciones, equipo, Luigi, a toda la audiencia. A todo
1: mucho cuidado con la boleta.
5: El país, Paulino, San Cristóbal City. Okay. Complácame con René de calle 13, por favor. Por favor.
1: Ok, bueno. Mira. Oye, Paulino, te tienen en sentencia aquí. Oye. Mira, ya estamos en ese momento bonito de llegar a la una de la tarde.
6: Maestro, buenas tardes. Salud y bendiciones para todos. Por poco y no llego a los 36, maestro. Estaba retirado.
1: Ah, sí.
6: En enfermedad, en cama. Pero llegamos a los 36 este lunes, gracias a Papá Dios. Y le deseamos salud y bendición a toda la tribuna. Pensaron que se iban a salvar del tripeado.
1: No.
6: Pero aquí estamos. Dando la lata otra vez.
1: Pequeño.
6: El tripeado de este lado.

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2: Buenas tardes, maestro. Te estoy pidiendo una música desde ayer.

0: Powers, Puerto Rico.
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0: minutos. ¿Ya me estás siguiendo en Instagram aún, no? @LuigiNick. Así me vas a encontrar. Por ahí también mantenemos el contacto. En un ratito nomás que tanto voy a hacer un en vivo para conectar contigo. Gracias por la fidelidad. Gracias por la fidelidad. No, si no digo la palabra correcta, ahorita me queman, ¿eh? Gracias por la fidelidad. Tengo nota de voz nueva, a ver.
1: Muy buenas tardes, maestro. Buenas tardes.
0: ¡Ey, niño!
1: Nuevo oyente, maestro.
0: ¡Nuevo oyente!
1: Desde aquí, desde Pantoja.
0: ¡Desde Pantoja!
1: Maestro, si está en su posibilidad de ponerme.
0: ¿Cuál?
1: El tema de Nacho Estrella.
0: ¿Nacho? De Nacho Estrella.
1: Por favor, maestro, complázcame ahí.
0: Maestro. Mira, nuevo integrante de la tribuna. ¿Cómo se llama este maestro? A ver. ¿Cómo se llama este maestro? Le he puesto un pulgar arriba para entonces nosotros darle la bienvenida como Dios manda y demanda al aire, por favor, ¿eh? Necesitamos el nombre de este usuario de Pantoja.
1: Muy buenas tardes, maestro.
0: Necesitamos su nombre. Cristian Mejía en la casa. Máximo Insar.

0: Abre la medalla.
1: ¿Qué pillones tienen que decir?
0: Viéndote sin cura. Tú le coqueteas. Queremos que odio me gusta.
1: Yo ni sé ni qué decir. Mire, yo no.
0: Factúrate el alma. Ajá. Cierra la pantalla. Abre la medalla.
1: No, y a lo mejor él cree que se le está robando el show. A lo mejor él se cree que está robando el show. Ahí,
0: okay. Todo el mar Caribe viendo tu cintura.
1: ¡Basta! ¡Silencio! ¡Silencio! Dios mío, pero.
2: Supuestamente el verano de este lado del mundo era hasta ayer, pero hoy como que se está despidiendo, hoy está modo cabra de verdad.
3: Buenas tardes, ese mi Dios, buenas tardes. Para toda la tribuna y para ese mi Dios olímpico, bendecida tarde.
1: Yeah.
3: O sea que nos cubra hoy al volante, los que estamos al volante.
4: Buenas tardes, mi maestro, ese mi Dios olímpico.
1: Yeah,

0: ya lo registramos, es Joel, nuevo integrante de la tribuna. Gracias por estar allí, Prince, dice Cristian Maestro. Oh, mi pequeño niño.
1: Buenas tardes, maestro. Bendiciones para usted y la tribuna. Bendiciones, maestro. ¿De qué me perdí, maestro?
0: ¿Ah, sí?
1: Maestro.
0: Oh, pequeño niño.
1: ¿De qué me perdí? Estaba durmiendo, maestro.
0: Ah, sí, estaba durmiendo, mi niño.
2: Maestro, maestro.
0: Flaco. Dele.
2: Marquita, uno va a usted ahí.
0: No, yo me preocupé. Yo...
2: Se le está haciendo efecto el calor ya.
3: Bendiciones, buenas tardes, mi maestro. Buen provecho para usted y toda la tribuna. Reportando sintonía, mi maestro.
0: Silencio, maestro. Usted cantó Facebook hace poco. Madre mía, ¿por qué fue?
4: Maestro, se comió puré de papa hoy. Puré de papa con usted.
5: Dios, Dios, Luigi, esta calor amerita, no, playa no.
0: Ajá.
5: Un río.
0: Un río.
5: Un río bien frío.
0: Llévame, llévame, llévame.
5: Darse un chapuzón.
0: Ven, ven, llévame a sol. Ven, ven, ven, ven.
5: Ya me imagino en ese lugar.
0: Pues ven, llévame, llévame, ven. No te vayas sola. Ven, ven, ven, ven, ven. Ven.
1: Va de ahí, raquiñoso.
6: Todavía me llama.
7: Maestro, buenas tardes. ¿Cómo estás?
0: Maestra, yo terrible porque los oídos casi me pelan.
7: Caramba, ese. ¿Eh? Un artista ultra.
1: Maestro. Mi Dios. Olímpico. Que Dios me lo bendiga y me lo guarde. Toda esa audiencia olímpica.
0: Maestro.
1: Que siguen los dioses.
0: Maestro.

0: Buenas tardes, mi maestro. Póngame tal danza ahí.
1: Sí, en un ratito. Dígale.
0: Tenga que cortar eso rápido, que Farruko no escuche eso. Para que no nos amanecerá la emisora.
2: Buenas tardes, mi hermano. Nuevo oyente aquí.
1: ¡Nuevo! El Shari.
2: Voy a ver si pasó con café por ahí.
1: Venga, venga, café, venga, venga, venga, venga, venga, venga, venga, venga, venga.
3: Maestro, maestro, muy buenas tardes. Muchas bendiciones de antemano y un saludo especial para toda la tribuna.
1: Maestro.
3: Un poquito medio tarde, pero...
1: Sí,
3: estamos en sintonía, maestro, estamos en sintonía.
1: Yes, sir.
4: Maestro, buenos días, buenas tardes. Maestro, miren, no divulgue mi WhatsApp. Se voy a hacerle un... Le voy a pedir a ver qué consejo usted me da. Le voy a pedir un mensaje.
1: Ah, sí. Oh, pero ese mensaje. A ver, ¿cuál es el consejo?
5: Mi maestro, buenas tardes, un poquito tarde, pero estamos escuchando. Usted sabe, los oyentes no me dejan hablar. Nuevo oyente también, mi maestro.
1: Ah, sí. Pero, Dani, Dani, yo lo tengo registrado aquí, Dani.
6: Ahora, maestro, yo lo que hago una apuesta. Que no hay un programa de radio.
1: No, no,
6: que
1: no
6: tenga una audiencia.
1: No, no, no, no, no,
6: como
1: no.
6: Como la audiencia de mi Dios.
1: No, no, no, no.
6: Olímpico.
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0: Oye, tengo pases para ti y un acompañante. Voy a sacar ahora acá. A ver, mira, tengo pases para ti, un acompañante para disfrutar de Sergio Vargas, 25 de septiembre, Royalty. A ver, ¿quién se va conmigo? ¿Quién se va? ¿Quién se va? Nota de voz al WhatsApp. ¡Yeah! ¡Oye! ¡No dejemos
1: el semidios, semidios!
0: Maestro.
1: ¡Cuánto plomazo de perfume!
0: Mire,
1: se tiró hoy.
0: Si supiera que hoy en la cabina no me he adjudicado mis respectivos plomazos de perfume. Preciso que en este momento es ideal para entrarme a plomazos de perfume. Porque un hombre tiene que oler rico, oler hermoso. Porque la hermosura se siente en el olor. No se lo sabe, porque tiene que cerrar los ojos para inspirarse. A ver.
2: Mi maestro, ese de Villa, mi maestro,
0: Villa.
2: El negrito de Villa, Sergio Valga, ese de mi barrio, mi maestro.
0: ¿Sergio qué?
2: Negrito de Villa, Sergio Valga.
0: ¿Sergio qué?
2: Sergio Valga.
0: ¿Cuál artista es ese? Sergio, ¿qué?
2: Esto de Villa, Sergio Valga.
0: Sergio Valga, ¿cómo Sergio Valga? Ah, sí, lo que pasa es que Sergio Vargas es uno y Sergio Valga es el que va a cantar mañana. Mañana no, el viernes, es Royalty.
3: Mi maestro, hola, hola, ¿cómo está? Buenas
0: maestro.
3: Tardes.
0: Hermosa.
3: Esas boletas son para usted y para mí.
0: ¿Ah, sí?
3: Yo me gano las boletas y usted me acompaña al concierto. Está bien,
0: bro. Ay, pero, ¿usted tiene para bailar conmigo unos cuantos merengues olímpicos de Sergio, mija? Tiene usted una cintura especial, una cintura auténtica, divina, para poder aguantar a este semidios olímpico bailando todos los merengues de Sergio.
4: Yo lo sabía, yo me lo imaginaba eso. Óyeme, algo me lo decía a mí. El maestro es igual que tú. El maestro es un vicioso del olor. Él es enfermo con los olores, así.
0: Los olores. Los olores. ¿Cómo los olores? ¿Qué es eso? Los olores. Olores olímpicos.
3: Maestro, yo quiero esta boleta. Claro, ¿sí? Que sí.
0: Ay, pero maestra.
5: Maestro, que me hace más feliz.
6: Maestro, ese artista más lo conoce y la familia del artista.
7: Maestro, yo voy con usted, maestro, al concierto de Sergio Vargas.
0: No, ni ahora. ¿Y ahorita quiere usted que yo me ponga a bailar con usted también? ¿Cómo la cosa? ¿Eh?
7: Maestro,
0: no,
7: maestro, no, yo voy con usted,
0: no, maestro, conmigo no. Yo pudiese regalarle la boleta, pero conmigo no, no, no.
7: Concierto de Sergio Vargas, el negrito de Villa, Altagracia, maestro.
0: No, conmigo no, maestro, conmigo no. Yo le puedo regalar la boleta, maestro, conmigo no va. Váyase solo. ¿Usted quiere que baile con él también?
8: Maestro, ¿no? Un nuevo oyente.
0: Maestro,
8: aquí, en la tribuna. Buenas tardes, tenía mucho que no salía para la calle ese Uber, pero estamos aquí hoy.
0: Pero maestro, un poquito de decencia en esas manos al escribir.
9: Buenas tardes, maestro. Ese se ganó la boleta, quiere ir con usted a bailar.
0: No.
10: Y el con populacho no, maestro, con populacho no.
0: No, conmigo no.
10: Pero ven acá, maestro, ven acá. ¿Y qué feromona que usted se está poniendo?
0: Pues, Dios olímpico, mijo. Dionisio.
11: Con esta calor, maestro. A bailar con hambre.
0: No.

0: Pero maestra, y con esas manos, con esas manos que usted escribió ese mensaje, se lava el rostro. Pero santísimo.
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0: pero ese tribunero se le quiere beber la bebida.
1: Va de ahí, raquiñoso.
2: Mi maestro, mire, yo bailo merengue como una, no voy a decir la palabra porque por aquí no se puede decir, ¿verdad? Pero sí, claro que sí.

0: Mi Dios olímpico, hay que tener mucha precaución y cuidados. A los dioses, así con ese poder que usted tiene, sobrenatural, solo las mujeres pueden destruirlo. Por eso que hay que cuidarse, mi Dios olímpico. A ver quién es que está mandando esa Lalila que quiere consumir el poder al Dios olímpico.
1: Claro, porque pide esa boleta para ti, un acompañante, una chica, si eres chica, pero un chico. Pero, ¿cómo así? Un hombre que no, que venga, yo te acompaño, ajá.

0: este lado, maestro, de la luz.
1: Maestro, tiene que ponerse por lo más solo perfume para que el ambiente se ponga olímpico, maestro, olímpico.
2: Maestro, pero yo aquí haciendo una pequeña observación. Maestro, pero usted va a tener que cobrar el curso de locución a los tribuneros porque usted le está dando clases de oratoria, guillao.
0: Cada vez que ellos dicen una palabra mal, que usted se la corrige, mi maestro, usted le está dando clases de oratoria a mi maestro. No es que tú seas sincero.

0: hacerme con la canción de Shakira de Die Die, por favor. Creo que es la única que ella no le tira a Piqué. Oh, sí, ay Dios. Póngame esa y mi semidios olímpico para este.
1: También el tribunero no se pronuncia ni se dice una palabra mal, sino una palabra no correcta o no la puede. Algo así, ¿tú me entiendes?
2: Mire, maestro, yo a usted lo bailo, le bailo la bachata, le bailo el merengue, le bailo el son,

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0: Bueno, acabo de entrar ahora mismo a mi cuenta de Instagram. Por allí te voy a saludar, ¿eh? Los que de repente se pasean por las redes sociales. A ver, ¿quién está conmigo en Instagram ahora mismo? Oiga, dicho sea de paso, voy a disfrutar un poquito de café. Si alguien está por acá en la periferia, que sea tribunero. Solamente a tribuneros invitamos acá al aire a tomar café. Solamente a tribuneros. 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Únicos, aquí invitamos a los oyentes a tomar café. Única emisora, nadie lo hace más. Nadie lo hace. Mira, saludo para Manuel Ortega, que acaba de entrar ahora mismo a nuestro en vivo en Instagram. No hay más. Edgar Veloz está también con nosotros desde el Instagram. Maestro, gracias por estar allí. Amarilis también ha llegado al en vivo. Muy bien. Gracias por estar con nosotros en el en vivo. Wilson Deportes, uno de mis estudiantes de locución, maravilloso. Alex está también con nosotros. Josie Alba, 23. Muy bien, gracias. ¿Quién más entra al en vivo? El Shori también acaba de entrar al en vivo. ¡Oh, wow! ¡Gracias! Saludando a los que van entrando por acá también. Arroba Luigi Nick, así me encuentras. Sé que lo que Prince. Javier también acaba de entrar. De verdad, en serio, si alguien está cerca, ¿le brindamos un poquito de café? Amazing. Solamente para tribuneros. No más, solo para tribuneros. Atención allá a la feligresía. Atención a la feligresía. Kelvin Javier Germán. Diana está con nosotros desde el Instagram. Saludos. Kelvin Javier Germán. Ese man ayer lo anunciaron y ayer mismo se entregó por el asunto de Julián y la esposa. Ayer lo anunciaron, ayer se entregó. Bien entrada la noche. Ahora bien, los dos caballeros que lo entregaron, antes de entregarlo, porque tienen la misma ropa, le hicieron una entrevista. Y eso se ha viralizado desde bien temprano en la madrugada hasta hoy. Yaneris en la casa. Está desde el Instagram. Parte de lo que él dice lo recoge este corte que yo le voy a compartir ahora a la tribuna a discreción. ¿Por qué a discreción? Por las cosas que él dice allí. Y yo quiero que sea usted que opine. Déjeme saber y le comparto el video. Pídalo acá. Si no lo ha visto, innegablemente. Hay muchísimos cortes que aparecen. El maestro Portillo. Mire nomás lo que este jovencito dice. Insisto, antes de él entregarse. Antes de entregarse, le hicieron una entrevista los dos caballeros que lo entregaron. Aprovecharon, te vamos a entregar primero la entrevista.
1: Discreción, maestro, a mí primero. A
0: ver. Sí, ahí está, mire, a discreción. Estamos compartiendo el video a discreción.
1: A discreción, maestro, a discreción.
0: Por lo que estamos él dice, por lo que él dice en ese video a discreción, por un asunto de principio y respeto, respeto común, del sentido común verdadero.
2: Buenas tardes, maestro. Buenas tardes, reportando sintonía, maestro. Lo que sabe, a discreción, maestro.
0: Mire, se lo vamos a compartir a discreción.
3: Dele, maestro, dele.
0: Antes de entrar. Escuche.
3: Meta mano, dele.
0: Escuche lo que él dice, por favor, pero que su respuesta sea a discreción. Lo pedimos porque, por ejemplo, en el caso mío, a mí me encantaría decir lo que me venga en deseo por esta boca en este tipo de casos especiales. Solo confía que
2: maestro,
0: no puedo.
2: Buenas tardes, a discreción, por favor, compártame ese video.
0: Muchísimas gracias.
2: A discreción.
0: Por favor, sí, a discreción. A discreción. Insisto, antes de él entregarse.
3: Olímpico, el mejor. El mejor.
0: Maestro, Georgelina hermosa. Está con nosotros desde el Instagram. Mire este video, por favor, a discreción.
1: Maestro, a discreción, mándeme el video, maestro.
0: Por lo que él, por lo
1: olímpico.
0: Patty también se unió al Instagram. Por lo que él dice en esta pequeña, en esta entrevista, que es un fragmento, innegablemente. Pero escúchenos más. Él estaba ahí.
2: Buenas tardes, maestro. Bendiciones,
0: mi niño.
4: Mándemelo, yo soy discreto.
0: Sí, sí, por favor, a discreción.
5: Hola, maestro, buenas tardes.
0: Maestra.
5: Podemos seguir un poquito manita. Mándeme el videito.
0: Por favor, a discreción los comentarios. Escuchen nomás lo que dice ese señor.
6: ¡Mi maestro! La paz de Dios sea contigo.
0: Maestro.
6: Maestro, a mí me da como que ese muchacho inocente se veía como sano. Uh-huh. Mándenme a esa cosita,
0: ¿sí?
6: Discreción entre nos.
0: Inocente o no, él va a coger una vuelta buena, porque todo lo que él dice en ese video, él estaba en el acto, él presenció todo.
7: Y me jodí, me declaro inocente.
8: Líder, pero se entregan a los 4 días, ¿por qué no se entregó el mismo día?
0: Desde
8: porque
0: que
8: lo identificaron.
0: De una vez.
8: Y, no se entrega.
0: ¿Y por qué no salió antes de que lo identificaran? Y con esa precisión que él dice todo, Argeni mío, negrito, arroba Luigi Nick, estoy en vivo ahora mismo.
9: Mándeme el video, mi semidio, que estamos activos.
0: Mírelo a discreción y deme su opinión a discreción.
10: Oye, de que inocente, un hombre. Ay, que dio todos los detalles.
0: Todos los detalles.
10: Y la policía, de que inocente.
0: Y la policía, y si no le identificaron, Ñuñibiris. Pero Perimsky.
11: Mándemelo, por favor, maestro.
0: A discreción.
11: A mí me encanta que le rueguen, le supliquen.
0: ¡Silencio! ¡Silencio! Mucha, pero claro que sí.
11: Mucha prudencia, mándamelo, maestro. Maestro. Sobre todo pulcritud.
0: Ahora sí, sí.
11: Pulcritud. Y mucha discreción, mi maestro.
0: Mi pequeño niño hermoso.
12: Buenas tardes, buenas tardes. Que Dios me lo bendiga a todos. Maestro, mándeme el video, por favor.
0: Se hace mención allí de una persona muy importante. Que se entregue rápido, que se entregue. Pero rapidito que lo haga, al que le hace mención en el video, que se, pero rápido, mi hijo.
13: Líder, es que él dice mucho a nosotros, como que él también hizo, ¿eh? Y después se corregía.
0: El subconsciente y que fallando.
13: Y que nosotros que ellos, ¿eh? Y después se corregía.
0: El subconsciente porque fallando.
13: Mucho la pata.
0: El subconsciente fallando.
14: Porque no lo de
0: 809-563-0937 Gutiérrez, la Winnie también está con nosotros desde el Instagram Now.
15: Estás con alguien que no puedes.
0: Mire nomás y deme usted a discreción, por favor, deme su opinión.
16: Mande, maestro, mande.
0: Sí, deme su opinión,
16: favor,
0: a discreción.
16: Que voy para el Instagram de nuevo.
0: Sí, deme su apreciación a discreción. Ah, que él no sabe nada. Ah, pero si no hace mención de él, bebé. Ay, chuchu.
17: Maestro, él sabía lo que venía. Por eso fue que se entregó.
0: Y le ofrecieron,
17: maestro,
0: un billetito.
17: Porque ellos saben que lo iban a poner en 29.
0: Ahora yo pregunto. Si por recoger a una persona usted le están ofreciendo 20,000 maracas, por simplemente recogerlo, desde que usted sabe que tiene un pasamontañas y qué sé yo qué, y le dicen, tienes que ponerte un casco y que no te vean. Maestro, usted se va a meter en eso. Usted sabe que hay algo ahí que no cuadra. Es un dinero muy fácil. O sea, usted tiene que ser mínimo.
18: Es mentira.
0: Ácido fólico es que le dicen la gente cuando no le dan a los niños ácido fólico, ¿verdad?
19: Mándalo a discreción, maestro, por favor.
0: Arroba Luigi Nick, estoy en vivo desde el Instagram Now. Allí también te saludo, yeah. Ay, pero qué lindo, no sabía nada.
9: Maestro, mándelo, maestro, mis ideales.
0: Por favor, a discreción.
20: Maestro, buenas tardes. Dios bendiga, maestro. Que la discreción sea parte de nuestra comunicación. Maestro, tenga la gentileza, amabilidad, cortesía de enviarme dicho video, maestro.
0: Pero por su puerta.
21: Pero maestra, ¿cómo
0: mi niña
21: está? Dios mío.
0: Niña.
21: Es que la verdad, maestra, es dura de ver. En 29. Que lo están poniendo.
0: Chupeta de colores. O sea, anoche mismo, mira, este es el principal sospechoso. Y anoche mismo se entrega. Ahora los que lo entregaron son áperos. No, ven, dame la entrevista primero. Ven, dame aquí primero. Y por eso hoy él es viral.
22: Maestro,
0: bello,
22: mándeme el videito ahí, hijo, por favor.
0: Wow.
22: Venga, por favor.
0: Niño.
22: Maestro, mande el video. Mira
0: un extracto ahí de lo que dice este pequeño niño decente de su casa, un muchacho trabajador, mírelo.

0: Envíemelo, por favor, maestro.
1: Maestro, mire, mire, ayúdeme ahí. Que yo soy inocente, yo nací ayer.
2: Mándelo, maestro, mándelo ese videito para verlo, maestro.
1: Y más usted que mi pupilo, mi pequeño niño. Mire, yo nací ayer, yo no sé mucho de verdad de la vida. No, infantil. Si vieron a la era de Ultron, a Visión, no sé si lo vieron.
3: Maestro, el video.
1: Por favor, a discreción.
4: ¿Por qué, maestro, no dejan que Ramón Tolentino siga esa investigación con ellos? O sea, dígame usted.
1: Saludos para el chico que está con nosotros en la casa, maestro, bendiciones desde el en vivo en Instagram.
0: No me mande nada a mí, que yo lo que quería era que le dieran 10.29.
1: No, maestro. Ese hombre hay que agarrarlo.
3: Maestro, desde que me dicen, hay 20.000.
1: 20.000.
3: Como usted dice.
1: Oh, shu.
3: De una vez yo digo, tú me dices 2.000 pesos. Está bien. Pero 20.000. Hay un gato. Oh, shu.
1: Ay, pero el santo de oro.
3: No, Morena.
1: Ay, bebé. Ay, no le dan un besito a él.
3: Entonces el tipo viene con su pasamontaña.
1: Tal y
3: que. No, amores. Tú sabías eso.
1: Pero
3: no
1: tú
3: me
1: sabes.
3: Tú, que
1: tú,
3: no.
1: Chichi.
3: O sea, tú también estás en la vuelta.
1: Ay, pero. Mira, lo vas a buscar en tal sitio. Tiene un pasamontaña. Tú tienes que ponerte esto, que soy yo qué. Tan lindo él. Ay, yo en esa entrevista me paro de la silla y le doy un beso. ¡Claro! ¿Es digno de un beso? El nene no sabía nada. Ah, bueno, ya estoy aquí adentro. Ya, tengo que quedarme aquí porque estoy aquí adentro. El nene no podía hacer más nada hasta que no lo identificó la policía, bebé. ¡Tan lindo!
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0: está. Maestro, pues yo pasando por el frente de la mejor emisora del país, Ultra 93.7. ¿Ya usted se sirvió su cafecito? Saquemos un chin, maestro.
1: Maestro, una pregunta a los tribuneros. Yo necesito sacar mi carnet de pariguayo certificado. Si hay alguno que sabe la dirección, que la comparta, por favor.
2: Activo, maestro, activo. Más fiel que la mujer mía, como todos los días.
3: Y la gente

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1: Si eso lo sueltan, ese es un futuro regidor o diputado del PRM. El que es capaz de eso es capaz de...
0: No es necesario politizar una situación como esta, maestro. No es necesario.
1: Ahorita Abinader lo nombra.
0: No tiene nada que ver con Abinader, no tiene nada que ver con el PLD, no tiene nada que ver con la Fuerza del Pueblo. Esta situación no tiene nada que ver con ningún partido político. Esto no tiene nada que ver con partido político alguno, nada en lo absoluto. No podemos culpar, pero para nada en lo absoluto, a nadie que no sean a estos que tomaron la decisión. No es necesario.
2: Maestro, le voy a decir algo desde mi punto de vista. Él. Ese pana andaba con él, no era que él era motorista, ese pana andaba con él haciendo eso mismo.
0: Desde que le echen mano a los otros, nos vamos a dar cuenta que estoy casi seguro que no llegan las 12 del mediodía de mañana jueves. No creo.
2: Porque Silvia hace un motorista así mismo como él dice.
0: Tan lindo
2: que
0: él.
2: Que lo
0: hermoso.
2: Que lo otro. Él sí. desde que pasó eso había ido al destacamento.
0: ¿De una vez?
2: ¿Entiendes?
0: Ajá.
2: De una vez.
0: Claro.
2: Lo que pasa es que como ya lo identificaron y él quiere limpiarse, pero mentira, ese tipo andaba con él haciendo eso.
0: Tira para adelante.
2: Eso fue planeado junto con él.
0: Tíralo para adelante.
3: Maestro, pero ¿y ese hombre? Hablando de que regidor. Pero no, ¿y esa loquera de ese hombre? Dios mío, ¿verdad que todavía están arcaico esa gente? Oye, mezclando la política con un
0: asesinato. No. La política no tiene nada que ver con esto. La política no tiene nada que ver con lo que pasó en la casa de Julián. Nada en lo absoluto. Nada en lo absoluto. Sí llama la atención el hecho de que este pana soltó a todo el mundazo para adelante. No ha dicho nombres, pero sí ha hecho mención ya del chofer. Y como dijimos con anterioridad, la doña abrió la puerta y estaba en confianza.
4: Mi maestro, el omnipotente.
0: Wow.
4: El mejor.

0: aclamándole que me pusieron.
1: ¡Silencio! Que un poco un paquetico ahí, pero.
2: La política no tiene nada que ver con eso.
3: Luigi, aquí muchas personas lo cogen a checha,
1: sí,
3: a relajo, las cosas
1: no,
3: que son delicadas.
1: Esto es muy
3: es
1: delicado.
3: Es un acto de violencia muy, muy atroz.
1: Y la forma en la que él lo, en la forma en la que él lo narra, a mí me gustaría decirlo así, bien crudo, decirlo bien crudo al aire, pero no puedo por un asunto de respeto a la marca, a mí mismo como persona y respeto al público. Pero a mí me encantaría ser de repente lo más populacho posible para decir otra cosa, pero no puedo.
3: Por lo que el mismo, la misma persona que están despeluñando ahora mismo habló, eso estaba muy bien estructurado.
1: ¡Claro!
3: Y habló hasta de personas que no están en el país.
1: Sí.
3: Es muy delicado.
1: Sí.
3: Esperemos que las autoridades den con todo aquel que está involucrado.
1: ¡Claro, maestro!
4: Tomando, tomando. Él, gracias a Dios, que él habló y habló las cosas como más o menos son. En verdad, él trató de taparse algunas cosas.
1: Claro.
4: Pero él dijo el 90% de la verdad, porque es lo que quiere taparse.
1: Cubrirse.
4: Él fue atrás del robo. Pero las cosas se dieron como él no lo planeó.
1: Maestro, 20,000 maracas por ir a buscar un encapuchado. Usted sabe que no hay nada bueno. A ver, ¿soy yo el único que nació ayer como visión de la era de Ultron? ¿Soy yo el único que nació ayer? ¿O ya sabe que solamente una persona tonta, una persona muy extremadamente infantil, te voy a dar 20,000 pesos para que tú hagas tal cosa y sobre todo que le digan las características de la persona que va a buscar y que hay que se ponga un casco? Estoy cerrando ciclos. Pero por favor.
5: Dice mi Dios, vamos a dársela a él. Cuando él dice que él prácticamente lo llevaron engañado y que él ya estaba involucrado adentro, que el tipo
1: niño
5: lo tenía amenazado. Vamos a dársela ahí, pero vamos a ver qué pasó después de ahí.
1: Tan lindo.
5: El tipo a él nunca le quitó el celular. Por lo que él tenía la facilidad de alertar a las autoridades o a cualquier persona para que alerte a la autoridad de lo que estaba pasando ahí adentro, porque duraron mucho tiempo. Segundo.
1: Wow, de maestro, así.
5: Llegó Julián Oro Duro. Que llegó Julián, él tuvo la oportunidad, porque no me diga que el otro solo pudo neutralizar a Julián.
1: De 12, a ver si te creo la película. O sea, desde las 5 de la tarde hasta el último instante, tú no podías hacer nada, bebé. Ay, pero qué lindo, el niño. Ay, chonchichimo.
6: Bueno, mi maestro.
1: Ay, qué lindo.
6: Ese está biberoneado feo, maestro, porque si él era motorista, como él dice, ahí fue con él a buscar ese dinero, él no tenía.
1: El niño.
6: O sea, que él le sirvió como de motorista para que él vaya a buscar el dinero. Él no tenía por qué entrar ahí, maestro. Creo yo.
7: Tantísimo, maestro. Pena.
1: Ay.
7: ¿De qué le estoy hablando? ¿Qué hay que darle? La pena.
1: No, que tiene que seguir hablando.
8: Maestro, él sabe que la entrevista que le van a hacer en el palacio
1: él tiene
8: con la funda negra y la cebolla.
1: Sí, él tiene que seguir.
8: Mejor digo esa.
1: Él tiene que seguir hablando.
9: Buenas tardes. A todo lo de la tribuna. Muchas bendiciones, maestro, para usted.
1: Maestro.
9: Respecto al tema. Cada día eso deja una enseñanza, que mucho menos se puede confiar en nadie ni permitir a nadie que conozca detalles de tu casa.
1: No, pero para nada, el chofer está involucrado en eso, Vivi.
7: Maestro, pero ese sabía, porque de que le hablan de un pasamontaña.
1: Pero yo lo sabía.
7: Él sabía.
1: Y mire, 20,000 rayas. Que usted le van a dar 20,000 rayas así y ya.
0: Maestro, usted sabe que esa entrevista hay que hacérselo a él porque eso vio que buscarlo, maestro.
1: Claro. Ay,
9: pero. Mi Dios, mándame.
1: Ay, pero qué chupeta él. Tan lindo.
9: Maestro. Me tomé un tiempo para respirar y para orar. Hay que decir, Dios, líbrame de una situación así. Pero también, Dios, líbrame de tener un hijo como ese joven. Ese joven no se está tentando nada para contar todo, lo dice como que él está.
1: Exactamente, sí.
9: No,
1: normal.
9: No, o sea, no lo coincido, todavía estoy en shock.
1: Él está normal, sentado en su silla, en su trono, pero ni yo aquí en el Olimpo. Óigame, ni yo en el Olimpo.
10: Eso no es olímpico, maestro, eso no es olímpico. Todo el dinero no se come.
1: Pero ve, 20,000 maracas.
8: Es un susto, era para darle un susto nada más.
1: Sí.
10: Maestro, se va la cuenta
6: cómo es que la puerca tuerce el rabo. ¿Se cree que se va a salvar de esa vuelta? Ese es cómplice igualito.
1: Oh, pero ven acá.
6: Además que fácilmente sale como que fue el autor intelectual.
1: Le sale su grasa. Sí. 2:48. Desde Ale sale un sancocho sin carne, sin arroz y con mucha sal. Maestro.
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0: Maestro, reportando, el que puede evitar el 9 por abajo del puente de Carrefour, que lo haga. Que hay un tremendo tapón porque no, el semáforo no está funcionando. Ups. Entonces también hay un tapón para la beisbolita, para el que va a doblar. Ya saben, evítenlo.
1: Escuchamos again and again.
0: Maestro, reportando, el que puede evitar el 9 por abajo del puente de Carrefour, que lo haga. Que hay un tremendo tapón porque no, el semáforo no está funcionando.
1: Ups.
0: Entonces también hay un tapón para la beisbolita, para el que va a doblar.
1: Ups.
0: Ya saben, evítenlo.
1: Taponcito 9, semáforo no están funcionando.
2: Ser mi próximo error.
1: Atención, familión. Luego para Ana, que ha aparecido acá desde el Instagram. Maestro, ¿puede usted colocarme superestrella? Ya lo hicimos posible, maestra.
3: Maestro. Mi maestro, yo quisiera estar ahí cuando le vayan a poner la funda negra. Va a ver si me busco un par de pesos con la lotería, porque hasta los números va a ese ataque.
1: Maestro.
4: Yo me imagino al fiscal del Ministerio Público en ese juicio interrogándolo. Y te amenazó él, te dijo que si tú te ibas, te podía matar. ¿Por qué permaneciste? ¿No podía irte? ¿No podía abandonar?
1: Sí, porque estos dos le hicieron preguntitas, ¿eh?
5: Y se midió olímpico. Eso siempre pasa. El que cuenta la historia dice que los malos son los otros y que ellos son los buenos. Lo importante es que él está empuñado ya. Uh-huh. Y ahí él está hablando porque lo están dejando hablar.
1: Claro.
5: Cuando la policía le meta esa funda negra con esas especies que usted y yo sabemos cortar.
1: Maestro, va a cantar Claro de Luna.
6: Maestro, yo vi la entrevista completa y se nota que él está creando. Uh-huh. Él sabía lo que él iba. Muy bien que él sabía. Si hubiera sido inocente, la misma noche va y lo tira para adelante a los demás y se vende él como que él. Era un secuestrado, pero él se entregó cuando lo mencionaron. Ellos sabían, toditos sabían.
1: Claro, pero, lindo.
7: Buenas tardes, maestra. Hola. ¿Cómo está? Cuéntame, ¿ya tomó café?
1: Sí.
7: Ya tomó la dosis de hoy.
1: Usted me va a traer un poquito, venga. Me va a traer un poquito de su café, venga. Maestro,
8: mire, ya que están hablando del subconsciente, mira, le mandé un videito ahí donde él hace la seña de que andaba con una pistola también.
1: ¡Tarán! Ay, pero maestro.
9: Ese se va a meter ahora una sopa llena de sal y con un paquetote de verdura.
1: Maestro.
9: Ese se lo llevó el mágaro.
1: Ese se lo llevó Chanflín. ¿Usted ha escuchado el término? Se lo llevó Chanflín. Bueno, es un término muy populacho. Es un término muy populacho. Usted lo conoce. Se lo llevó Chanflín. ¿Mm? Uh-huh.
10: Hola, Luigi. Señores, con este caso vamos a estrenar el Código Penal. De ahí se puede la justicia explayar y aprovechar este caso para darle para allá con toda la de la ley. Una pena nuevecita de paquete que la van a estrenar este grupito de charlatanes, delincuentes y antisociales.
1: Chupeta, policía persigue segundo implicado en el caso de Julián. Sigue la cosa poniéndose buena. Ay, mi hijo, entrégate, mi hijo. Entréguense los que faltan. Faciliten las cosas.
11: Mándame ese video, maestro, que mandó ese tribunero. Mándame ese video para verlo, maestro, para depurar los mandos.
1: Ay, chupe.
12: Lo único que me duele, maestro, que van a coger cárcel. Eso es lo único que me duele, no le van a dar para abajo.
13: Maestro, pero cuando usted se bebe ese café, maestro, yo brechándolo por Instagram.
1: Uh-huh.
13: Esta se ve como vacía, maestro, que va a ser bulto que usted está haciendo, maestro. Usted no está bebiendo ningún café, maestro.
1: Imagínese. Imagínese usted, ¿qué uno puede hacer con una gente así? Imagínese.
14: Vale ahí, raquiñoso.
1: Imagínese usted, ¿qué uno puede hacer?
14: Vale ahí, raquiñoso.
1: Ponerle su raquiñoso. Imagínese.
11: Maestro, yo entiendo, y creo. Y los dioses olímpicos, y Zeus, maestro, y todos los astrólogos, que usted debería ponerle un raqueñoso por haber dudado de una eminencia de
1: personas. Oh, maestro, yo le solté dos ahí mismo.
15: Primer raqueñoso de la tarde.
1: Hay que ponerle otro.
14: Vale ahí, raqueñoso.
1: Hay que ponerle otro también. Imagínese usted.
15: Dios, maestro, yo le estaba mandando la nota de vuelta y decir, ven acá, maestro, y lo va a chancear de verdad, no le va a mandar un raqueñoso.
1: Dios mío, vale
14: ahí, raqueñoso.
1: Hay que ponerle otro, porque imagínese.
7: Pero perdón, maestro, eso es lo que yo le digo, que todos los días aparece uno que quiere brillar. ¿Y qué es
1: eso? Un populacho, es un populacho.
7: Póngale otro raquiñoso, maestro.
1: Otro le ponemos.
14: Vale ahí, raquiñoso.
1: Populacho.
16: Saludos, buenas tardes, mire.
1: Maestro, veo.
16: Felicíteme a uno que es de su oyente.
1: ¿Ah, sí?
16: ¿Cómo se llama? Está de cumpleaños, se llama David.
1: David
16: Guridi. Felicítelo.
1: El Dianches. David. Happy birthday to you. Na, na, na, na, to you. Happy birthday, David.

0: en sus hogares, no les va a salir.
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0: 3 de la tarde, 26 minutos. Modo 937 FM. Modo Luigi Nick. Aquí está su semidios olímpico, innegablemente, para acompañarle hasta las 5 puntualito. Ni más ni menos, ¿eh? Pues no lo voy a acompañar más de allí. ¿Y esa risa?
1: Si empieza a poner raquiñoso por cada tribunero, man. No, no. A las 10 de la noche.
0: ¿Sí? No. Si lo merece, hay que ponérselo.
1: Sí, porque somos muchos los tribuneros que queremos que le mande su raquiñoso.
0: Ah, sí. Porque se lo ganó.
2: Maestro, buenas tardes, maestro. Buenas tardes.
0: Sí.
2: No, maestro, que no se entreguen.
0: No.
2: Que lo casen uno por uno.
0: No, maestro, en este caso tiene que entregarse. Maestro.
3: Complázcame, por favor, y póngale otro raquiño.
0: ¿Otro más? Mire, le entramos fundazos ahorita, ¿eh?
1: Maestro, y por otro lado, quiero mandar un saludito a un hermano aquí de la tribuna, se llama Portillo.
0: Portillo, creo que lo saludamos hace ratito. Mira, me siguen diciendo acá que salude a mi pequeño niño coronado que está de happy birthday. The birthday today. Yeah, man. Oh, wow. Pollito de acá de la tribuna. Oye bien, tengo acá. A ver, y otro a ver, y más a ver, y si puedo ver, más que a charam. Boletos para el concierto de Sergio Vargas. Oh my God. ¿Usted baila?
4: Claro.
0: ¿Así que usted baila?
4: Bueno, bailo merengue. Bailo salsa.
0: ¿Ah, sí?
4: Sí, bailo bachata.
0: Pero sola, ¿verdad?
4: Bueno, un poquito.
0: Sí, yo no se da cuenta. Oiga, uno se da cuenta cuando una gente le dice a usted que sabe bailar de todo. Es solo que bailan. ¿Qué más baila usted, mija?
4: No, ya, solo eso.
0: Gracias a Dios. ¿Y no baila tango? ¿No baila tango?
4: No,
0: mire,
4: no.
0: yo me quiero casar con una mujer que baile tango. No. Sí, bailar tango es una cosa. A ver, mire, si baila tango, si una mujer a mí me dice que baila tango, la mudo automáticamente. Si baila tango. Porque si decimos baila, ¿qué baila? ¿Baila dembow? Muchísimas. Claro. Pero ¿qué tango? No. Si baila tango, la mujer que me llame ahora mismo y diga, Luigi, yo bailo tango. Oh, Grady. A ver.
5: Luigi, mi amor, buenas tardes. Dios mío, qué deleite cuando ven este vehículo, escuchar tu voz. Me encanta, ultra. Y Grady, mira, ahora que tú lo mencionas, sí, yo amo bailar.
0: Ah, sí. ¿Pero baila tango? Sí, mira, si me dice, no he escuchado todavía la parte final de esa voz, señorita Grady, pero si me dice que baila tango, la mudo. La mudo.
5: Para mí sería un gusto ir a pasar una noche entera dando piecito, viendo a Sergio
0: pero
5: Vargas.
0: pero usted baila tango. La pregunta es, ¿usted baila tango? Mire, si dígame si 809-563-0937. Giovanni Roedán tiene que llamar ahora mismo a la empresa, ahora que tiene que llamar. Atención, doctora Giovanni Roedán, pero tiene que llamar ahora mismo al aire.
5: Mi amor, yo no bailo tango.
0: Ay, Dios mío.
5: Pero si tú lo bailas, le damos para allá.
0: No, pero precisamente que yo bailo tango, pero si tú no bailas tango, ¿cómo me la llevo? Tiene que llamar ahora mismo Giovanni Roedán. Tiene que llamar ahora al 809-563-0937. Llame ahora, Giovanni, llame. Ok, a ver. Hello, buenas.
6: Doctora Giovanni Roedán, ¿qué tiene que llamar ahora mismo?
0: ¿Aló?
7: Sí, buenas.
0: Giovanni.
7: ¿Yo bailo tango? No.
0: ¿Y por qué no baila tango? ¿Pero cómo no baila tango, Giovanni? ¿Aló?
7: Yo bailo tango.
0: Pero hablo con Giovanni. ¿Aló? No, ese no es Giovanni. Me le están quitando el espacio a Giovanni Roedán. Que llame ahora a Giovanni Roedán. Ella envió ahora mismo envió y ahí me entró una llamada que no era.
5: Yo no bailo tango, pero si tú lo bailas, le damos para allá.
0: Ah, sí. Tiene que llamarme ahora, Giovanni. Sí, parece que no nos está escuchando. Está llamando por el WhatsApp. No, tiene que llamar directo, nena. Está llamando por el WhatsApp. A ver si podemos tocarla por acá. A ver. Tiene que llamar ahora, Giovanni. Llame, Giovanni. Ok, a ver. Hello, buenas. Hola.
8: Hola, mi amor, ¿cómo estás?
0: Giovanni.
8: Claro, yo misma.
0: Hello. Giovanni.
8: Soy yo.
0: Giovanni Roedán. Joanny le da la misma. Joanny, lo que pasa es que llegó una impostora ahí y estaba intentando que tú dijiste que no bailaba tango y yo sí bailaba tango.
9: No, se me di cuenta que dentro de un año se sustituir, pero no hay forma.
0: Oh, Joanny. Joanny, ¿desde cuándo tú escuchas La Tribuna? Hace un rato que tú escuchas La Tribuna.
9: Claro, desde hace 2 años que me saqué la boleta.
0: Madre, hace 2 años se sacó una boleta de Joanny. Madre mía. Joanny, ¿y entonces a usted le gusta mucho la música de Sergio Vargas?
9: Claro, me encanta.
0: ¿Y cuál es la canción que más le gusta de Sergio?
9: Difícil porque
0: me gusta
9: bailarla,
0: no me la sé,
9: pero me la
0: bailo
9: todita y no me canso,
0: te
9: la anuncio,
0: pero
9: te lo bailo.
0: Pero no se sabe ni una de Sergio, así en especial que le guste. Ese La Quiero Morir es una cosa increíble, realmente. Sí.
9: La
0: Quiero Morir, ¿verdad? ¿Epa? ¿Dica? ¿Dónde está Joanny? ¿Qué te Joanny? ¿Está ahí Joanny? Hola, Joanny.
9: Se cortó.
0: Joanny, tienes 2 pases para irte a disfrutar junto a no sé quién. Yo bailo merengue, pero yo bailo merengue olímpico y tú bailas un merengue terrenal, por eso no me voy a ir contigo.
9: Te dijo a ti, como que no me ha visto, tiene que verme.
0: Ah, sí, maestra, santísimo. Mira, tenemos un pase doble para ti, así que puedes pasar a retirarlo para que sí puedas ir a bailar a este próximo 25 de septiembre. Todas las canciones de Sergio. El negrito de Villa. Que la pases bien. Gracias por siempre estar con nosotros, ¿ok?
9: Gracias.
0: Maestra. Mire, si una mujer dice que baila tango, son muy escasas.
4: Hay que buscarla.
0: Oh, Gravy. Solamente Gravy bailaba tango. Oh my God.
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0: esa que está hablando ahí, por el habladito que tiene, no baila ni hormiga, ni abeja, mucho menos tango, maestro. Se están colando, maestro, se están colando. Lo están por truquear, lo están por truquear ahí.
1: Pero maestro, ¿cuánto tiempo? Santísimo, yo tenía como 5 meses que no me cantaba por aquí.
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0: atención, mucha atención, por favor, a la feligresía. Señores, 18 años, se acaba de liberar ahora mismo el posible segundo implicado en el asalto que terminó en un asesinato. La asesinaron, fue a la señora, Mire, el jovencito tiene 18 años. Bueno, ¿qué tiene que hacer? Yo ya descargué la fotografía. ¿Usted quiere? Ya es una fotografía de dominio público. Aquí la acabo de descargar para compartirlo con la feligresía por si lo ven por ahí. ¿Qué quiere ver el jovencito? 18 años tiene. Y compartí yo con Clady ahora mismo. Clady, los tigres de verdad no andan subiendo videos en las redes sociales.
1: Claro que no.
0: No. Ellos no andan subiendo y los que se están llevando son los pichoncitos estos nuevos.
1: Es que se necesita experiencia.
0: ¡Wow! Hasta para, que decía yo, le decía a Clay, hasta para usted robar, necesita incluso ir acumulando experiencia para saber en qué momento salen, que no. Porque los que se están llevando son los jovencitos, los viejetes no. Usted quiere, por favor, y en esta oportunidad, sin nada de discreción, mire, sin nada. Usted quiere ver el jovencito. Vamos a compartir la fotografía del niño. Tiene 18 años tiene. Tiene 18.
2: Mándela, maestro.
0: Mire, sin nada de discreción. 18 años, se acaba de liberar ahora el segundo sospechoso.
3: Candela, maestro, candela.
0: Ay, pero qué bebé. 18 años tiene.
2: Mándemelo, maestro, sin discreción.
0: No, sin discreción, no se merece la discreción. Mírelo.
4: Mande, maestro.
0: Ay, pero, y otro pero.
2: Maestro, envíeme ese videíto, maestro.
0: Que dé una entrevista de una vez, de que lo agarre, pues tiene que dar una entrevista ahora también este. Mar Santana, amor mío de mi corazón. How are you, baby?

0: anda buscando con quién lo entregue. Ay, pero qué lindo. Recordemos que Judas estuvo al lado de Dios. Judas estuvo al lado de la mejor persona para poder salvarse, pero Judas no nació para eso. Judas nació para dañar. Y con el perdón de Dios, el que nació para dañarse, no lo podemos tener aquí. No. Si Judas hubiese querido sanarse y salvarse.
1: Maestro, sin nada de discreción.
0: No.
1: Sin nada de discreción.
0: Envíeme
1: esa imagen.
0: Sin nada de discreción. Mírelo ahí.
1: Maestro, pues yo estaba contando con usted mañana para que me felicitara por mi cumpleaños. ¿Y?
0: No voy a estar mañana. Mañana
2: mándeme me toco eso, libre. Mándeme eso corriendo, mi Dios.
0: ¡Wow!
2: Mándemelo rápido.
0: Empieza ya a aparecerme en varios medios. La fotografía del segundo implicado. Se ha liberado, tiene 18 años el niño. 18 años tiene. ¡Qué bello! ¡Oh, wow! ¿Y se va a entregar? ¿Clay se va a entregar, Clady?
3: Claro, desde luego.
0: ¿Y dará rueda de prensa el niño? Tiene que dar una rueda de prensa. Tiene que hacer un podcast antes de entregarse.
4: Maestro, por ahí dice cuarto implicado, faltan dos.
0: Bueno, si dice cuarto implicado, sí, pero se ha liberado el nombre. Ya se ha liberado la fotografía. Digo el segundo, pero a nivel de fotografía. O sea, a nivel de fotografía, Porque a nivel fotográfico solamente se han publicado dos. El que se entregó anoche. Y este muñeco. Ay, qué lindo. 18 años.
5: Mi maestro, mi semidios olímpico, compártame esa pequeña fotografía.
0: Mírelo ahí.
6: Mándelo ese charlatanazo.
0: Ay, pero qué niño él.
7: Líder, el que se entrega primero y hace negocio primero. Y entrega a los otros tres. Es el que hace menos años.
0: No. Tenemos nuevo código. Policía Nacional busca a Chiquito. Cuarto implicado en la muerte de la esposa de Julián Maloduro. Viral. Cuarto implicado. Es el cuarto implicado, pero es la segunda fotografía que se libera. Ya está identificado. La pregunta es, ¿quién lo va a entregar? Ay, pero qué lindo el niño. Sancocho con él.
8: Maestro,
0: Daniel.
8: Maestro, nuevo seguidor por aquí, por WhatsApp.
0: Flaco.
8: Mande esa foto.
0: Muchísimas maestro, gracias, mi niño. ¿Viste que Clay es un nuevo feligrés?
3: Claro.
0: Aquí tenemos a Clay que anda de visita. Ya le brindamos un poquito de agua, pica pollo, café. Solamente quiso el agua, no quiso el pica pollo. Es una terra de la tierra, una terrana, te encanta el picapollo, me imagino.
3: Claro.
0: Ay, pero maestra.
9: Buenas tardes, mi maestro. Aquí en el Tapón de la Gómez.
0: Mírelo ahí, mi niño.
10: Maestro. 18. Que se lo entreguen a la familia
0: vivo.
10: De la difunta.
0: No, pero vivo, porque hay que seguir hablando.
11: Mi maestro, estaba un poco desaparecido, pero estoy activo nuevamente, gracias a Dios.
0: Prince.
11: Déjeme ver esa foto.
0: 18,
11: esa
0: 18
11: foto.
0: Años tiene.
11: Mándela,
0: 18.
11: Mándela para conocer al individuo.
0: Y no me digan, es que no quieren trabajar, no quieren estudiar, porque el camino más fácil, ¿cuál es? No.
12: Mándalo, maestro, mándalo al bandido.
0: Es que
12: hay que ponerle un 29.
0: No, es que no quieren trabajar. No, 29 no, tiene que dar una entrevista a este.
12: Mi maestro, estaba perdido, pero ya retorné.
0: Maestro,
12: bandido.
0: Mírelo ahí.
13: Maestro, pero suerte que tiene la mayoría de edad.
0: 18.
13: Va a recibir todo el peso de la ley.
0: 18 añitos tiene. Tiene 18 este. Este tiene 18. Darwin en la casa. Me ha enviado un enlace de Instagram. Es que no quieren trabajar. Lady, ¿cuántos años tiene usted?
3: 26.
0: ¿Desde cuándo está estudiando?
3: Desde los 17.
0: ¿Y ahora está trabajando?
3: Sí, desde los 17 estoy trabajando.
0: Desde los 17 está ya trabajando.

0: Aquí está para mi hermosa Mar, mi doctora maravillosa. Ahí está, está la fotografía del niño que ya está viral actualmente.
1: Ay, Dios, para mí me da pena.
0: No, no, a mí no, a mí no. A mí no.
1: Ay, Dios mío.
0: A mí no, a mí no me da pena. A mí no me da pena. Estamos compartiendo con la feligresía la fotografía viral actualmente de dominio público, donde aparece el jovencito nuevo de 18 años apenas. Es el segundo que aparece de manera pública, pero es el cuarto implicado.
2: Buenas tardes, maestro. Semidios Olímpico. De este lado, el arquitecto del corte de Nigua, Henry Peña.
0: Maestro.
2: Un nuevo
0: ingresante
2: a su tribuna.
3: 18.
2: Estamos activos.
0: Dijo ingresante, vamos a ver, mi maestro.
2: Gracias. Siempre escuchamos su programa.
0: Mi flaco,
2: tremendo,
0: hermoso.
2: Tremendo.
0: Gracias, Henry. Gracias.
2: Tremendo.
0: Mira, tenemos una llamada que. A ver, hello, buenas. Otra casa, hello, buenas. O se fueron esas allí, ¿no? Ahí está, ahí le estamos compartiendo la feligresía. Insisto, no llegamos a las 9 de la noche sin que se entregue. Es muy difícil que lleguemos a las 9 de la noche y se entregue.
4: Buenas tardes, mi maestro. Activo aquí de este lado, Niurka.
5: Pero lo que queremos saber es cómo ellos supieron de la existencia de los 50 mil dólares.
0: Se dice que el chofer anda mezclado por allí, el ex chofer.
6: Maestro, en ese enlace ahí que subió la policía, sale el chofer y otro. Ya hay tres presos.
0: ¡Ay, chupeta! Policía Nacional detiene. Sí, aquí veo otra información que me comparte. Juan Carlos Hernández García, de 21 años. Sí, vamos a descargar esta información. Esta información se está liberando ahora mismo. Ay, pero qué lindo. Ay, ya, sí. Aquí tenemos los cuatro ya. Ay, pero esto sí va rápido, así me encanta. Esto sí va rápido, así me encanta. Ahí está la pequeña feligresía.
7: Aquí tenemos los cuatro.
8: Buenas tardes.

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Mire, yo ahora estoy feliz porque le quiero compartir a la feligresía. Ya se han liberado los cuatro chicos, no podemos decirle chicos porque estamos ofendiendo a los chicos. Mire, ya tengo acá, se acaba de liberar a nivel de redes sociales.

0: Los cuatro nenes. Aquí está más solicitando Memar, aquí está. Míralos ahí donde están ya. Bellísimo. Bellísimo. Ay, qué lindo.
1: Vamos por el kilómetro 22. Mande la foto para ver.
2: No, maestro, no, ese que no se entregue, ese no. Vamos a dejar ese libre, maestro. Maestro,
3: pero ya se sabe que fue el chofer que tiró para adelante esa gente. Ay, el mismo chofer de confianza.
0: Así,
3: ya se sabe cuáles son los ladroncitos y por qué fue que fueron a atracar. Pues. Ya esa gente lo que hay que ponerle en 29.0
0: no,
3: ya.
0: No, 29.0
3: no, a todito, 29.
0: ¡Qué lindo! Sí, Jay, ya lo tengo acá, lo estoy compartiendo ahora mismo, Jay.
4: Maestro, ahora ellos van a hacer una serie, una novela, un media tour, echándose la culpa entre ellos, entre
0: sí,
4: uno y otro.
0: Sí, ahora viene el media tour. Estoy feliz como si me hubiese sacado el loto, porque esto sí que salió rápido. Esa muerte la van a pagar bien caro.
5: Mande esa cosita, pa.
0: Míralo allí.
2: Para el que falte 29, maestro, ese que no se entregue, no lo queremos a ese, ¿no? Ese no. 29 para ese.
0: Tengo deseos de saber cuál fue el que la estranguló. Tengo deseos de saber cuál de los cuatro fue el que le hirió en el cuello.
6: Un muchacho joven haciendo su diligencia. Mira.

0: Y Julián,
1: Maestro, pero mande esa información.
0: Sí, en este preciso momento estoy haciendo lo propio, ya que son muchos los que están solicitando la información. Le estoy compartiendo con todos. Ya están identificados los pollitos. Ay, qué lindo. Sabroso.
2: Maestro, pero ¿y dónde están los padres de esos menores? Y hay que salvaguardarle la vida.
0: Ay, maestro, son angelitos.
3: Lo dije ayer por aquí mismo, como dice tu abogado Polanco. Jovencitos todos, no quieren trabajar, no quieren estudiar,
0: no.
3: Ya llegan a la mayoría de edad, 18 años, 20 años, ya los padres.
0: ¿Cuánto?
3: Mándeme esa imagen, por favor.
0: Ahí está la imagen que se ha viralizado desde ya. Ahí está.
3: Mándelo.
0: Estamos compartiendo con la feligresía información fiel. En breve voy a leer algún periódico para abundar un poco más.
4: Más tarde, mi maestro, mi maestrazo, mi Dios. Mándeme el niño, el videito del
0: no,
4: niño.
0: No, están todos presos ya.
5: He estado un poquito desconectado.
0: Sí.
5: Pero siempre lo escucho. Bendiciones, mándeme el individuo.
3: Pero maestro, con esa boniceja que tiene ese hombre, nada más se le ve lo malo que es.
4: Maestro, no me ha llegado la imagen. Maestro, mándemela, maestro.
0: Me levanto temprano. Sí, mira, pero lindos están. Incluso hay un el señor hasta con chacabana, el señor lindo, la fotografía sale. Oh, wow. El de la chacabana, me encanta esa chacabana, de verdad. Bellísima. Para quitarse y darle con ella misma.
6: Vamos, maestro, sigue actualizándonos con las imágenes.
0: Estoy actualizando aquí a la feligresía. Actualizando a la feligresía.
4: Aunque yo esté que ya con usted, maestro. Mándeme ese.
0: No, maestro, no se me enoje, maestro.
3: Envíemela, por favor.
4: Maestro, pues usted conoce a esos menores bien informados, porque usted están preguntando dónde están los padres, los muchachos. Son que no tienen familia, que no tienen a nadie.
7: Maestro, pero ese de la camisa morada, parece como el chofer. Ese más adulto que todo.
0: Claro, el chofer está metido en el paquete. El chofer estaba metido en el paquete, el nene.
4: Maestro, ahí faltan, óyame bien, los actores principales. Wow. No fueron esos muchachos los mandaron, lo involucraron.
3: Maestro, mándale esa imagen, mándela. A nosotros ponerlo al día.
0: Esto se llama ahora, sálvense quien pueda. Sálvese quien pueda, se llama esto ahora. 809-563-0937, me parece que ya he colocado todas las notas de voz, a ver.
8: No, maestro, ese yo no creo que se entregue eso.
0: No.
8: Ese no tiene ni un cc de cerebro, tiene ese. Porque los muchachos no tienen nada en la mente, ellos piensan que lo saben todo o que no lo van a encontrar. El otro se entregó porque es más mayor que ese. Y de seguro por eso se entregó, porque entendió que la van a buscar carta blanca. El otro no.
0: Dice así: Policía Nacional informó que mediante está detenido tres personas y persigue un cuarto implicado en la muerte de Zeneida Socorro Castillo.

0: hay que andar armado, porque aquí ya se volvió el viejo este, aquí se volvió, aquí está peor que México.
1: Mándela, maestro, mándela.

0: trabajar, mañana. Nosotros los que trabajamos, Clay, por ejemplo, estamos esperando que llegue un día libre. ¿Para qué? ¿Qué hacemos nosotros?
1: Para descansar.
0: Descansar, estar con la familia. ¿Qué más?
1: Despejar la mente, salir a ver a la playa, tomarse una cervecita.
0: Si es posible, claro. Un vinito en la casa.
1: Estar tranquilo.
0: Mire, mañana, yo fui a practicar un poco básquetbol porque tengo que bajar unas 4 libras. Y mañana, aunque es mi día libre, mañana no es que nos vamos a trabajar. ¿Pero qué voy a hacer mañana temprano? Le dije ahorita, voy a la cancha, ejercitarme un poco, luego regreso a home, ducho, limpio un poco la casa, me pongo a escuchar música, a dormir también, cocinar, comer y dormir. Ah, pero ellos quieren andar robando. Así de fácil, no.
2: Maestro. Mándeme ese otro, por favor, señor Dios.
0: Todos los medios actualmente que sigo. Mire, a mí me da mucha cosa este pana que es el mayor de todos. Y la mirada que se le ve a ese señor en esa fotografía. Le saca los ojos. El cuarto implicado, que se entregue. Y que no atente contra su vida. No. Queremos que se entregue. Por favor, que se entregue.
3: Mi maestro, mi Dios olímpico, pero mande ese repertorio para ver esto. Pichoncitos son esos angelitos.
4: Mi maestro, ese chichi, ese niño último que están buscando, es tan malo que hasta el nombre con todo y apellido es difícil de pronunciar. ¿Eh? Y para el colmo de apodo le dicen chiquito.
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2: Vamos a hacerlo así mismo. Hey, soy yo, el hombre que

0: Ok, vamos por parte. Juan Carlos Hernández García Peña. Vamos atrás. Escuchen bien, feligresía. Lawrence Mark Liranzo Chiquito, de 18 años, buscado por la policía, sería el hombre que entró a Yandel, a la vivienda, y atacó directamente a Zeneida. El que falta, el chiquito, el que falta. Según Yandel, el que dio la rueda de prensa, fue una rueda de prensa que dio, afirmó que su acompañante golpeó a Zeneida hasta causarle la muerte y que horas después sorprendió y golpeó al merenguero cuando llegó a la casa, que en este caso es Julián. También aseguró que este hombre mantenía comunicación con personas que estaban fuera de la vivienda y recibían la información. Ese es el que falta. Estoy en vivo desde mi cuenta de Instagram, @LuigiNick. Por allí te saludo. Así que Lawrence Mark Liranzo, chiquito, lindo, hermoso, entrégate, mi niño. Entrégate. Entonces, Kevin Dariel Germán Troncoso, este le llaman Yandel. El que cantó Claro de Luna, el de la entrevista antes de entregarse, lindo él, 23 años, admite que entró, que estuvo dentro de la vivienda durante el hecho, sostiene que fue contratado por 20 mil pesos el niño, este fue el que cantó Claro de Luna, por 20 mil pesos, y él no se encontró nada extraño, el bebé, bello él. Para transportar a Lawrence o chiquito, esperarlo y llevarlo de regreso. Según dijo, presenció la muerte de Zeneida y permaneció durante horas esperando la llegada de Julián. Recordemos que eso arranca a las 5 de la tarde, 1 y más de la mañana, el niño, el que no tiene nada que ver y que dio la rueda de prensa. Te jodiste, mi niño. Philip Michael Tejeda. Trabajó en las propiedades de Julián. Escuche bien, te dan empleo y mira lo que haces. Trabajó en las propiedades de Julián Oroduro, reparó el portón eléctrico de su vivienda y acompañó al merenguero a algunas presentaciones. Según la policía, habría contactado a otros implicados en el asalto. Yandel declaró que Tejeda avisó por teléfono cuando el artista bajó de la tarima. Pero por Dios. Información que habría permitido anticipar su regreso. Antoni Cristauri y Coquito desde el en vivo. El de la Chacabana que aparece ahí en la fotografía que ya le compartí. Atención, Juan Carlos Hernández García Peña. Peña fue, según Yandel, quien lo introdujo al supuesto trabajo por el que le iban a pagar a Yandel 20 mil pesos. Y que él voluntariamente se fue a ganar sus 20 mil pesos como que nada es nada. Efraín ha entrado en vivo. Kevin relató que Peña llegó a la barbería de su hermano cuando él atravesaba dificultades económicas. La misma checha, por dificultades económicas. Sí, la misma checha de siempre. Y le ofreció la posibilidad de ganar 20 mil pesos por dificultades económicas. Ay, pero qué lindo. Y bueno, 20 mil a transportar a la persona, a Lawrence, que es chiquito, insisto que es el que está fuera todavía, que no le han echado mano, para que lo llevara a la casa del artista. Pero qué bello, él estaba atravesando una situación económica, bueno, ven para que te gane 20, ven, y se fue a ganar su 20. Y Yandel presenció todo allí dentro, y bueno, pues usted sabe, el niño. Mire, yo... Mis niños hermosos, dame los nombres de esos niños para saludarlos en vivo. Isleña, por favor, envíame el nombre de ellos para saludarlos en vivo a los pequeñitos. Bueno, aquí le acabo de leer hace poquito nomás cómo operó todo. Estamos esperando que el muchachito este de 18 años se entregue.
1: Maestro, ese no se le puede creer a ese habladorazo el que dio la entrevista.
0: No, él está metido en el paquete, maestro. Le acabo de leer la información ahora mismo, ¿eh? Él está metido en el paquete. Lo que viene es lo bueno.
2: Maestro. Es un rosa. Lo que pasa es que soy isleña. Soy una rosa isleña.
0: ¿Ah, sí?
2: Se llaman Dana. Karen y Andreina.
0: Y Andreina. Bellísima. ¿Ven por qué pedimos prudencia, providencia y pulcritud? ¿Qué tenemos, niño? La Nata 07. Carlito, Javier, están con nosotros. Pepe también, desde la cuenta del Instagram. Cuatro niños, cuatro muñecos, incluyendo el señor este que merece que le demos par de cocotazos entre todos. Mariano y Paulino, se merece un poquito más porque Julián lo empleó incluso y es la persona que, según acá la información, que llama. El hombre terminó, va para allá. ¡Wow! ¡Bárbaro!
3: Eso es una prueba.
0: ¡Bárbaro!
3: De todo el que quiere. De todo el que quiere lo
0: bárbaro,
3: fácil.
0: ¡Bárbaro! ¡Bárbaro!
3: Yo, el que yo veo que quiere lo fácil.
0: ¡Bárbaro!
3: No hay forma. Yo nunca he visto una gente jubilada de que. No, yo tengo esta finca y esta mansión porque yo me dedicaba a hacer lo malo.
0: Maestro.
4: Maestro, envíeme a un muchachito.
0: Tan preso.
5: Político.
0: Entonces te emplean, reparas y eres para colmo el que dice, hey, el hombre terminó, va para allá, espérenlo. Sigue viralizada la información en este preciso momento. Viral la información de los pichones. Viral la información de los pichones. Hombre de confianza. El de confianza fue el que lo entregó. El del portón. El hombre va para allá. Óyeme, y uno quiere de repente creer, uno de repente quiere confiar. Gabriel en la casa desde el Instagram. Uno de repente quiere confiar un poco, pero es que no se puede. Créele a tu mamá y a tu papá. ¡Wow! 4:32. Noticia viral de la tarde. Identificados los 4 responsables. Hay 3 detenidos y 1 prófugo. El que está prófugo es el chiquito. Ahora mismo es portada en los principales diarios de la República Dominicana. Entréguese por donde usted quiera. Y si no, no se preocupe, que como quiera, andamos detrás de usted. Entréguese como usted quiera, porque de igual manera andamos detrás de usted.
6: Es el
0: chiquito.
6: Dana, la quiero mucho.
0: Ah, ¿viste qué linda? Karina en la casa. Again and
6: again. Hola, maestro.
0: Wow.
6: Es el chiquito. Dana, la quiero mucho.
0: Ayú, bebé. 93.7. Este juego.

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0: Bueno, tenemos las 4:53. Ya por aquí está el maestro Duelín Santana, el periodista. Ya me imagino que por allí tiene que venir de camino, ¿no? Rafi el Negro, también tiene que venir por allí. Valerie, sí, Valerie le toca hoy, ¿no? Ingrid debe de venir por allí también. ¿Lourdes? No es Lourdes. No, Lourdes. Voy a poner la S, por favor. Bueno, aunque no de manera oficial, un oyente me acaba de compartir que, sí. Apresan a Chiquito, trabajador de la familia. Ya apresaron a Chiquito. Sí, ya empieza a aparecer en uno de los medios esa noticia. Ya apresaron a Chiquito. Ya están los cuatro. Ay, pero qué bello. Ya están llamando de acá del WhatsApp. A ver, ¿quién se llama? ¡Ay, sí! Atención, familia. Júbilo para la República Dominicana. Ya, Chiquito, el que faltaba. Sí, ya veo por acá. Ya me salió en uno de los diarios que sigo. Así que inevitablemente se va a viralizar también esa información. ¡Ay, Chiquito, el niño! Y todo se quedó allí. A nivel de gente cercana. A nivel de gente de confianza. Bueno, nosotros de acá de la tribuna lo único que deseamos ahora es que la justicia haga su parte y que la haga muy bien. Que ese nuevo código se aplique muy bien. Sí, sí. Tenemos dos códigos en este caso que aplicar. Que es el código, el código a nivel de justicia y el código de la calle que no perdona. No. Clady, ¿usted confía en el código de la calle?
1: Plenamente.
0: Maestro. Yo me río porque estoy contento. Maestro, mi pequeño niño que viene desde la provincia de La Vega, Juan. Juan, ¿usted cree en la justicia divina y la terrenal, me imagino?
2: Claro que sí.
0: ¿Eh? De la divina no conocemos mucho porque tendría que ir y volver. Pero hábleme de la terrenal, es muy buena en momentos.
2: El karma no perdona.
0: Y póngame una R grande, karma. Que se sepa que sí, que es una R grande. Oh my God. Pero qué felicidad.
3: Maestro, ¿tiene alguna imagen o video del famoso Chiquito, maestro?
0: Sí. Bueno, fue la primera que compartimos. Te la voy a compartir en el acto ahora mismo. Ese Chiquito, el chiquitico. Y tiene 18 años el muñeco. Ay, pero. Bueno, maestro, ¿cómo estuvo la calle ahora cuando venía? Bueno, tiene una llamada. Dale. Lady. A ver.
4: Sí, tendré justicia.
0: ¿Eh?
4: La divina, la sí. Terrenal y la justicia de la calle.
0: Capicúa 25.
5: Maestro, ¿eh? Mándeme todo, foto, maestro, video, todo lo que esté por ahí.
0: El Dios Olímpico ya.
5: Acá, porfa.
0: El Dios Olímpico ya va a finalizar su jornada laboral, así que nosotros tenemos que despedir en el acto ahora mismo. Deseamos en Dios que tú puedas llegar tranquilito a tu casa. Vaya nota de voz acá, me faltaron por colocar, por Dios. Madre mía.
5: Mande, maestro, mándeme el video.
0: Se me quedaron unas cuantas notas de voz acá. A ver qué decían los chicos. Esta para un asunto de respeto, ¿no? A la audiencia.
6: Mi maestro, hay que modificar el código procesal penal de la República Dominicana. Faltó una ley ahí, maestro. La ley de entrégaselo al pueblo.
0: ¡Ay, sí! Entrégaselo al pueblo para hacer salchicha.
7: ¿O está buena la economía entonces? ¿O es que los desbaratados somos un puñito nada más?
0: No, maestro, mañana estamos en libreta, por eso es.
6: Maestro, para mí fue un gran honor y un gran orgullo haberlo escuchado durante la tarde de hoy.
0: Maestro.
6: Que vaya a la casa a descansar.
0: Sí,
6: muchas
0: bendiciones.
6: Y se me cuida mucho.
0: Maestro. Para todos, que el día de mañana sea de regocijo, sea de tranquilidad al mismo tiempo. Y que puedan descansar. Chao, chao.
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3: Buenas tardes, Santo Domingo. Acaba de iniciar oficialmente tu programa favorito, Lo Entremetido, de 5 de la tarde a 7 de la noche. Nosotros aquí haciendo de tu hora del tapón más interesante, más entretenida y sobre todo más desestresante. Dígamelo, señor Duque Slim Santana.
4: Mirando la tarde, saludos a todos, ¿verdad? Mirando la tarde, como el tapón ya ha comenzado a esta hora.
3: El tapón y el calor.
4: Sí, yo pensaba que era que se había dañado el aire de mi vehículo cuando yo venía. Y pensé, pues lo peor, yo pensé, ahora voy a tener que buscar de una vez cómo pagar para que me lo reparen. Y era el calor.
3: Era el calor, suele pasar. Pero, ¿sabe qué me pasó a mí el día de hoy, Dugueselín Santana? Que el día en la mañana, pues inició fresco. Yo digo, bueno, va a estar fresco, seguro va a llover.
4: Estaba lloviznando, claro.
3: Pues me voy a poner esta camisa el día de hoy, pues voy más formal, estoy más bonita. Adivine, cuando llegué al negocio, la luz se fue ahí mismo y llegó a las 2 de la tarde.
4: ¿Desde la mañana?
3: Desde las 9 de la, como desde las 9 y media más o menos.
4: Claro que sí.
3: Sin luz y con muchísimo calor.
4: Mira, es bueno decirle a la gente comenzando, iniciando el programa. Tenemos un espacio hoy, un programa con muchas informaciones sumamente interesantes, pero muy sobre todo con los hechos que la gente quiere escuchar, tanto de la República Dominicana como del resto del mundo.
3: Así es. Lo Entremetido es un programa que hablamos de todo: temas sociales, temas controversiales, polémicas, etcétera. Aquí somos un grupo completo, Dugueslin.
4: Mira, cuando tú dijiste hace un momentito que llegaste, te pusiste una camisa temprano, ¿verdad?
3: Uh-huh.
4: Porque creía que iba a ser como una, todo el día fresco, sí, como estaba hoy en la mañana.
3: Y pensé que la luz no se iba a ir.
4: Claro, naturalmente. 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
3: Así mismo.
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4: 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Móntese en esta jipeta y usted tenga este.
3: Bueno.
4: Y que le cambie que uno tiene. Y mañana viene uno nuevecito.
3: Así mismo. ¿Eh? Bueno, a usted yo le he dicho en varias ocasiones que usted le vamos a cambiar el vehículo, Dugueslin.
4: Sí, tengo que cambiarlo. Estoy esperando que Ingrid me preste los otros cuartos.
5: Pero ¿cómo así?
4: ¿Eh?
5: ¿Pero cómo así?
4: Buenas tardes, Ingrid.
5: Buenas tardes a mis compañeros, a toda la audiencia que siempre se da cita con el mejor programa de entretenimiento, informaciones y todo lo que tenga que ver con lo que usted tenga que saber de aquí de República Dominicana y del mundo. Señores, recuerden seguirnos en nuestras redes sociales como @loentremetido, @loentremetido RD y la página de Ultra, claro que sí, 93.7. Así la encuentras en Instagram. También recuerda agregarnos a nuestro número de WhatsApp 809-563-0937. Por ahí usted va a enviar su nota de voz, va a hacer su llamada directa, que no cogemos llamada por WhatsApp, pero la puede hacer directa. Así es que, nada, manténganse ahí al pendiente porque hay muchas informaciones. Estoy feliz el día de hoy.
3: ¿Por qué?
5: Sí. Ay, sí. Sí, me encanta.
3: ¿Qué pasó?
5: Yo sé que uno no puede alegrarse del mal ajeno, pero hay noticias que sí, que alegran a uno. Están cayendo todas esas bandas, todos esos delincuentes que tienen en zozobra parte del país, gran parte del país.
3: Duquesling es defensor del pueblo, Duquesling está en contra de eso.
5: No, o sea, está en contra de que lo agarren, de que lo maten.
3: De que lo pongan en 29, como dicen popularmente.
5: No. Yo estoy feliz por eso, porque es que, señores, tenemos un deterioro en nuestra juventud. Y veo que la mejor salida para ellos ha sido coger la calle. Y lamentablemente, los que vienen siguiéndolo a ellos entienden que es la salida más fácil. Entonces, hay que poner orden ya. Esto está fuerte.
3: Operación Navidad Tranquila.
5: Sí, claro.
3: Y que se llama así. Señores, vamos a una pausa, ya volvemos. No se mueva del dial. Sí, recuerda que esto es lo entremetido. Duque, sin la pausa.
4: Si no hay cuarto, no puede haber Navidad Tranquila.
3: Ay, vamos a la pausa.
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3: Continuamos con Lo Entremetido, el programa número uno de tus tardes. Y como aquí manda el pueblo, el público, vamos de una vez a atender lo que tenemos notas de voz. 809-56309-37. Lo Entremetido, adelante.
4: Saludos, bendiciones, buenas tardes. 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
3: 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Dígamelo, ¿tú ves Lin Santana?
5: No, está bien. Está bien, porque estoy escuchando, señores, Valerie, que miren, qué interesante, porque si la gente te está preguntando, es porque quieren cambiar su vehículo.
3: Sí.
5: Y tú le estás diciendo.
3: Así es.
5: ¿Verdad? Mucha gente quiere cambiar su vehículo, sin embargo, continúa la ciudad llenándose de vehículos. ¿Cuántos vehículos? El que tiene un motor quiere un carro. ¿Eh?
3: Bueno, lo que yo siempre aquí he criticado y que me parece como hasta ilógico, que las construcciones en nuestro país, como que yo entiendo que no se hace una planeación de ver al futuro. ¿Por qué lo digo? Porque aquí hacen una nueva carretera o una nueva circunvalación, pero la hacen de 3 carriles, como que no miran al futuro de que dentro de 10 años en República Dominicana va a haber el doble de vehículos que hay hoy en día. Entonces, si hay espacio, ¿por qué no extienden la circunvalación o la nueva carretera? Lo mismo de la ecológica. Si hay espacio y hay terreno, ¿por qué no hacer la carretera de más vías? Porque mientras sean esas carreteras de solamente 2 carriles, el problema siempre va a estar, Dueslin, ¿eh? Por eso que aquí se hacen los tapones.
5: Yo pienso que es porque se evalúan en el momento, en lo que ocurre en el momento, y no en lo que pudiese venir posteriormente. Pero cuando uno va, señores, a veces está uno, como uno llama, en esos tapones, y uno mirando que al lado hay lugares donde se pudo haber ampliado esa carretera, uno piensa de todo.
3: Así es.
5: Uno piensa de todo, Ingrid.
6: Sí, sí. Bueno, aquí el que anda en vehículo bajito, en estos tiempos, tienen que andar muy al paso, porque que son amortiguadores.
3: Y los hoyos.
6: Esos hoyos, esas gomas. Esos aros, ¿eh?
5: Y el que anda con poco combustible, que tiene que andar dispuesto a esperar en esos tapones.
3: Yo lo que digo es que en Santo Domingo.
5: ¿A usted se le ha terminado el combustible en algún tapón alguna vez?
6: No, a mí nunca.
5: Mira,
6: no
5: fuera bueno saber hacia la gente, ¿verdad? Porque mucha gente que dice, bueno, yo le voy a echar esto, que esto es lo que yo tengo, y me voy. Y cuando se encuentra con un tapón en la calle.
6: Sí, pero en ese sentido, ahí para eso están los AME, los del tránsito, por ayudarte.
3: No, te ponen una multa.
6: No, espérate. Yo he visto.
5: No tanto así, porque no te van a echar combustible.
6: Pero no es que te lo van a echar con su dinero. Es para ayudarte. Tú estás quedado en el medio de la calle.
5: Sí.
6: ¿Qué tú vas a hacer? ¿Te vas a quedar ahí? Ellos te ayudan a orillarte.
3: Y a ponerte la multa también.
6: No, lo que
3: pasa es que la ley establece que es, o sea, el tú no tener combustible, el tú dejar que se te acabe el combustible en la carretera, se considera como una negligencia. Entonces, si a ti en la calle se te acabó el combustible total, te ponen una multa.
6: Mira, yo soy de las que siempre vivo criticando muchas acciones de los AME, pero cuando hay que dársela, hay que dársela. Yo he visto muchos AME ayudando, principalmente mujeres en la calle, que se han quedado por gasolina, y ellos van en su motorcito, compran la gasolina y se la llevan, sí, y hasta la ayuda.
5: Sí, sí, es correcto.
6: Entonces,
5: sí,
6: eso correcto. Para mí, eso no, eso lo puede hacer cualquier persona, pero es bien cuando una persona del tránsito que te ve en una situación va y te da la mano, te
3: humanidad.
6: Ayuda.
3: Humanidad. El dominicano claro, tiene mucha humanidad.
5: Sí, sí. Sin embargo, no está estipulado en la ley 6317 el tema de que si tú te quedas por combustible que te van a poner una multa. No, ellos te ayudan a mover el vehículo.
3: Pero entonces, yo sé de personas que le han puesto multa por quedarse.
6: Yo lo he visto.
5: No, yo he visto que le ayudan realmente porque cuando, tú sabes, la estipulación en la ley no está, no queda establecida, no. Sin embargo, lo que sí yo he visto es que cuando esto ocurre, por ejemplo, a mí en el túnel de la avenida 27 de febrero, en el túnel largo, como uno le llama,
3: sí,
5: se me dañó una goma, una rueda de mi vehículo. Y desde ahí, bueno, ¿yo qué puedo hacer? Pero entonces se me daña la goma.
6: ¿Pero puedo llamar al 511?
5: No, eso fue lo que hice.
6: Sí,
5: y vinieron al rato y todo, pero yo no sabía que se llenó casi el túnel de lado a lado.
6: Imagínate.
5: Mira, y bueno, cuando salí, después me ayudaron a quitar la goma, muy amablemente se la llevaron, la arreglaron, vinieron, me ayudaron a ponerla y después va a echar.
3: Bueno, yo sé, gracias, de personas que el vehículo se le ha quedado en un tapón y como obstaculiza el tránsito, le han puesto multas. Sé de personas así, como también sé de personas que el vehículo se le ha quedado.
6: ¿Quién quiere quedarse?
5: Es que en un
3: tapón. Pero que si tú te quedas por combustible, porque como que tú no puedes andar sin combustible.
5: Es que es un tema como involuntario, esto es como un tema que no fue tu posición, tú no tenías el control.
6: Exacto.
5: Fue un tema involuntario, porque ¿quién quiere quedarse?
6: Nadie.
5: Por ejemplo, ¿tú entiendes? Como que un vehículo se dañe, se caliente, el vehículo, por ejemplo, y se apague. Los vehículos cuando se calientan se apagan normalmente.
6: Así es.
5: Se bloquean.
6: Mira que en una ocasión sí me tocó, de camino de Baní para acá, nos quedamos por un tema de una goma también. Llamamos, inmediatamente llegaron y también fueron muy amables. No sé si hemos tenido suerte, Dugaslin y yo, ¿verdad? Pero usted que está ahí en el su dial favorito 93.7 Ultra, usted puede contarnos, ¿se ha quedado usted, ha solicitado algún servicio de esta magnitud? ¿Y qué tal ha sido el trato de las personas que lo han atendido? Porque, por ejemplo, para mí, a mí me atendieron muy
5: bien. Y también
3: muy entonces, Dugaslin, ahora yo tengo una duda. ¿Será? Usted dice que en la ley no está estipulado. Entonces, ¿será que a esa persona que yo conozco, que le pusieron una multa, por eso será que ese DGCET, porque ya no se llama MET, ese DGCET, ¿será que se aprovechó del momento y como se dice que ellos cobran por multa, o sea, como que ellos tienen un extra por las multas que ponen? He escuchado, no se lleve de mí, yo simplemente lo he escuchado como un secreto a voces, Claro, porque después dicen, Valerín dijo. Entonces, ¿será que se la puso a propósito y no porque la ley lo establece?
5: Desconozco y no puedo hablar de lo que no conozco.
3: Exacto. O sea, por eso le digo que ahora yo tengo esa duda de que si no está en la ley, pero si yo me quedo por combustible y viene un AMET y un DGC, y me pone una multa, dije por eso, entonces me anda poniendo mal.
5: Es que el deber de una autoridad es llevarte a que otro día no ocurra, pero ¿qué puede tener, por ejemplo, un DGC en contra de una persona y ponerle una multa en algún lugar? No. Lo que sí yo le puedo decir es que si usted se queda por combustible en una de nuestras avenidas y los AMET, por ejemplo, los DGC, ¿verdad? Ahora son DGC, lo ven, usted simplemente lo van a ayudar a pararse bien, sí, hasta que usted pueda resolver su situación.
3: 809-563-0937, adelante.
1: Buenas tardes, ¿cómo estás?
5: Bien.
3: Muy bien, gracias a Dios.
1: Wellington por aquí, ¿cómo están ustedes?
3: Bien, gracias a Dios, Wellington.
1: Sí, mira, el servicio del 511 ahora, que es lo del servicio vial, es excelente. Lo único que yo veo, algo que quizás el gobierno debería implementar, eso tiene un costo. Los conductores, nosotros, una gran cantidad de veces salimos sin tomar precaución de nada. El servicio debería ser cobrado. Te cambian la goma, te fueron, compraron el combustible y te lo pusieron. lo que sea, debería ser cobrado una factura, aunque sea del costo nada más, pero debería ser cobrado, porque nosotros hacemos demasiadas cosas y aunque no sea culpa nuestra, es un fallo de nuestro vehículo.
5: Es correcto.
1: Y el gobierno debería, si el gobierno cobra ese servicio, todavía se convierte en mucho mejor.
5: Más fuerte.
1: Y menos arriesgado
5: más
1: en las carreteras, porque las personas verificarían mejor sus vehículos antes de salir.
3: Bueno, yo entiendo honestamente que ese servicio no debería de ser cobrado porque es algo del gobierno y uno paga sus impuestos en nuestro país.
6: Pero Wellington, por favor. Pero ¿cómo? De tanto que pagamos aquí en República Dominicana. De tantos servicios que pagamos. De tantos servicios que pagamos y tantas cosas. Dios mío.
5: Es que a ustedes les gustan los regalados.
3: Le voy a decir algo. En nuestro país se pagan impuestos y las cosas están últimamente demasiado caras. Y como ciudadanos, nosotros no vemos el retorno de ese dinero. ¿Por qué? Porque las carreteras de nuestro país están en mal estado. Aquí usted sale para el Cibao, para el este o para el sur, y usted le cogió la noche por ahí, y Dios que lo ampare y que lo cuide, porque fácilmente usted cae en un tremendo hoyo, se le parte una goma, se le rompe el neumático y todas esas cosas, y a usted se lo lleva, mire, el de abajo, si usted se quedó por ahí de noche. Entonces, porque ni están iluminadas ni tampoco están en buen estado las carreteras de aquí. Entonces, propone Wellington que se cobre por ese servicio.
6: No estoy de acuerdo, no lo apoyaría Wellington ahí.
3: Wellington, te quiero y todo, pero mira, ahí él no ha dicho algo que está mal.
5: No, ahora lo que hay que motivarlo y el por qué.
6: Sí, pero que no.
3: Pero le explicó el por qué.
5: No, señor, es que no es así. Miren, escuchen esto. Usted es el responsable de su vehículo, de salir con combustible, con una goma, con buenos neumáticos, con que su vehículo no se caliente, es decir, que tenga coolant y todo. Usted es responsable de su vehículo.
6: Sí, pero hay cosas, como usted dijo ahorita, Dueslin, que nadie quiere andando en la calle.
5: Quedarse. Claro que sí, pero entonces, tiene que haber un régimen de consecuencias.
6: No, sí, en ese sentido lo entiendo, pero bueno. Vamos a una pausa, señores. En breve regresamos. Manténgase ahí al pendiente.
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3: Continuamos con Lo Entremetido, el programa número uno de tus tardes. Y como ya les he dicho en varias ocasiones, señores, vamos con el público, que esta es la emisora del público. 809-563-0937. Adelante.
4: Fuera cierto que ellos cobraran 1% o una parte por la multa que ellos colocan. Entonces, deberían ser ricos sus tigres, porque mira, ellos tienen el sueldo de la policía, más un especialismo por estar en la división de la DGC. Duelín, me imagino que sabe lo que es un especialismo. Entonces, ¿tú te imaginas que sumado a eso también le den de 1% por cada multa? Pues deberían ser ricos sus tigres, en verdad. Bueno. Eso que dice el ciudadano de que debería ser cobrado. Rey Hermoso, cuando se hizo el primer aumento del peaje, que antes era 30 pesos, que se creó la Comipol y todo eso, mi rey, de ahí que se, de ese peaje que tú pagas, los 100 pesos de ahora sobre todo, de ahí que se cobra todo eso, ¿viste? De ahí que se hace. Entonces, imagínate que también lo cobren por pan, entonces no tendría sentido el aumento del peaje. Doug Slim, lo admiro, lo respeto, lo valoro. Usted es un gran profesional, pero una falta de conciencia de usted decir que el gobierno regala. El gobierno no regala absolutamente nada, porque todo lo que el gobierno hace, primero está sujeto a políticas públicas, y segundo, es con el dinero del contribuyente. No seas responsable, que no todos somos estúpidos.
3: Por aquí me dicen de manera escrita, una vez me pasó que me quedé pichado en la Kennedy, llamé al 511 y me pusieron una multa, me robaron la goma y me atracaron. Bueno.
5: Pero, ¿cómo así?
3: Lo que pasa es que, o sea, yo no tengo el conocimiento exacto, pero hay, o sea, como que si tú obstaculizas el tránsito, tú puedes ser multado, porque yo conozco una persona, por eso le dije que yo conozco una persona que se quedó en esta ocasión, fue por sí, combustible, pero hizo un tapón y le pusieron una multa como por eso, por obstaculizar el tránsito. Entonces, al Duque Slim decir que no, por eso yo dije, ven acá, pero entonces será que le pusieron esa multa injustamente.
5: Pero, espérate. Dice el oyente que llamó, porque se supone que tú llamas para ese servicio, se supone que te pasó algo en la calle, no, tú no llamas porque sí, di que, ay, tengo calor, y se te pasó algo en la calle.
3: Un incidente, sí.
5: Un incidente, exactamente. Entonces, ¿cómo que te van a atracar? Te van a cobrar y te van a robar.
3: Yo entendí esa parte. Estaba paralizado con mucho miedo y no me podía mover.
5: Aclárame esa parte, por favor.
3: Así es, mi corazón aclara eso, porque déjate con la duda. Termina el chisme. 809-563-0937, adelante.
6: Saludos, buenas. No comparto su opinión de los DGC porque son muy crueles. Yo, mi vehículo es nuevo. Mi vehículo tiene todas sus luces buenas y no sé si ese mismo día se me quemó la luz trasera de freno del lado derecho y yo recibí una multa por eso. Entonces, ¿cómo explican ellos que esa luz yo la traía quemada desde hace mucho tiempo si mi vehículo es nuevo? Esa luz se quemó o ese mismo día o en el transcurso, porque ese primer percato del agua, el aceite, todas las luces, que todo esté bien, y me multaron por eso. Entonces, no entiendo.
3: Bueno, esa queja está constante. 809-563-0937, adelante. Dime, Califa.
7: Buenas tardes, niña Guagui.
3: Hola, mi amor bello.
7: Señor Santana.
3: El señor Santana está ausentado.
7: Ah, sí, pero ahí está mi niña, la Tori. No, la Torita no es. Ingrid Carmona.
5: ¿Cómo estás, Califa Corazón?
7: ¿Cómo están todas?
5: Bien, ¿todo bien? Aquí Dios, escuchando Dios. Esto y que deberían de cobrarnos ese servicio. Cuéntame.
7: Ustedes nacieron luego de que Balaguer falleció, ¿verdad?
3: Claro, sí.
7: Hubiesen sido reformistas ustedes dos, porque Balaguer daba muñecas y bicicletas.
3: Epa. 809-563-0937, lo entremetido, adelante.
8: Saludos, buenas tardes, bendiciones para todos. El gobierno debería de empezar cobrándole al que habló, un año a él solo, completo, primero, para empezar a ver si resulta. Y si no resulta, pues entonces lo dejan gratis, pero deberían de cobrarle un año a él primero, para ver cómo funciona.
3: Álvaro, 809-563-0937, adelante.
1: de tanto que...
2: Buenas tardes, entremetido. No, pero ¿será que Wellington no tiene una familia que lo aconseje? Ah, pela. Dios mío. Wellington, pero todo eso sale del bolsillo tuyo y mío, muchacho, de Cristo. O sea, que tú quieres que paguemos por eso, para que roben más. No, pero la verdad que Wellington, cuando todavía viene Pedro y Jaya. Wellington, vuelve y llame y pide disculpas, muchacho.
5: Bueno, bueno.
2: No, y malocorita grande de Duberlín.
5: Ay, Dios mío. Voy a tener que ponerme toda esa nota ahora en un momento. De acuerdo.
3: Ay, señores, pero Wellington es bueno. 809-563-0937, adelante.
9: Buenas tardes.
5: Buenas.
9: Espero se encuentren bien. ¿Me podrían informar, por favor, si ustedes tienen conocimiento de lo que está sucediendo en el Centro Olímpico? Porque estoy en los entornos y está acordonado totalmente.
5: Mi corazón, hoy es el concierto de Orlando, de
3: Ramón Orlando
5: y sus 50 años, 50 invitados. Eso va a estar excelente, se va a disfrutar muchísimo. Entonces, esa es la razón por la cual esa avenida está así.
3: Así es, está congestionada porque hay un evento, hay un concierto el día de hoy. 809-563-0937, adelante, que llamó privado.
10: Atención, entremetido.
3: Mi amor, ¿y por qué tú llamas privado si tú eres un oyente?
5: Vale,
3: fiel,
5: tú eres entremetida, de verdad.
10: No, lo que pasa es que es un código para cierta gente que yo llamo, no tengo mi nombre.
3: Ah, está bien, no. Mi amor, adelante.
10: Vivimos la vida de incógnito.
5: El incógnito te vamos a poner de ahora en adelante.
10: El asunto de cobrar lo que dice Wellington, en cierta parte debería de hacerse, pero tú sabes cuál es la única forma de que se haga.
3: ¿Cuál?
10: Que la calle esté en red al 100%.
3: Exactamente.
10: Solamente así.
5: Y a no lo están.
10: Que estaba quejando por el asunto de la luz, que le pusieron la multa, ¿cómo tú le demuestras a ellos que esa luz se quemó ese día? Porque hay un montón de gente que andan con la luz quemada en la calle, que ellos lo saben, y andan con su luz quemada en la calle.
5: Así es, tú en esa...
10: Entonces, no hay forma de tú demostrarle que eso te pasó ese día. Entonces... Hay que darle beneficio de la duda a lo que piensa el policía y también a la persona, pero si nos llevamos de eso, entonces no se la pueden poner a nadie.
5: Así mismo es. Y sí, mira que yo he visto muchas personas en la calle que de verdad andan sin luz.
3: Sí,
5: pero andan con una sola luz.
3: Y de hecho, algo que casi aquí, o bueno, yo creo que nunca se ha puesto multa aquí. En la ciudad no es correcto andar con luces altas, y las personas en la ciudad andan con las luces altas.
5: Ponle en contexto a Duguestlin Santana, que lo han acabado el día de hoy.
3: Ay, sí. 809-563-0937, de forma escrita me ponen por aquí. ¿Cuánto abuso? El que cobra del gobierno no puede opinar de impuestos. Totalmente de acuerdo con ese oyente que habló ahora. 809-563-0937, lo entremetido, adelante.
11: Sí, buenas.
12: No, pero Wellington tiene problemas serios. Él quiere que nosotros sigamos pagando más de lo que pagamos. El combustible elevado y sigue subiendo. Y él quiere que tengamos ganas de seguir pagando.
3: 809-563-0937, lo entremetido, adelante.
13: Con los impuestos que le cobran a uno, aquí uno no tiene nada. Aquí uno deberá de tener las mejores escuelas, los mejores hospitales, los mejores de todo, porque es mucho los impuestos que le cobran. Eso da pena, que tú no puedes cobrar 40 mil pesos cuando te cobran. Entonces, no, así no. Lamentablemente, aquí cobran demasiado impuesto para uno no recibir nada.
3: 809-563-0937, no, entremetido, adelante, exprésese, que esto es tuyo.
9: Oh, sí, verdad, gracias por la información, chicos. Verdaderamente que hoy estamos a 23.
14: Y de hecho,
9: y que con tantas noticias desagradables uno se olvida de las cosas buenas.
3: Siempre a la orden, mi corazón. 809-563-0937, adelante.
15: ¿Esa voz yo la conozco?
3: Claro.
15: Sí, esa no es la teacher. Hola, profe. Esa es la teacher.
3: Sí,
15: hola,
3: suena como ella.
16: Wellington es un verdadero entremetido.
3: Última antes de la pausa, 809-563-0937, adelante.
17: Es cierto, es cierto. A las personas que se quedan por combustible, sea donde sea, y lo ubica un amén, le ponen una multa. Es cierto, porque eso es irresponsabilidad de usted, el andar sin combustible.
3: Ay, que ustedes ven que yo no estoy tan loca. Y como dicen en el campo, te estoy hablando. Señores, vamos a una pausa. Ya volvemos con más en Lo Entremetido.
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0: Dial David así es buena. Ay, mi madre. 5:52 minutos, sabroso. Bájame un chin, por favor, ahí. Pero bájame un chin, Valerie.
1: Tú tienes un gozo en tu alma.
0: No, lo que pasa es que sí, voy para la iglesia en el día de hoy. Así que tú quieres gozar conmigo, vámonos para allá.
1: Vámonos para la iglesia.
0: Vámonos para allá. Mira, tengo algo sabroso también para la licenciada que acaba de hacer acto de presencia. Bella y hermosa, como siempre. Una mujer preparada para que los muchachos no vayan a ver, ¿tú me entiendes? Dicen, pero agarre aquí, le dicen, saludo, ¿cómo está usted?
1: Ahí. Todo bien, gracias a Dios, como siempre. Bendecida de estar aquí con ustedes.
0: Ay, qué rico. Pero está como la caperucita hoy.
1: Ah, rojita, rojita. Ay, rojo que te quiero, rojo.
0: Usted del escogido, ¿verdad? Me gusta eso. Qué
1: no,
0: bueno.
1: No.
0: Ya dijo
1: no.
0: Que sí.
1: Aguilucha.
2: De la mía. Oficialmente, a partir de octubre, somos enemigos todos.
1: ¿En serio?
2: Porque Rafi del escogido, yo somos Aguilucha. ¿Y usted de qué es, Duque Slim?
3: No, yo lo dejo para mantener el orden.
1: Ah, ok. Ser neutro, neutro.
0: Sí. No, si usted va a ser árbitro allá.
1: Él es pirata, él es pirata.
0: No, porque él y yo estamos muy cerca, él tiene que ser del escogido, ¿tú me entiendes?
3: No, todo depende.
0: No, tiene que
1: pero
0: ser.
1: Pero depende de qué, el que gane.
3: De quién te gana.
1: Ah, ya. Ay, un pirata, ahí, pirata.
0: Licenciada, ¿cómo anda todo? Cuente.
1: Señores, invitándoles a hacer sus preguntas, para eso estamos, todas sus preguntas de inmigración, claro está. Están los números aquí, Rafi, ¿cuáles son?
0: 809-563-0937, 809-221-2116, el pueblo manda el pueblo. Y pregúntenle a la licenciada, porque yo me hicieron una invitación para un pueblo, dije que las mujeres hacen fila por los hombres.
1: Epa, ¿y cuál es eso?
0: No recuerdo.
1: ¿RD?
0: Muchas mujeres blancas.
2: ¿Por ahí por Europa?
0: No, las mujeres alquilan hombres por allá por Europa.
1: Ah,
0: sí, pero yo no.
1: Pero no todo tipo de hombres.

0: personas van a solicitar visados en la República, pese a que hay otras embajadas, otras están en México y otras embajadas de menor condiciones.
1: Claro. Uh-huh.
0: La principal, la embajada americana. Para final de año, ya que nos faltan algunos meses, ¿tiene qué cantidad de visa le quedan a la embajada realmente? ¿Usted tiene ese dato?
1: Mire, excelente pregunta, porque eso es un mito. El hecho de que la embajada tenga un límite de visas y que no me van a dar visa en X mes, porque en ese mes se agotaron las visas, no. Hay disponibilidad de visa, pero para visado de inmigrante, o sea, para temas de residencia y para temas de trabajo. Y para ello hay un boletín de visas. No quiere decir que fue que se agotó la visa, sino que tú estás en una lista de espera y cuando el boletín abarque tu fecha para residencia y para peticiones por trabajo, pues ahí usted califica ciertas peticiones laborales. Pero para visados de estudiante, visados de periodista, visados de paseo, esos visados de corta estancia, siempre va a haber disponibilidad. Aquí la clave es calificar.
2: O sea, licenciada, que eso de que la gente dice de que no me avisaron porque ya el cónsul no tenía más visa para ese día, parece que la dio toda, viene siendo un mito.
1: Eso
2: que
1: es
2: cuando
1: un mito.
2: En el consulado pues no hay citas, es cuando realmente ellos no tienen como visas para ese día, pero no es de que usted esté en la fila y que como ese día él no tenía visa, pues entonces a usted se la negaron.
1: Eso es un mito tan cierto como que el visado es suerte. Otro mito, el visado no es suerte. Y siempre le decimos por esta vía, es preparación y estrategia. El visado lo obtiene el que califica. Y usted podrá decir, no, porque es que yo conozco una persona que tiene empresa y tiene dinero. No calificó. Hubo algo que quizás usted desconoce por el cual esa persona no calificó. Puede ser hasta simple y llanamente que no respondió bien las preguntas.
0: Dios
1: no
0: mío,
1: se supo desenvolver en la entrevista. Entonces,
0: pero miren qué chiquitico era, ¿por qué no calificó? Porque no respondió bien la pregunta.
1: Claro.
0: Pero
1: es
0: normal.
1: Licenciada,
0: esa fue una pregunta como chiquitica, porque chiquitica. No respondió bien la pregunta. Ya, no, por eso no se la
2: dio. No, es que es una realidad. Porque supongamos, Dugaslin, que yo trabajo en el área de contabilidad, ¿verdad?
0: Sí.
2: Y yo tengo laborando 10 años dentro de esa empresa, pero yo he ido escalando por puestos. Y cuando a mí me preguntan, ejemplo, ay, ¿en qué usted trabaja? Y digo yo trabajo en el área de contabilidad y ahí tengo trabajando 3 años, pero en el formulario yo tengo que yo tengo 10 años dentro de la empresa, entonces ahí hay una incongruencia.
0: No,
2: el deber,
0: mentira,
2: no, es que no es mentira. Si usted tiene 5 años, póngase en el puesto ya de contabilidad, pero usted en la empresa inició como auxiliar,
1: sí.
2: Ejemplo.
1: Ese error
2: ha ido, usted ha ido escalando, lo ideal es que usted diga, yo tengo tantos años dentro de la empresa, pero en mi puesto actual de contabilidad tengo tantos ejerciéndolo.
1: Hay personas que se trancan en esas preguntas. Otro ejemplo, una mujer que no es casada, es unión libre, y le preguntan, ¿tú estás casada? Y dice, no, pero tú no indicaste que no es que estás soltera, sino que tienes una unión libre de tantos años con esta persona. Entonces son situaciones que se van planteando en las que el solicitante no defiende su solicitud y por eso es declinado, porque al final si tú no le das nada al cónsul, no esperes que ese visado va a ser aprobado.
2: Otra cosa, Licen, siempre dicen, responde exactamente lo que te preguntaron. Es decir, que si te preguntan, ¿usted trabaja? Usted va a responder sí y más nada.
0: No,
2: ¿es
0: no,
2: correcto
0: no,
2: hacer eso?
1: Ese es otro mito. Otro mito, que digan sí o no. ¿Por qué? Porque no es que tú vas a contar un cuento y te vas a extender, es dar detalles importantes. Aquí la diferencia es los detalles importantes. ¿A qué usted se dedica? Pues diga realmente lo que usted hace, breve pero preciso, llegar al punto. ¿Estás casado? Di la cantidad de años que tú tienes casado, porque esa información tú no la colocas en el formulario. Quizás tienes hijos, te preguntan cuántos hijos tú tienes, pues tú puedes decir los hijos, la cantidad de hijos y hasta las edades. ¿Has viajado? Tú puedes decir, sí, he viajado a Estados Unidos en 3 ocasiones y he durado solamente 2 semanas. ¿Ves cómo yo no estoy abundando tanta información, pero estoy dando detalles precisos en cada una de las respuestas? Esos detalles dan garantía de mi retorno a República Dominicana y de mi estabilidad en República Dominicana.
2: Así es. O el incluso usted decir, Si cuando se le pregunten que a qué usted va, usted ahí mismo, el estado al que va y qué tiempo planea durar y establecer de que usted tiene garantía de retorno. Que usted

0: tiene que trabajar.
1: Exacto. Imagínese una persona, le preguntan, ¿cuántos hijos usted tiene? Y dice, espérese, mire, yo tuve dos con María, espérese, y tres fuera de ahí, ahora con la esposa actual tengo dos más. Señor, pero usted no le preguntaron eso.
2: Se cedió.
1: Comienza a dar vueltas y vueltas y vueltas.
3: Ahí la respuesta es, tengo tantos hijos. El consultor te pregunta, con la misma pareja, porque si tú vas con tu pareja, te pueden preguntar, sí, ¿son hijos biológicos de ambos? Y ahí usted tiene que especificar, no, con mi esposa tengo tantos y fuera del matrimonio tantos.
1: Pero tampoco no podemos ser como un robot, sí. No, sí, no.
3: Es natural, preciso, inconciso.
2: Déjeme ver que hay alguien que quiere preguntarle a la licenciada Carolina Enríquez a nivel de inmigración. Cuidado, 809-563-0937. Lo intermitió. Buenas.
4: Buenas tardes, equipo. A ver si ponen esa nota de voz. Una pregunta a la licenciada.
2: Sí.
4: Mi hijo fue a su cita de renovación de visa. Tiene 16 años y le respondió mal al cónsul diciendo que yo tenía una posición en mi empleo, que fue la única pregunta que le hicieron, cuando era otra de menor. Por ejemplo, por decirle un ejemplo, dijo que era gerente cuando yo era coordinadora y ahí mismo se la negaron, le dijeron que no aplicaba. ¿Qué tiempo debo de esperar para eso, para solicitarle nuevamente su visa? ¿O qué me recomienda hacer?
2: Sí, adelante, Lizen.
3: Hay que ver, porque el niño tiene 16 años. Yo supongo que el niño fue con ambos padres. No entiendo por qué el niño fue que respondió esa pregunta. Si realmente esa pregunta le correspondía responderla a los padres. O si tú estuviste ahí, el niño habló, pues tú en ese momento, no sé si pasó. Lo ideal sería hacer la corrección, ¿no, señor cónsul? Mi posición es tanto, o sea, inmediatamente, de manera contundente, como para no dejar cabo suelto, porque es un niño y un niño se puede confundir, eso es normal.
0: Incluso no saber de posiciones.
3: A veces los niños no saben ni en qué tú trabajas, o sea, que cosa que uno como padre tiene que fomentar, pero a veces pasa eso.
2: Pero Lizen, perdón, ya un adolescente con 16 años, por ejemplo, si usted anda por lo correcto, su hijo va a saber y vive en su casa. ¿Cuál es la posición suya?
0: No, lo que no pasa siempre, es, recuerda, Rafi, no que hay muchos niños y muchos padres, ejemplo, que trabajan hasta las 6 y el tiempo que comparten con sus hijos son
3: de 3 horas,
0: 4 horas. Y hay muchos padres también que entienden que hablar de el trabajo no es cosa para, o sea, no es tema de conversación con sus, para hablarlo con sus hijos.
3: Quizás pueda manejar el nombre de la empresa donde trabaja su padre o su madre, pero quizás no la posición, porque esos son tecnicismos. Coordinadora de gestión humana, supervisora de talento, de no sé qué, o sea, son tecnicismos que quizás el niño no maneja.
1: Y muchas veces los muchachos dicen, no, ella trabaja ahí, pero no saben en qué.
2: Ah, claro, bueno, que sí. Yo voy a ver dónde trabajan ustedes, vámonos a los comerciales, porque lo noto así. Y nadie sabe si le dan visa hoy a ustedes también.
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4: Uy, de eso es que yo vivo, de los problemas, sí, de los problemas. Yo lo que soy es reparador de problemas. ¿Usted no sabía? Yo vivo de eso.
5: Cuidado si usted lo que es un problema.
6: ¿Reparador o creador de problemas?
4: No, reparador, reparador. ¿Qué es?
6: ¿Qué es un reparador de problemas? Me lo explica ahorita cuando la licenciada se
4: no,
6: vaya.
4: No, espérate, la licenciada tiene que responder una pregunta que
6: claro,
4: le hicieron por aquí. A pesar de que el niño se confundió en esa pregunta que le hizo el cónsul ahí, pero dice la madre que fue solo con su padre. El niño.
6: Ah, ok, ya. Ahí es otra vertiente, sí. Mira, con el tema de la pregunta que ella hizo, cuando el niño puede volver, no hay un tiempo en específico, y más en esta situación, porque entiendo que fue quizás un malentendido. Usted puede volver a someter. Lo prudente es que asistan ambos padres.
4: Okay.
6: Cuando son renovaciones de menor, la presencia de los padres, aunque uno de ellos no tenga visa, es fundamental. Al menos que la madre esté imposibilitada o surja algo de fuerza mayor. Sí. Pero puede volver a aplicar, y en este momento será el escenario de la madre para poder explicar el error que cometió el niño.
4: Excelente. Adelante, Ingrid Carmona.
7: Licenciada, vemos que en esos últimos tiempos la delincuencia y el deseo de pertenecer de los jóvenes ha aumentado muchísimo. Y vemos también que muchos de esos jóvenes tienen padres o familiares fuera del país, digas Estados Unidos.
6: Sí.
7: A la hora en punto de solicitar una visa, ¿los antecedentes penales te limitan en automático de tú solicitar o de que te la den?
6: Los antecedentes penales no definen tu futuro, pero dependiendo el tipo de antecedentes y dependiendo lo que tú hagas con esos antecedentes, eso va a ser determinante para que tu caso sea aprobado o sea declinado. Aquí hay que diferenciar el hecho de que yo haya sido detenido, no necesariamente yo tengo un bloqueo o yo tengo quizás un antecedente policial. Y no necesariamente si yo tengo un antecedente policial, no quiere decir que yo tenga un antecedente penal. Los antecedentes penales, para que se cataloguen como antecedentes penales, debe haber una sentencia definitiva condenatoria para esa persona. Aquí vemos, o qué es lo que mayormente vemos con las solicitudes, de que muchas personas entienden porque su papel de buena conducta le salió sin problema, están limpio. Y resulta que hay fichas ocultas, resulta que yo tengo procesos, puede ser abiertos, o procesos administrativos que ya fueron cerrados, pero no quita de que yo tuve un proceso. Aquí el punto está en declararlo. ¿Y cómo lo voy a declarar? Tenemos que saber qué es lo que tengo, un antecedente penal, quizás tengo algún bloqueo, algún impedimento de salida, o quizás tengo alguna sentencia condenatoria. Dependiendo de lo que yo tengo, tengo que ir a esa entidad judicial o policial para yo solicitar la debida certificación. Sí. En donde conste realmente que este proceso fue resuelto. Otro error que cometen muchas personas es que, ok, tengo mi sentencia y tengo mis antecedentes, pero no hacen el debido proceso para depurar ese expediente. El expediente no se borra. Hay personas que entienden y falsos abogados que dicen, no, que yo te lo voy a borrar esa ficha. La ficha no se borra.
7: Bueno. Es decir,
6: la ficha no se borra.
5: No se elimina.
7: Caí presa.
6: No se elimina.
7: Por robo. Estuve presa en ese proceso.
4: ¿Armada armada o cómo? ¿Cómo usted cayó?
7: Robo, no sé.
4: Ah, ok.
7: ¿Tú me ves a mí con cara de armada armada?
4: No, yo no sé. Yo no sé, dicen.
7: Caí presa, Dios me libre.
4: Sí.
7: A la hora de solicitar, tengo que llevar esa documentación, estuve presa en tal año por tal y tal razones, hice tal cosa, hice mi proceso, se terminó, salí. Todo eso tengo ahí que notificar.
6: Un paquete judicial en este caso. ¿Cuál es el paquete judicial? Vas a llevar tu sentencia certificada, vas a llevar tu certificación de penitenciaría, vas a llevar tu certificación de la policía y tu certificación de la procuraduría, en donde diga que ya cumpliste y qué cargo se te fue imputado.
7: ¿Son pagados esos documentos?
6: Algunos sí, otros son gratuitos. La persona puede ir o puede delegar algún representante para que lo solicite en las distintas entidades.
7: 809-563-0937.
4: Eso me encanta. Me encanta esa parte, Padre Celestial. Saludos buenas, Entremetido.
0: Entremetido, saludo.
4: Diga.
0: Aquí es fácil arreglar eso de las multas, de los bombillos quemados, de todo eso.
4: ¿Cómo?
0: Cuando se tenga un sistema digital.
4: No, pero espérate, porque está bien, ese capítulo nosotros lo teníamos hace un rato con relación a la DGC y eso, pero el hombre parece que le llegó el internet en ese momento y cayó en este episodio de la vida, dicen. Pero ya, Duguelín Santana está preparado. Mire, con el bate.
2: Siempre he expresado, he dicho, incluso he externado una oportunidad aquí mismo, en esta misma emisora, sí. Estuve hablando del tema de las fichas.
4: Se peleó ese
2: ¿Usted
4: día.
2: ¿Usted lo recuerda?
4: Se peleó ese
2: ¿Ustedes
4: día.
2: ¿Ustedes recuerdan eso, vale? Que hablé del tema de las fichas. Aquí hubo gente que me dijo, no, licenciado, eso no es así. Eso, y yo le decía, sí, señor, las fichas pasan de activas a pasivas.
6: Pero quedan, pero el quedan registro,
2: ahí,
6: claro.
2: El registro queda ahí.
6: Es así.
2: Y el abogado así. Que me diga a mí, dije, no, que yo se le eliminé. Bueno.
6: Te está engañando o no sabe. Bueno, o desconoce.
2: Yo siempre entiendo que las fichas pasan de activas a pasivas.
6: Es así.
2: Ahora bien, en el caso propio, las fichas, cuando naturalmente entran, cuando un caso entra por la policía. Llega hasta la fiscalía y de ahí toma el rumbo de los tribunales.
6: Correcto.
2: Cuando una persona tiene ya un documento judicial, es decir, lo que uno le llama el papel de buena conducta, le llamamos los dominicanos normalmente, de la procuraduría.
6: Sí.
2: Es bueno que la gente también identifique que aunque le den ese papel de buena conducta en la procuraduría, que busquen el de la policía.
6: Exacto.
2: Porque la policía tiene, y quisiera que nos hable un poquito de eso. Porque también la policía, cuando ya el caso llega a fiscalía, se queda un proceso en la policía.
6: Exacto. Muchas veces ese proceso queda ya cerrado porque ya la policía lo delegó quizás a otra entidad, pero no quiere decir que ese registro no esté ahí. El registro permanece en la policía, así mismo como en penitenciaría, y eso no quiere decir que tu certificado de antecedentes penales salga como bueno y válido, pero el registro, ese historial de casos, de detenciones, de infracciones, se va a mantener. Entonces, ¿qué usted tiene que hacer? Tiene que solicitar en la Procuraduría, hay un mecanismo, y el mismo Código Penal lo avala, de que usted puede, de una forma u otra, cerrar esas fichas o esos procesos, pero no eliminarlo. Cerrarlo, que usted va a llevar la documentación del lugar, porque obviamente usted no va a ser sancionado toda su vida. Si usted cumplió condena, si usted quizás pagó esa multa o cumplió la infracción por la cual le fue imputada, eso llega hasta un punto. Ya usted lo cumplió, ese caso se cierra y la Procuraduría te da un documento, una certificación indicándote cuál fue ese caso y que ya tú fuiste absuelto de ese caso. Pero no quiere decir que se va a eliminar. Y aquí yo escucho gente que dice, no, yo pagué 200,000 pesos para que me borraran una ficha. O sea, a esta altura de juego la gente sigue creyendo en eso.
4: ¡Ay, Dios!
6: Y eso no es cierto, eso no es cierto.
2: Y una pregunta, ¿y es verdad que el cónsul investiga si entra al Sears, es decir, a la data de esas instituciones, de la policía, de la Procuraduría, para ver si es verdad que esa persona tiene antecedentes, sí o no? ¿Se investiga desde ahí?
6: Fíjate que sí, que he visto casos que han omitido ciertas informaciones porque confían en que su carta de buena conducta salió limpia.
4: Uy.
6: Cuando van al consulado, ahí lo parten.
7: Yo tengo que ir a revisarme, a ver si.
4: Pero mira, Bella.
6: No, tú tienes que saber en qué tú estás.
4: Pero ella acabó de decir que es un robo a mano armada.
6: Tienes que saber en qué tú estás.
7: No, espérate, Rafi, nunca. Jamás.
2: Mira, cuando le preguntan que uno va, entonces, y está depositando documentos, naturalmente, y al final, entonces, le dice el cónsul, pero usted ha caído preso.
4: No.
2: Sí, no. Sí, pero eso yo lo resolví. Pero el cónsul tiene ahí su historial de vida, por Dios.
6: Usted debió declarar aquí. Eso es vital. La gente dice, no, es que yo no lo coloqué porque eso está resuelto. Es que la pregunta no te dice si se resolvió o no. La pregunta te dice, ¿tuviste antecedentes? Sí, no, especifica, detalla. Entonces, hay esta oportunidad para en el formulario detallar y decir qué tipo de antecedentes tú tuviste.
7: Y si una persona solamente ha caído presa por redada, por ejemplo, los hombres, que es normalmente lo que caen.
6: No, porque ya redada es que te llevan al cuartel y al final. No,
2: espérese, Lice.
4: Estoy preocupado.
2: No, déjame salir en defensa. Déjame salir en defensa de los hombres. Espérese, excúseme, Lice. No, son también las mujeres que han presa por redada. Usted ya se no. Súbala. Sí.
7: Súbala.
2: Entonces no diga que fue solamente los hombres.
7: No, se ve más.
2: Ya usted se no. Sí, súbala.
6: Sí, pero obviamente si no te abren ningún expediente y solamente fue una redada de rutina y no te encontraron nada, pues ahí no hay nada que hacer, ahí te van a dejar en libertad de manera policial.
4: Usted no simplemente llegó a un destacamento.
6: Sí, hablaste con la policía, lo saludaste y te fuiste.
4: Sí, sí. Mira, yo he saludado mucho policía, sí.
7: Mira, espérate, tengo que dársela a los policías, tanto que yo lo acabo. Señores, si esos policías con los que yo me encontré supieran tanto, me regaló una paleta.
4: Sí.
7: Excelente, muy claro, excelente.
4: ¿Qué te regaló el tipo? ¿Una paleta?
7: No. Yo estoy
4: se acabó esta
7: un baja. Helado. Gracias.
4: Yo te voy a regalar una menta para enfriarme.
7: Un helado. Estaban muy contentos esos chicos trabajando en estos días.
4: ¿Y qué rango tenía el muchacho? ¿Lo pudiste percibir?
7: Cabo.
4: Sí. Pues Cabo.
2: Mire,
4: ese nombre me gusta a mí, Cabo.
2: Mira, hay mucha gente que se llama, tienen por nombre Cabo. Dicen Cabo.
4: Sí.
6: La policía
4: sí.
6: Está haciendo un excelente trabajo.
4: Sí.
2: ¿Cómo? Repítalo, Lisa.
6: La policía está haciendo un excelente trabajo.
2: Anda,
6: hay que darle un aplauso aquí.
4: ¡Eso!
2: A propósito.
4: No. Otro aplauso, hombre. A propósito. Usted que le gusta aplaudir mucho.
6: No, porque oye, acabamos mucho la policía. Sí, sí. Pero también hay que reconocer que ahora se están poniendo los pantalones.
2: Otro aplauso, señores. Caramba. Sí, señores.
4: Míreme ese señor.
2: Seguimos
6: hablando. ¿Usted familia de la boca? Listen, hay personas que tienen un pasado un poco oscuro. Que en su pasado hicieron cosas no legales y por lo tanto tienen una o más fichas. Esas personas tienen oportunidad de ir a aplicar visa. O sea, poniendo que esa persona ya se reivindicó, que es una persona de hogar y que es una persona seria, una persona renovada, tiene oportunidad de ir.
2: Que se metió a cristiano ya.
6: De ir a solicitar una visa y que le sea aprobada. Sí, realmente el tema de que tú tengas una ficha no determina tu futuro migratorio. Hay que ver, obviamente, qué fue la multa, hace qué tiempo pasó y cómo tú te reivindicaste, cómo tú te resarciste, qué tan sólido es tu perfil actualmente para tú volver a aplicar. Lo mismo pasa con personas que con visado han tenido multas en Estados Unidos o en otros países, en el país donde le dieron el visado, que eso sale, que fueron quizás a Estados Unidos y tuvieron un altercado, una pelea, un robo menor, eso sale. Y dependiendo obviamente el tiempo que haya pasado, las circunstancias, tú puedes volver a aplicar. Aquí la clave está, es decir la verdad, transparentar la información y documentarla. Eso es vital.
4: Excelente. Sí,
2: mire, listen, yo tengo una pregunta y es porque mucha gente incluso ha preguntado, ha querido saber que si es cierto que cuando uno está en Estados Unidos con la licencia que uno lleva, la licencia de conducir de aquí, si uno tiene la oportunidad de poder estar 3 meses en Estados Unidos y puede conducir allí, ¿sí o no?
6: No 3 meses, porque con visado de paseo no te recomiendo que dures 3 meses, al menos que la situación lo amerite. Sea algo de fuerza mayor, que tú declaraste que querías el visado para cuidar quizás a tu madre enferma de cáncer, Dios te libre, Dios te sale libre y te la guarde, o algo ya de fuerza mayor que te justifique que tú duraste 3 meses en turismo y no trabajando, porque 3 meses ya que tú estabas haciendo Uber allá. Pero el tema de la licencia de conducir va a depender de los estados. O sea, cada estado tiene sus reglamentos. Por ejemplo, en New York, sí, la licencia nuestra es aceptada. Y en la gran mayoría de estados, nuestra licencia de conducir es aceptada, pero para visado de turismo. No es que tú te vas a ir a vivir con un visado de turismo y tú pretendes que tu licencia tú la vas a utilizar allá todo ese tiempo como buena y válida, ¿no?
4: Y abusando que están licen, verdad que para nosotros
6: por eso que lo paren después.
4: Un honor tenerle por aquí, licen, contacto suyo, redes sociales, que no le tiren esos tigres y ya para verla, licen, oye, sabe que hay unos frecos por ahí, de las redes ahí.
6: Claro que sí, tanto en Instagram como en TikTok, Carolina Enríquez Abogados, y nuestro WhatsApp 809-405-7720.
4: Mire, y la que tiene los antecedentes de robo con mano armada, llame la capítulo ahora los comerciales. ¿A quién le creo?
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2: Uy, vámonos, que seguimos disfrutando de Lo Entremetido a través de Ultra 93.7. Vale un ching aquí, mal tire, sí. ¿Pasó el café ya por aquí? ¿Pasó el café? Dígame, Dugarlín, ¿pasó el café, sí o no?
3: Sí.
2: Ah, pasó, ok, pasó. Le brindaron café.
4: No te guardaron a ti.
2: ¿No me guardaron?
4: No. Ni okay, a mí tampoco. Dijeron claro, esas especificaciones fueron muy claras.
2: Que no me podían guardar café.
4: A Rafi el Negro no se le puede guardar café el día de hoy.
2: Recuerda que tú eres de donde el lodo rojo... sale, fluye así, hasta del agua del río. Tiene que guardarme café él a mí. Sí, ese lodo rojo no lo comemos todo.
3: ¿Y de dónde es?
2: Peralvillo, Yamasá.
4: ¿Yamasá?
2: Sí.
3: Ah, pero Yamasá tiene unos lugares preciosos,
2: ¿verdad? Sí, ahí sí, ahí sí.
4: Sí, pero la tierra es...
2: Pero es roja, pero es roja. ¿Usted ha ido a Mamá Tingo?
3: Pero Mamá Tingo tú conoces.
4: Pero espérate, porque yo tengo... A mí me dieron un dato en estos días que estuve por allá.
2: ¿Cuál?
4: Que esa tierra, si tú sacas una ropa que se te manchó, cállate. Es difícil que tú le quites esa mancha, o sea, pero tú tienes que lavarla ya con el agua de allá, porque el agua de allá sí te la limpia.
3: ¿Cómo va a ser?
4: Sí. Yo no entendía eso, pero me dijeron unas personas que viven allá, que tiene que ser lavada allá. Eso es algo raro, esas son informaciones que hay que comprobarlas.
5: Esa mancha que se quita con esa agua.
4: Con esa agua específica.
2: Mire, uno preguntando cosas que van y que vienen.
3: Cuidado, eso es como que el que tiene hambre se llena comiendo, ¿eh?
2: Es verdad.
3: Cosas como esa.
2: No me diga.
3: Claro.
2: Usted está como relajando.
3: No, porque si la ropa se quita con el agua de allá.
5: Para mí tiene lógica.
2: ¿Es verdad?
5: Sí.
3: Hay que ver, hay que
2: pero,
3: ver.
2: Pero espérese, tiene que... Óigame, desglose eso.
5: Para mí tiene lógica porque...
2: Su hipótesis. O sea,
5: se supone que ya hay ríos, ¿no?
2: Sí.
5: Entonces...
2: Hay un rito llamado el Samo.
3: No, espérate. Bueno. Se supone... Usted debe de ir porque yo pienso que uno de los lugares que más... agua, que más río hay, es Yamasá.
4: Yamasá, sí, tiene mucha
5: agua. ¿En Yamasá?
2: Sí, claro.
5: Yo creo que yo he ido, sí, a Yamasá.
2: ¿A qué lado ha ido usted?
5: O sea, dije creo. Porque yo he ido a muchos ríos cerca de Santo Domingo y probablemente Yamasá esté dentro de...
4: Ahora bien,
5: pero uno de esos ríos está dentro de Yamasá. Pero para mí tiene lógica por el sentido de que si alrededor de uno de esos ríos la tierra o el lodo es de color
2: rojo,
5: entonces... Y de ahí emana el agua.
2: Sí.
5: Para mí hace lógica.
2: Ok.
5: Hace lógica. Como esa agua de allá.
2: El virus hay que inyectárselo.
5: Esa agua de allá,
2: sí.
5: Que en ese río,
2: sí.
5: Tiene lodo rojo, mire, tierra roja.
2: Se me está apareciendo un personaje muy conocido en el mundo.
5: ¿A cuál?
2: Ay, no esté quieta.
4: Ahora, mira, hay campos, Rafi, que al sol de hoy están muy modernos.
2: Pero campos.
4: O sea, campos.
2: Recuerda que yo, bueno, me dieron una salsa a mí por la cuestión de campo y eso. Expresese bien.
4: Pero yo veo que el Yamasá todavía es uno de esos campos que todavía sigue como en atraso.
5: Hay mucha pobreza.
4: O sea, está como muy a la antigua. Tú no encuentras como un banco. Tú no encuentras. Solamente hay escuelas.
5: Y muchas calles sin hacer.
4: Muchas. Sí, sí. Entonces, yo no sé si es que la gente
2: ni siquiera paquetería.
4: No, muchísimas cosas que hacen falta.
2: Sí.
4: Y yo me pregunto si es que la gente que vive allá ya está tan acostumbrada a estar sin eso que no tienen. Sí. Un banco cerca, una plaza, por ejemplo.
2: No hay plaza.
4: Un parque.
3: Atención a los inversionistas, ¿verdad? Hay que ir en auxilio de Yamasá.
4: Claro que sí.
3: En auxilio de Yamasá.
4: Un parque bonito.
3: Mire, en estos días le dimos un aplauso a usted porque usted aquí habló sobre que había que hacer más parques, sí, bibliotecas, sí. Canchas.
5: Cosas de los niños puedan entretenerse.
3: ¿Usted mantiene usted todavía la posición?
5: Sí. Claro.
2: ¿Usted le quiere dar un aplauso
3: la mantiene?
5: Claro que sí.
3: No, es que se lo merece. No. Por mantener la posición. Míreme.
4: Es un relajo.
3: Claro que sí.
5: No, pero usted mire, el Yamasá sigue siendo de esos lugares en donde usted va y en esa típica calle que no hay todavía asfalto. Yo he ido, pero lo que no sé si yo he ido a los ríos, he pasado realmente, he tenido que atravesar Yamasá.
2: ¿Tú sabes por dónde queda?
5: He tenido que ver a muchos niños que se ven desnudos jugando en
2: todavía con la
5: en
2: bolsa
5: el
2: fuera.
5: Agua, sí. Claro que sí. por eso dije que en Yamasá lamentablemente hay mucha pobreza. Digo lamentablemente porque se sigue viendo como de estos campos que son atrasados, que tú ves el deterioro de las calles, que no hay.
2: Y mira que Yamasá está a menos charcos, de una hora de aquí.
5: Sí.
2: Mira,
3: y muchos
5: charcos, sí, muchos de charcos de lodo, y tú ves a los niños así de 3-4 años sin ropa jugando.
4: Las calles están hechas y hay muchos comercios hasta la Cuava.
2: ¿Qué? Ah, porque tú te vas por ahí atrás.
4: Desde que llegamos a la Cuava, desde que entramos ahí, ya.
5: Sí.
2: Sí.
5: Sí, ya.
3: Miren, señores, vamos a tratar un tema.
2: Sí, pero
3: analizarlo.
2: Pero vámonos a los comerciales primero, sí. Sí, sí, antes de hacer
3: al retorno. Vamos a hacerlo al retorno. Ahora. Con lo que viene, vamos a decirle a la gente que si usted cree que usted no va a tener mucho tiempo para escuchar lo que se va a decir aquí, siéntese y espérese.
4: Ay, mi madre.
3: ¿Verdad? Porque lo que vamos a analizar aquí, miren,
4: es fuerte.
3: Ahora es que se va a saber qué fue lo que pasó.
2: Okay. ¿A quién le creo, Chapulín?
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1: Bueno, la verdad es que usted puede tomar un cojín ya, como búsquese un cojín o un chelín, prepárese porque esto se pone bueno a nivel de lo intermitido. Ultra 93.7, 6:39. Valerie Méndez, la niña Guaji, Ingrid Carmona, Dugaselín Santana y este servidor Rafael Negro, dándole lo mejor. Entonces, vamos a desglosar ese tema como usted quiere, para que se sepa la verdad, Dugaselín, hoy.
2: Miren, hace algunos días la República Dominicana, nos hemos sentido, tanto los dominicanos como los extranjeros, en un estado difícil con el hecho ocurrido a la esposa del merenguero Julián Oroduro,
1: sí,
2: Julián Zarante, y a su señora esposa. Un caso lamentable que ha consternado a la sociedad. Nos hemos sentido tristes, compungidos. El día de ayer se comunicó conmigo el manager de Julián.
1: Sí.
2: Conversamos. Un caso totalmente muy lamentable. Muy, pero muy lamentable. Los dominicanos estamos que no podemos creer lo que hemos estado observando, lo que hemos estado enterándonos. Cómo la maldad de ciudadanos, de personas incluso cercanas, como se ha podido determinar, han sido los responsables de haber cometido estos hechos. Ya el día de hoy, esta tarde, el reloj está marcando esta hora a las 6:40, esta tarde me llega el informe de que salió una cuarta orden de arresto en contra de uno de los supuestos implicados, de apodo Chiquito, de un tal Chiquito, así dice la orden. Es un caso muy lamentable. Julián está en el hospital, mientras que el caso de ya de su esposa fallecida,
3: mira, es, ¿verdad?, fuerte,
2: es un tema. El hermano de Julián, de Gillo, suspendió todas las actividades que él tenía ya, incluso muchas de ellas pagas.
3: Sí, sí.
2: Tuvo que suspenderla por el caso familiar, que desde aquí nosotros nos unimos al gran dolor, de verdad, de corazón, una familia trabajadora, una familia de principios. La policía ha hecho varios allanamientos, pero también parte de los implicados se han entregado.
1: Sí.
2: Se han entregado. Nosotros esta tarde nos vamos a estar comunicando con el vocero de la Policía Nacional, con el coronel Diego Pesqueira,
1: sí,
2: para que nos pueda dar más detalles. Este caso ha consternado a la sociedad. Mucha gente que ha querido buscar incluso view, otros que son pagineros, que dicen pasó esto, pasó lo otro, presentan los casos. Señores, vamos a tomar esto con seriedad, con responsabilidad, sabiendo que hay un dolor de familia. Hay, sí, un dolor de familia. Hay un tema que es la dignidad humana. Miren, no es fácil lo que está pasando en estos momentos la familia de Julián. De Julián Oroduro, nuestro Julián Oroduro. No es fácil lo que está ocurriendo.
1: Recuerden ustedes que yo dije, cuando salió ese tema, temprano lo dije,
3: que no cuadraba.
1: Que no me cuadraba. Tempranito, dije, vamos, no, mire, me cuadra.
2: Vamos a marcarle al vocero, a ver qué está haciendo, a ver cómo va el caso.
1: Porque
2: vamos a ver cómo va el caso.
1: Este caso está.
4: Hermano.
2: Saludos, coronel, ¿cómo está usted? Qué honor.
4: Todo en orden, a sus órdenes, hermano.
2: Bien, mire, nosotros estamos aquí en el programa Los Entremetidos de Ultra y nosotros estamos analizando el tema del fallecimiento, lo ocurrido con la esposa del merenguero Julián Oroduro y de él propio, que está todavía interno. La posición hasta este momento, vamos a realizar algunas preguntas desde aquí, desde esta tribuna, y quiero saber cuántas personas hay detenidas hasta este momento.
4: Mira, en estos momentos ya tenemos 4 personas detenidas, conforme a las investigaciones, las 4 que están implicadas de manera directa en este atroz asesinato perpetrado tras esta gente pues irrumpir en la vivienda de Julián Oroduro. En estos momentos nuestros agentes se encuentran pues realizando las debidas indagatorias, se encuentran realizando allanamiento en compañía del Ministerio Público para poder ya oportunamente ofrecer mayores detalles. Las personas están debidamente identificadas con sus respectivas órdenes de arresto. Ya corresponde ya al Ministerio Público para el posterior sometimiento a la justicia.
2: Sí, mire, a mí me llegó la información, usted me desmiente o me confirma, porque lo que pasa es que yo tengo mi fuente de investigación, que esta tarde salió la orden del denominado Chiquito, Chiquitín.
4: Chiquito fue apresado en atención a orden de arresto.
2: Ok.
4: Él quedó detenido en la jurisdicción de La Victoria en horas de la tarde de hoy.
2: Oh, pero ya está preso también, está detenido.
4: Está detenido también. Todos los implicados están debidamente identificados, todos detenidos en atención a órdenes de arresto.
2: Bien. ¿Qué se espera, Diego, posteriormente con relación a esto? ¿Hay más personas implicadas? ¿La policía sigue investigando? ¿Cómo va el proceso real?
4: Ya esta parte con el Ministerio Público, hasta el momento estas son las personas que están implicadas. No obstante, esto es preliminar, hay que esperar que se profundice y entonces pues el Ministerio Público pueda rendir ya un informe individualizando la participación de cada una de estas personas detenidas.
2: Bien, vamos a ver si hay alguna otra pregunta aquí en la cabina. Rafi,
1: Me gustaría saber si tienen dentro de esos detenidos, tienen al chofer que menciona el señor Kevin, el señor Kevin en la entrevista que dio en la madrugada de anoche, de hoy, ciertamente, que decía como que el chofer era el autor intelectual de este episodio, de esta tragedia.
4: Mira, sí, ciertamente esa persona que es del entorno cercano a Julián, que incluso le manejaba cuando él se trasladaba a distintas provincias a celebrar bailes, también le hacía trabajos a la casa. Y el nombrado Chiquito también era del entorno del artista, es muy conocido. O sea que dos de los cuatro señalados de alguna u otra forma tenían cercanía con la familia, e incluso la señora Zeneida fue víctima de estos verdugos, a los cuales ella incluso le preparó comida, le preparó jugo y otros alimentos. Y a pesar de esto, pues la golpearon y le ocasionaron la muerte también con heridas de arma blanca.
2: Sí, Diego, de parte mía, otra pregunta, casi en la parte final. Fíjese, la gente ha pedido, ha estado solicitando, de que pónganlo en 29. Esa gente había ponerlo en 29. Todo eso. Ahora, yo le pregunto, ¿hay... las cuatro personas se entregaron, la policía los apresó? ¿Cómo fue el asunto?
4: Mira, dos de ellos pues se les ejecutaron órdenes de arresto, a otros dos pues también a través de terceros fueron pues poniéndose a disposición de las autoridades, pero esto se da ante la tenaz persecución que las autoridades montaron en contra de estos delincuentes. O sea que las personas se entregan, acceden y es porque pues saben que nuestros agentes están detrás de ellos y le estaban siguiendo los pasos.
2: ¿La investigación continúa?
4: Continúa, es un proceso que apenas inicia.
2: Bien, ¿alguna otra pregunta aquí en el estudio?
1: No, todo desarrollado para que se
2: Diego,
1: para no dañar esto.
2: Diego, estamos más que agradecidos, te esperamos pronto por aquí, por la cabina, Diego, porque...
4: Un placer. ¿Eh? Un placer, hermano.
2: Bien, gracias, muchísimas gracias a usted. Señores, miren esto. Oigan lo que dice Diego. Mira, esto es un dato interesantísimo. Y es que se han entregado, pero es por la presión, claro, que le han realizado.
1: Claro, no. Hay una presión. Miren, hay presión de parte de la Policía Nacional, de parte de la sociedad,
2: gente, claro,
1: que le cae arriba esto. Pero yo estuve escuchando la entrevista que le hicieron los muchachos de Apogeo TV a Kevin Dariel Germán Troncoso, donde el tipo está desarrollando todo lo vivido, pero él era totalmente un tipo que no estaba ahí. Él vio los golpes que se le dieron, vio todo lo que pasó, pero él no estaba.
3: Okay, ¿y cómo lo vio?
1: No, porque él no estaba. Él no estaba. Aparentemente él no estaba. Que todo lo que él plantea en esta entrevista, si usted me dice a mí, ¿usted le cree? Le puedo creer un 5 o un 8% de lo que él está hablando. Porque
2: él no está, yo, según su narrativa.
1: La narrativa de él es que él no existe en ese convoy, de que él no es culpable y él tiene 40 que le van a cantar. Porque él es parte de la banda ya.
3: Claro.
1: ¿Entiendes? Y él se quiere desvincular de todo. Inmediatamente a mí me invitan a una actividad, yo tengo que saber a qué yo voy. ¿Qué será mi posición en esa actividad?
3: Este triste caso que tiene una familia destruida, varias familias destruidas, me deja algo muy claro, Rafa.
1: ¿Qué te deja claro?
3: No se puede confiar en nadie.
1: Totalmente.
3: Mira, pero, no se puede confiar en
1: pero
3: nadie.
1: Pero yo planteé que está cerca, y cuidado, porque yo quiero saber cuál es el autor, el intelectual de esto. Porque se menciona uno, pero cuidado, que detrás de ese uno puede haber otro.
3: Claro.
2: Señores, mire,
1: que esos chelitos que estaban ahí, óyeme, es que no cabe en mi cabeza que por 5 o 6 millones yo voy a desvivir una gente así.
3: Y más personas que tú conoces.
2: Mira, no. Yo estoy manteniendo la posición de que por la crueldad de la gente se están enfriando los corazones. ¿Ustedes saben por qué?
1: ¿Por qué?
2: Porque termina también el vocero de la Policía Nacional, el coronel Diego Pesqueira, de decir que la señora, lamentablemente hoy fallecida, doña Zeneida, le cocinó y hasta jugo le preparó a sus verdugos, a los que le ejecutaron. ¿Eh?
1: Wow. Mira, cuando me habla, señores, habla de jugo, Dugaselín, este muchacho dice que él no, yo no sé cómo él llegó a la cocina, que él dijo que le exprimieron 4 limones. 4 limones, pero él no vio cuando hicieron el jugo. Es que no hay coherencia.
2: Entonces, cuando esto que nosotros, y con una voz autorizada como la de el relacionador público, el vocero, el director de comunicaciones estratégicas de la Policía Nacional, lo establece y lo dice, que hasta le cocinó y hasta jugo le preparó la señora, es decir, ellos tenían un tipo de confianza y por eso llegaron, entraron hasta la vivienda.
1: ¿Por eso nos rompieron?
2: Óigame bien, entraron hasta la vivienda. ¿Qué sucedió allí dentro? Estoy no preocupado, porque cuando una cosa no tiene solución, uno no debe de preocuparse, porque total no tiene solución.
1: Sí. Uh-huh.
2: Sino alarmado en el sentido de que ahora oigan cómo andan estos verdugos, que antes incluso de caer preso, ahora van a medios. Hablan, señores.
3: Sí, sí.
2: Hablan, sí. Hágame una entrevista, bueno, que yo estoy en esto. Pero mira, pero ¿qué está pasando en el mundo?
1: Hay que hacerle un test psicológico inmediatamente a ese muchacho.
3: Te lo comentaba el otro día con el caso de las dos chicas.
2: ¿Eh?
3: Lo comentaba en estos días con el caso de las dos chicas, que definitivamente ya esto se ha convertido en algo. Esto es un circo.
2: Señores, pero ¿y cómo una persona que comete un hecho, primero va a un medio, sea de YouTube o a lo que sea, y va, mira, se sienta, da una entrevista por lo alto, y después, entonces, ay, pasó esto, y te hace una narrativa que parece de película, ¿eh?
3: Yo tenía entendido que si tú sabes que se va a cometer un hecho de esa magnitud, y tú manejas ciertos temas, y usted no denuncia, usted es cómplice.
1: Pero
3: es
1: que,
3: tengo yo entendido de que es así, ¿verdad? Entonces, ¿cómo es que muchas de estas personas que están involucradas en tantas cosas van a los medios, como dice Dugaselín?
1: Sí.
3: Dicen todo lo que saben, que ellos sabían esto, que fulanito llamó a fulano y que le ofrecieron tanto. Y ellos mismos se están declarando, pero nadie hace nada. Entonces, ahí es, Dugaselín, donde yo vuelvo y caigo. ¿Qué hacen las autoridades en esos casos?
1: Yo te voy a decir eso luego de los comerciales.
3: Okay.
1: Aguanta la Chapulín, que esto se pone bueno. ¿A quién le creo?
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0: ay, lo entremetido. No los entremetidos, no. Lo entremetido, señores, oficialmente ha llegado la hora de despedir este tremendo programa que es el encargado de quitarle a usted el aburrimiento y el estrés de la hora del tapón.
1: Miren, ¿sí? La hora del tapón. Uno se ríe, pero es verdad. ¿Eh?
0: Claro.
1: Esta es la hora.
2: Ahora, nosotros iniciamos a la hora que inicia el tapón.
1: Sí.
2: O donde debería de iniciar el tapón, porque aquí en Santo Domingo a todas horas hay tapón.
1: Uno se ríe, pero mira, porque ahora nosotros nos vamos justamente y vamos a entrar al tapón.
0: Así con la es, gente. Nos Así vamos es. A integrar.
1: Nos integramos, porque mira, queremos tanto a la gente de aquí, a la audiencia, que nos integramos con ellos ahora en el tapón.
2: Así es.
1: ¿Eh? Así es, señores. Adiós.
2: Nos vemos el viernes. Recuerde que mañana es día de fiesta. Pásela bien, gaste poco. Para que no se iba quejando de que no hay.
1: Y goce mucho.
2: Bye, bye.

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1: 7:16 minutos.
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0: aquí no hay que demostrar nada. Esto se trata de respeto.
1: Pon atención a este dato que está circulando. Joy Huerta revela que supo de la pausa de su hermano 20 minutos antes del anuncio. Según Milenio, sin confirmar alguna pelea o distanciamiento, la vocalista del grupo se limitó a decir que los hermanos siempre pelean, pero no por ello dejará de quererlo ni borrará su historia juntos. Y ahora continuamos con la música en Ultra 93.5.

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3: Entre música y música te contamos algo que está dando de qué hablar. Dalvin La Melodía anuncia tercera función en el Choli. El bachatero de presentará los días 14, 15, 16, 17, 22 y 23 de enero de 2027 en el Choli bajo la producción de José Pepe Dueño en colaboración con Vitico Roque y Domingo Meléndez. Y ahora continuamos con la música en Ultra 93.7.

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2: Pon atención a este dato que está circulando. Influencer clavicular enfrenta cargos por presunta violación a una menor. Es conocido por ser figura del looks maxing en Estados Unidos, una tendencia centrada en maximizar la apariencia física y que, en su caso, ha incluido golpearse los huesos del rostro con un martillo. 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